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Hola, hola, ¿cómo estás? Bienvenido, bienvenidos a todos a este despertar de las misiones. Hoy más que nunca, que todo fluya. Aquí estamos como todos los días. Está Walter Fabiere, ¿último día? Sí, en teoría sí. Se tomó una semana Nicky Salazar. Volverá el lunes, dormirá un poquito más Walter Fabiere. Claro, tiene otras rutinas aquí en la radio, en el área técnica. Pero bueno, bienvenido Walter Fabiere, su último día de madrugón, de madrugada. Está Guille Román, que no será su último día, imagino que el lunes viene. El lunes no vengo, me tomo vacaciones por un par de días. Vendrá Gabriel Fernández, que es otro que va a madrugar un poquito más temprano. Creo que se va a venir con compañía de la mano. Pero bueno, está muy bueno que pueda formar parte también de un poquito más temprano del despertar. Está Patricia Flores en la producción. Y por supuesto vos, que sos la razón por la cual nos levantamos tempranito para contarte las noticias más importantes y también escuchar un poquitito de música.

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Estas son las imágenes del despertar en la zona del puente. Hay movimiento. Este es el grupo que dijo, vamos, tipo 6 de la mañana, no va a haber tanta gente. Bueno, aquí se encontraron con todos los amigos que decidieron exactamente lo mismo. Así que con mucha paciencia. Esto es en el ingreso hacia la ciudad de Posadas. También la costanera, que todavía está muy tranquila, en un clima realmente agradable. La verdad que me da un poquito de envidia esta zona con algo de movimiento también en el ingreso, porque es una mañana fresca, agradable, no hace mucho frío. Nosotros vamos a actualizar los datos del tiempo. Lo importante a esta hora de la mañana en la ciudad de Posadas, la temperatura es de 22 grados. Cielo despejado y atención, hoy ropa liviana, claro que sí. ¿Por qué? Porque tendremos una máxima de 30 grados. Ya a partir de mañana volverían las lluvias, domingo mejora, lunes vuelve la inestabilidad, martes, miércoles y jueves de la semana que viene, preparen el paraguas y un clima bastante variable, se podría decir algo de primavera, otoño para la semana que viene. Nosotros estamos despidiendo este mes de julio, sí, no está más, hoy es el último día y los empleados estatales estarán yendo a los cajeros o bien sabrán que tienen en sus cuentas, por lo menos es lo que anunciaba el gobernador de la provincia, a partir de hoy sus saberes. Así que, señoras y señores, un día muy especial porque es viernes, porque cobran o bien porque algunos a partir de hoy se toman vacaciones, eso también es lindo, o porque ya están preparándose para el fin de semana con muchas actividades. Algunas de ellas tienen que ver con el automovilismo y etapa del diario Primera Edición. Vamos a repasar la portada del diario que cuenta hoy viernes 31 a propósito de las actividades este fin de semana. En la tapa del diario, todo listo para rodar en Alem. ¿De qué estamos hablando? Este fin de semana se va a desarrollar la cuarta fecha del Campeonato Misionero de Rally, que puede ser histórica. ¿Por qué no? Para algunos que tienen muchas expectativas. Después vamos a repasar algunas de las informaciones de uno de los locales, Pauli Koch, que estará participando. Otro de los títulos, yerbateros recibieron fuertes respaldos de la iglesia y del gobierno. Productores y otros eslabones de la cadena mantuvieron reuniones con el gobernador de la provincia y con el obispo de Posadas, quienes apoyaron su lucha por precios justos. Nosotros estuvimos hablando ayer en Primera Plana con uno de los productores, después vamos a compartir un fragmento de lo que nos decía a propósito de esta reunión, tanto con el sector de la iglesia y también con el gobierno provincial, y cómo se va a desarrollar, porque no solamente ayer se reunieron, sino también más adelante con el ministro del Agro, que será quien lleve adelante este acompañamiento a partir de ahora de los reclamos de los productores y el pedido de la ley de emergencia. Reclamo es uno de ellos, es este tema. También otro de los títulos, desapareció Gansi y tiene en vilo a El Dorado. También en la portada, Puente Quemado 2, crece la tensión por el desalojo de Aldea Envía. Podrían ser tóxicos y esto tiene que ver con una información que hemos llevado adelante y desarrollado aquí en Santa María de las Misiones, en la radio. Hablamos de este juguete, Quisi. Retuvieron en Posadas unos 4.000 juguetes. Y atención porque podrían estar, quizás ya se podrían haber comprado, o atención cuando se hace la compra de juguetes en el país vecino. Yo estoy pensando en este mes de agosto, el mes de los niños, en donde hay mucha demanda y compra de juguetes. Victoria Villarroel, preocupada por la salud mental de Javier Milei. Escuchaba a un psiquiatra que estuvo en C5N y ya le dio incluso un diagnóstico.
habló de las características de personalidad, las características del presidente Javier Milei. La nueva app provincial de salud abarcará a todos los hospitales. Estamos hablando del anuncio del reemplazo de la app de Alégrame. En la parte superior, Bernardo de Irigoyen lo detuvieron por presunto grooming a una niña de 10 años. También en la portada del diario, acusado de estafar a tabacaleros con recibos truchos. Esto ocurrió en San Pedro. Y así completamos la portada del diario Primera Edición. Hoy viernes 31 de julio, ahora 6 de la mañana, 15 minutos.

acordás de esta canción? Ricky Martin, sí. Bueno, como otros artistas, nos traen reversionados temas que fueron éxito. En este caso, Los Ángeles Azules, Tini, Ricky Martin, por supuesto. Y esta reversión de un súper, súper clásico del cantante. Vuelve.

0: 3764-292994. Rubén, buen día, buen comienzo. Bueno, Juan Carlos también amanece con nosotros. Los amigos de distintos lugares de la provincia, a través de Radio Flash y FM Búnker en 2 de mayo. Buen día a los amigos que nos escuchan a través de FM Guaraní. En la parte superior, en la parte norte, en la zona norte, estamos con los amigos que se conectan a través de las redes sociales, vía streaming, Canal 6 y Noticias del 6.com. Toman nuestra transmisión hasta las 7 de la mañana. Bueno, qué lindo día tenemos hoy. Jornada veraniega prácticamente en toda la provincia. Buen tiempo, en promedio entre 17 y 20 grados para comenzar este día. Y más tarde, máximas entre 29 y 31 grados. A prepararse. Y ahora nos metemos de lleno a las informaciones, a las más destacadas en la jornada de hoy, y tiene que ver con esta reunión que mantuvo el gobierno provincial, esta mesa de trabajo con las asociaciones yerbateras para terminar de elaborar este proyecto, el proyecto de emergencia yerbatera. Jorge Skripczuk habló con nosotros en primera plana, valoró el respaldo recibido y confirmó que la próxima semana comenzarán a trabajar junto al Ministerio del Agro en la elaboración final de este proyecto de ley de emergencia yerbatera.
1: El apoyo, el acompañamiento hacia el sector productivo en ambas cuestiones que se le había presentado y han manifestado su apoyo. Uh-huh. Así que nos parece importante y bueno, desde el gobierno provincial, desde el gobernador, le ha encomendado al ministro del Agro y en la semana próxima se estará trabajando de manera conjunta las asociaciones y los referentes que estábamos presentes en la reunión para, bueno, tratar de seguir con este proyecto de ley antes de enviarlo a la Cámara. En la semana próxima se estará trabajando de manera conjunta las asociaciones y los referentes que estábamos presentes en la reunión para, bueno,

0: inviolabilidad a la propiedad privada. Son dos cuestiones que, bueno, se le ha pedido y ha manifestado su acompañamiento y lo ha manifestado públicamente también el voto o el apoyo hacia ese pedido, ¿no? Bueno, no, son ambas cuestiones que se van llevando adelante en paralelo este proyecto de ley de emergencia sin descuidar y tratar de restituir o recuperar la facultad del instituto, ¿sí? Uh-huh. Esto, lo de la ley de emergencia, sería un paliativo momentáneo como para, bueno, tratar de tener un valor de referencia, porque la verdad es que el sector hoy está, sí, en una situación caótica, y lo han podido escuchar de palabra de los tareferos, de referentes de organizaciones de tareferos, de productores, de cuál es la situación hoy día en el sector, ¿no? Buen
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2: Seis de la mañana, 22 minutos, y una de las informaciones más destacadas que tienen que ver con el ámbito internacional es lo que está ocurriendo en España, en Ceuta, que se vio desbordada por la llegada de migrantes, un masivo ingreso, alrededor de 2.000 personas en pocos días al enclave español desde Marruecos. Las autoridades declararon una emergencia humanitaria. La ciudad autónoma española de Ceuta atraviesa una situación crítica después del ingreso de más de 2.000 migrantes desde Marruecos en los últimos días, un flujo que llevó a las autoridades locales a declarar una emergencia humanitaria y social. Solo este jueves, cientos de personas cruzaron hacia el territorio español por uno de los pasos fronterizos del sur del enclave, sumándose ya a las más de 1.500 llegadas registradas durante la última semana. Se trata del mayor flujo migratorio hacia Ceuta desde mayo del 2021, cuando más de 10.000 personas ingresaron apenas en dos días. En plena crisis también migratoria de Ceuta, una imagen que se vio a través de las redes sociales y los canales lo tomaron, un joven que cruzó la frontera con la camiseta de Boca. Esa es otra de las notas que particularmente llamó la atención a medios locales. El momento fue captado por un medio local en medio de los ingresos de cientos de migrantes en Ceuta, ubicado en la zona norte de África. En las imágenes se observa, ahí está, un joven correr junto a otras personas, y al notar que estaba siendo filmado, levanta las manos y saluda a la cámara. En esta secuencia rápidamente comenzó a circular en las redes sociales, donde el detalle es la camiseta azul y amarilla, que despertó miles de reacciones. Los comentarios más repetidos aparecieron frases como Boca es mundial, siempre aparece una camiseta de Boca, y en cualquier parte del mundo está Boca, a partir de estos hechos. Pero vinculado a la situación que está viviendo España, se despliegan unidades militares para apoyar estas operaciones fronterizas por el aumento de número de migrantes. Y vinculado a esto, la Unión Europea, los países que integran la Unión Europea, están preocupados. Una de ellas es la jefa de gobierno italiana, Giorgina Meloni, la primera ministra italiana, confirmó que se están estudiando medidas extraordinarias para proteger la frontera. Incluso adelantó la primera ministra la suspensión del espacio Schengen en España, con España, a causa de la crisis migratoria que vive la ciudad de Ceuta. Bueno, algunas de las informaciones internacionales, esta sin duda tiene que ver con lo que se está viviendo esta semana, particularmente el ingreso desde Ceuta en la frontera con Marruecos. Bien, 6 de la mañana.

26 minutos, una jornada agradable, no hace frío, la verdad que estamos disfrutando de un comienzo de mañana agradable, 18, 20, 21 grados, la máxima pronosticada para hoy 29 grados. Vamos a completar nuestra primera media hora en el despertar de las misiones con la pausa, algo de música y te acompañamos por supuesto, como ya sabes, hasta las 8 de la mañana en este despertar aquí a través de las radios amigas, Canal 6 y Noticias del 6.com, vía streaming. Así que bienvenidos mientras renovamos el mate porque arrancamos tempranito, calentamos un poco más el agua. Te acompañamos aquí en el despertar de las misiones.

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1: Seis y 32, todavía no se ha despejado el cielo con nubes, con luces encendidas. Estamos en julio, claro, la temperatura te da la sensación que estás en otra estación. Lo cierto es que en estos momentos en la ciudad de Posadas hay 22 grados de temperatura. Increíble que en pleno invierno estemos viviendo jornadas de este tipo, con estas características, incluso anticipándonos para los próximos días. Hablamos de máximas entre 27 y 28 grados. Luego, a partir del lunes, baja un poquito la temperatura, pero retornan las máximas de 27 a partir del miércoles, jueves, vuelve a bajar el viernes de la semana que viene. Es decir, va a estar bastante variable, con cierta inestabilidad, mucho calor, humedad, así que vamos organizándonos para todos los climas esta semana que viene también. Ahora repasamos los datos del tiempo en distintos lugares de la provincia. Tenemos amigos en El Soberbio, buen día, buen comienzo. Ahora 17 grados. Para hoy, una máxima de 29, no hay pronóstico de lluvias allí. En la ciudad de Posadas, 22 grados y una máxima de 30. ¿Qué pasa en el norte de la provincia? En El Dorado, 18 grados, máxima 29 grados. Y en 2 de mayo, buen día, buen comienzo, 18 grados ahora, cielo despejado y una máxima de 27 grados. En la zona centro, buen día a los amigos de Oberá, tenemos amigos que nos escuchan desde Oberá, desde Alem, por nuestra plataforma, a través del Facebook, 19 grados ahora y una máxima de 28. Al igual que en el resto de la provincia, hay pronóstico de lluvias, cierta inestabilidad a partir de mañana sábado, mejora el domingo, pensando ya en el fin de semana. Bien, se viene el Black Friday en la ciudad de Posadas. 1.300 comercios ya se están preparando para dos jornadas de descuento, así que reserva algo de dinero o bien la tarjeta, porque desde el 7, durante dos días, 7 y 8, habrá descuentos, financiación y beneficios de los programas ahora. Federico Panoso es el presidente de la Cámara de Comercio e Industria de la Ciudad de Posadas y anticipó las expectativas por esta nueva edición.
2: El Black Friday es un evento que está asentado ya en la ciudad, ¿no? Ya es conocido, los comerciantes se preparan mucho y los consumidores también. Y además, como decías, con herramientas a disposición que se fueron trabajando para tener financiación, para tener inclusive reintegros, la realidad es que es algo que lo convierte en algo mucho más interesante todavía, sobre todo siempre teniendo en cuenta el contexto en el que se está de consumo, ¿no? Mucho grupo de amigos comentando que van a dejar de tener esa retención y demás, hay mucha expectativa puesta en eso. Bueno, lo hemos escuchado nosotros con atención estos días a los representantes de ATM y del gobierno provincial explicando un poco los montos que se van a trabajar, cuáles son los que quedan exentos. Y sin dudas es una buena noticia y hay mucha expectativa en los consumidores y en los posadeños. Ya en Misiones no podemos discutir si funciona o no funciona en los programas ahora. Eso ya lo respaldan los números. Este año nuevamente hubo un incremento casi del 35% del uso de los programas ahora en comparación al mismo periodo del año pasado. Uh-huh. Así que ya la discusión no está en si funciona o no, sino que cómo fortalecerlo, cómo modificarlo y cómo hacer que siempre tenga ese impulso y ese estímulo que genera en los consumidores para locales misioneros. Bueno, en este caso a mí me toca hablar por Posadas, ¿no? Pero sin duda que es un programa que le beneficia al comercio de toda la provincia, en este caso al de la ciudad también, sobre todo, insisto, teniendo en cuenta, tenemos comercios que hoy tienen que pelearse comercialmente con plataformas y con el país vecino, ¿no? Bueno, sin dudas que esta es una de las herramientas que necesitábamos para retener los pesos en Posadas, y eso, yo creo que el éxito que tiene esta herramienta justamente está porque hay tres partes fundamentales que son el comerciante, que hace una inversión importante ahí, el gobierno de la provincia, que también invierte, y las entidades financieras.
1: Interesante lo que dice Federico Panoso a propósito de lo que significan los programas ahora en la provincia de Misiones. Y también en otras oportunidades hemos conversado con él y hablaba de que la conducta del comprador ya cambió. Y esto es una realidad, ya cada vez menos, hay menos compra compulsiva, ya la fidelidad no es la misma, la fidelidad de un cliente. La gente busca precios y conoce de precios. Las mujeres, más que nunca, nos encanta la ropa, es claro, pero empezamos a mirar y a comparar. Encontramos buena calidad y más económico, vamos por ahí. Y mucho más pensando en nuestra familia, en los chicos. Claro, la calidad es distinta, pero bueno, hay que ver, hay que negociar esta cuestión. La realidad del consumidor ha cambiado en estos últimos años. Bien, 6 de la mañana, 38 minutos. ¿Te parece si compartimos ahora, como todos los días, esta rutina de todos los días, de contarte la portada de los diarios nacionales, de algunos diarios, que cuentan, que muestran Clarín, La Nación, Olé y Página 12? Comenzamos con el diario Clarín. En su portada, título destacado, endurecen la ley para expulsar a extranjeros por mensajes de odio contra la Argentina. El DNU permite rechazar el ingreso y también cancelar las residencias en el país. La decisión fue oficializada a través del decreto de necesidad y urgencia, que definió que quien ataque a la Argentina no es bienvenido en nuestro país. Las sanciones van desde rechazo al pedido de visado hasta la cancelación de la residencia en la Argentina. Otro de los títulos, algo que te contábamos hace un ratito y desarrollábamos. Alerta en Europa por la masiva llegada de inmigrantes africanos a España. Ingresaron desde Marruecos a la ciudad de Ceuta y se sumaron a los 1.500 que arribaron en los últimos días saltando la valla fronteriza o a nado. Ya hay 18 ahogados. El aluvión forzó el gobierno de Pedro Sánchez a anunciar el envío del ejército para controlar la situación, y Melilla son las únicas fronteras terrestres que la Unión Europea tienen con África. Y esta es una gran crítica a Pedro Sánchez por la flexibilización de su frontera. Los migrantes buscan escapar de las condiciones de vida allí, pero no se quedan solamente en España. Llegan a Europa, y por eso Italia propuso excluir por ahora a los españoles de la libre circulación interna europea. Otro de los títulos, detuvieron a la exfuncionaria de Morón acusada de narco. También en la tapa del diario Clarín, corrupción en la AFA, no se presentó el testigo clave y postergan el juicio. El testigo de identidad reservada, citado a declarar ayer ante el Tribunal Federal del Sur de Florida en Estados Unidos, no concurrió y el gran jurado postergó la decisión sobre un juicio contra Tapia, Tobillino y Faroni a partir de la investigación. Otro título es de portada, impulsan la reforma del Central para dejar de financiar gastos del Estado por cadena nacional. Javier Milei habló de la reforma de la Carta Orgánica de la institución. Criticó a la expresidenta Cristina Kirchner y a la expresidenta del Banco Central, a el Marco del Pont, que dice le robaron al Central 10.000 millones de dólares. En la parte superior, blindada llegó Rosalía después de las críticas por un comentario contra la selección muy custodiada. Está la cantante que debuta hoy. Grandes expectativas, por supuesto. ¿Quiénes van a ir? ¿La van a aplaudir? ¿La van a escuchar? ¿Son seguidores o bien odiadores, como decimos, hater, que no pudieron vender o devolver sus entradas o no las recibieron y dijeron, bueno, vamos igual y las silbamos. Sí, va a haber expectativas, hay expectativas y las redes sociales y los canales, si se puede, mostrarán cómo... ¿Quién es el público que va a ver en esta serie de conciertos que tendrá Rosalía aquí en la Argentina en el Movistar Arena? Boca sufrió, pero está en octavos. Uy, sí, se quedaron hasta tarde los hinchas, porque el partido empezó 21:30. La clasificación en la Sudamericana fue por penales tras perder 1-0 en los 90 minutos en su visita a O'Higgins. Títulos de tapa del diario Clarín.

Ahora repasamos la tapa del diario La Nación, que cuenta hoy viernes 31 de julio. Título destacado: Milei presentó la reforma del Banco Central para que deje de financiar al Tesoro. Viene a poner fin al robo de la alta política, afirmó anuncio del shutdown. El presidente Javier Milei presentó por cadena nacional este proyecto de reforma de la Carta Orgánica del Banco Central. También, mismo título, se replica lo mismo que tiene Clarín, lo tiene La Nación. Crisis en España por una trágica avalancha migratoria. Ceuta, Sánchez desplegó al ejército en el enclave del norte de África. Al menos 18 muertos. Críticas de Trump. El fútbol de Europa le declara un boicot a la FIFA. No participará de sus torneos. Es por la idea de Infantino de abrir los mundiales a capitales privados. Otro de los títulos: expulsarán por decreto a extranjeros que odien a la Argentina. Modifica la ley de migraciones. Es por la campaña en redes. Otro de los títulos: Coudet cada vez con menos margen de error en River. Y en deportes, algunos de los jugadores en el día de ayer, Boca festejó en los penales y avanzó en la Copa Sudamericana. Sufrió al perder con O'Higgins por 1-0 y luego se clasificó por 4-3 en la definición desde 12 pasos. En octavos de final jugará con Recoleta de Paraguay. Títulos de etapa del diario La Nación. Vamos a la portada de Página 12, título destacado: el decreto anti-Milei. Es el título que tiene Página, ¿eh? El gobierno modificó la ley de migraciones con un DNU inconstitucional que hubiera provocado la expulsión del propio Milei de Brasil o de España, también de la Argentina, si él fuera extranjero, ya que castiga la difusión de discursos de odio antinacionales. El objetivo es morigerar su imagen de antipatria, aumentada por la ley de venta de tierras y su rechazo al reclamo malvinero de la selección. Está clara la postura que tiene Página 12 con respecto a los anuncios de Milei. Para eternizar el plan Milei en el Central, Milei anunció por cadena nacional la reforma de la Carta Orgánica del Banco Central. Lanzó cifras incomprobables del financiamiento de la política. Denostó a Cristina Kirchner y Marco del Pont planteó el shutdown para conjurar la emisión monetaria. Títulos de tapa del diario Página 12. Y ahora completamos la tapa de los diarios nacionales. Nos queda Olé, los protagonistas. Hoy en la tapa de Olé, Boca suda. Pasó a octavos. Montero atajó uno y Blanco metió el último. Superado por O'Higgins en los 90 minutos, por penales 4-3, sigue en la Sudamericana. El Vasco rescató el objetivo, pero dijo: jugando así conseguiremos pocas victorias. En la parte superior, 1-0 a Newell's. El Diablo es un Santi, golazo de Montiel, y la punta para Independiente junto a Vélez. 3-1 a Alatén Córdoba. Títulos de tapa del diario Olé. Poco a poco, lentamente va amaneciendo, estamos en invierno, así que hay que esperar un poquito más. Luces encendidas, algo de movimiento, sí, en las calles de la ciudad, en el ingreso al microcentro, cuando se habilita el semáforo de López y Planes, bastante concurrida la zona. 6:47 a.m. Este es nuestro despertar rumbo al trabajo y también con música.

Viernes otra vez en nuestro despertar de las misiones. Estamos escuchando algo de música en un amanecer agradable realmente. En El Dorado 18 grados, en la ciudad de Posadas 22 grados de temperatura, en El Soberbio 17. Amanece este viernes que será soleado según el pronóstico. Y en la música es Alejandro Sanz junto a Yami Safdie, que lo invitó al cantante a interpretar esta canción, Cuéntame.

0: para algunas provincias cerrando sus vacaciones de invierno. Ya creo que prácticamente todos en el país han cumplido y han completado semana de vacaciones de invierno. 6:50 a propósito de esto, pensando en el turismo nacional, Puerto Iguazú cerró julio con alta ocupación turística y prevén retirar pasarelas de Garganta del Diablo. La ocupación hotelera alcanzó un promedio de 83% durante la última semana del receso invernal y el Parque Nacional registró más de 143.000 ingresos en todo el mes. Puerto Iguazú cerró julio con un balance positivo para la actividad turística, esto impulsado particularmente por las vacaciones de invierno. Según los datos difundidos en el día de ayer, durante la última semana del mes, la ocupación hotelera promedio alcanzó el 83%. Los indicadores reflejan una recuperación de la actividad, especialmente durante la segunda quincena de julio, cuando se concretó el mayor movimiento de turistas atraídos por uno de los principales destinos. En paralelo, el buen desempeño del sector, las autoridades avanzan con medidas preventivas ante, atención, el pronóstico de la crecida del río Iguazú asociado al fenómeno del Niño. Están en alerta, es por eso que han solicitado a la Administración de Parques Nacionales la autorización para iniciar el repliegue preventivo de las pasarelas del circuito Garganta del Diablo. Se ha viralizado algunas imágenes que tienen que ver con las cataratas, pero de otra época, de otro momento, y las muestran como si fuera que está ocurriendo ahora. Veía o leía algunos mensajes que explicaban, no, gente, este es de otro momento, de otro año, años atrás. Sin embargo, muchas veces no chequeamos esto y aparecen por lo menos imágenes viralizadas con una realidad que nada tiene que ver con lo que está pasando en la zona de Puerto Iguazú. Así que atentos con esto, a revisar, a chequear en páginas realmente serias que cuentan cuál es la situación en nuestra provincia. 6:53, ahora cambiamos de tema y hablamos de los programas ahora. ¿Cómo está el sector de electrodomésticos? ¿Cómo ha impactado las ventas? Conversamos ayer en el aire de las misiones con Carlos Dorazzi. Él es referente del rubro electrodomésticos y analizó el cierre del semestre y habló sobre el impacto de los programas ahora en el consumo misionero. Esto es parte, un fragmento de lo que decía Carlos Dorazzi.
1: Quien tiene la oportunidad de reunirse por lo menos 4 veces al año con gente de todo el país del mismo rubro, y cuando le cuento lo que tiene Misiones, no lo pueden creer. Y más aún la zona del NEA, que es una zona de alguna manera de bajos ingresos en general. Uh-huh. Esto es para nosotros una verdadera tabla de salvación y hace que la gente pueda acomodar sus números. Fíjate que ahora se sumó tarjeta naranja.
2: Claro.
1: Tarjeta naranja, por ende, estoy seguro que vamos a trabajar muy bien, además que con Visa del otro banco, con tarjeta naranja. Y eso va a hacer que por lo menos podamos seguir acompañando esta realidad, ¿no?, que es de vacas flacas y que de alguna manera tenemos que seguir andando. Sí, pero además de uh-huh. eso, yo quiero felicitar y el hecho de que se hayan incorporado otras banderas u otras marcas u otras tarjetas, porque estábamos últimamente pescando la misma pecera siempre, uh-huh. ¿no? Porque de alguna manera el único banco que trabajaba con esto también tiene una saturación lógica, pero uh-huh. obvio, siempre vendiéndole a la misma gente, hay una saturación.
2: Bien.
1: Y esta apertura con tarjeta naranja, además de todos quienes tengan la tarjeta del macro, uh-huh. va a significar un despertar en la economía misionera, estoy completamente convencido.
0: Uno de los títulos de tapa del diario Primera Edición cuenta sobre la desesperada búsqueda de Gansi, que no aparece. ¿Quién es Gansi? Bueno, Gansi es un ganso. Se trata de un ganso de 2 años que se encuentra desaparecido desde hace una semana. Responde al nombre de Gansi. Ya a diario recorría las calles del barrio Gürtner, visitaba a los vecinos y regresaba con sus dueños. Una familia lo espera. Pregunto a aquellos que... Bueno, yo siempre pienso... Primero pienso mal y después digo, ah, mira, estaba al resguardo, ¿no? ¿Se come el ganso? ¿Es posible? ¿Un guiso de ganso? ¿Ganso a la parrilla? Bueno... lo cierto es que lo están buscando y pido disculpa con respeto mucho a la familia que realmente era su mascota. Lo cierto es que hay horas de angustia en el barrio Gürtner, en el kilómetro 12, por la desaparición de Gansi, este ganso de 2 años que no da señales de vida desde hace una semana. Vecinos y miembros de la familia mallorquín se encuentran abocados a su intensa búsqueda y no pierden las esperanzas de encontrar a la mascota muy querida en toda la zona. Lo conocían. Si bien pertenece a una familia, ya todo el barrio sabía de quién se trataba. Decían Gansi, porque por lo que veo en el relato, en la descripción, responde al nombre de Gansi. Vos le decís Gansi, Gansi, y viene. Este ganso... que se ha transformado en mascota y muy querida en todo el barrio. Lo esperan. En casa de los mallorquín extrañan a esta mascota que por lo menos hasta ahora no se lo ha encontrado. Hace una semana, quizás se perdió en alguna zona de otro barrio porque, bueno, solía ir por su cuenta a un taller mecánico de la zona para compartir con los chicos, siendo reconocido por todos por su simpatía. La última vez que lo vieron a Gansi fue el viernes pasado, ya va una semana, un día marcado por la lluvia. ¿Qué habrá pasado con Gansi? Esperanzas hay todavía de encontrarlo. Esto es en El Dorado. 6:58 a.m. Momento de escuchar un ratito de música. La pausa y ya volvemos en este despertar de las misiones. Hoy estará con nosotros también Gabriel Fernández, que comparte esta segunda hora del despertar.

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0: Buen día, buen despertar de las misiones. Este es el movimiento en el ingreso al microcentro y aquí en los estudios. Excepcionalmente está con nosotros. Ya la semana que viene se queda todo durante las dos horas. Pero quiere saber qué se siente venir un viernes a la radio. Mira vos, sí. ¿Qué se siente? Buen día.
1: Viste, buen día primero. Primero que nada, buen día. Hola, ¿qué tal? ¿Viste?
0: ¿Qué tal?
1: No, pero sí.
0: Qué estricto.
1: Que los viernes, qué difícil.
0: Sí. Bueno, pero para muchos es difícil.
1: Queda otra que acostumbrarse, ¿viste? Los viernes suele ser como el día más preciado de la semana.
0: Ay, a mí me gusta venir los viernes. ¿Por qué? Porque es la sensación, ya se viene el fin de semana.
1: Claro.
0: O sea, es la mirada del vaso.
1: En la recta final, llegando así.
0: Como... Eso, mirando el vaso medio lleno. Y hablando de medio lleno, mensaje de texto.
1: ¿Qué?
0: Mensaje de texto con imagen incluida. ¿Qué es esto? Guille Román, a ver si lo mostramos, por favor, dice...
1: Mandaron una imagen.
0: Una imagen
1: ¿De quién?
0: Mía. Sí. En una situación que particularmente la hacemos todos los días, a la mañana, cualquier persona.
1: Una situación mañanera.
0: Exactamente, una situación...
1: Algún ritual que tenemos.
0: Un ritual que tenemos todos los misioneros. Dice, y ahí estoy.
1: Estás tomando mate.
0: Dice, buen día. Si le queda bien, me pasa su receta de cómo tomar mate sin yerba. Y yo dije, no. Tiene que ver con la crítica a los productores. Y analizando un poquito más.
1: Toda seria
0: y
1: preocupada con la noticia.
0: Con la noticia.
1: Periodismo
0: y en estas tres líneas, analizando con la producción, con Guille Román, dice, no. Javier duda de que puedas tomar mate con poca yerba.
1: Sí, parece que tu mate, sí. Si lo miramos la imagen que nos compartió nuestro oyente querido, sí. Dice, pareciera Javier. Que no tenés yerba.
0: Exactamente.
1: Estás tomando mate con imaginación,
0: sí.
1: Podemos decir.
0: Bueno, Gabriel Fernández coincide con este oyente que
1: cuando
0: mandó...
1: Cuando veo acá en vivo,
0: sí,
1: parece
0: sí.
1: Que tu
0: que
1: mate
0: es de mentira.
1: Tiene... La yerba está como en el fondo.
0: Sí, es verdad. Es
1: media garronera, parece la locutora, y usa la mitad de un poquitito de yerba.
0: Es verdad. Sí. El de Gabriel, por ejemplo, tiene un mate generoso.
1: Un mate que... Claro, explota.
0: Pero hay una diferencia.
1: Derrama, pero pasa
0: de
1: que
0: tamaño.
1: Hay una diferencia de tamaños importante, como decías, ¿no?
0: Es más, hasta está flojito el.
1: Sí, el mío. Tu
0: no
1: mate
0: sostiene.
1: Es como más ostentoso, podríamos
0: claro,
1: decir.
0: Claro, es un más ostentoso con una dueña tacaña, con la yerba.
1: No sé si pega, ¿viste?
0: Sí, no. Pero me gusta porque es ostentoso y al mismo tiempo, fíjate vos, la mirada de Javier.
1: Sí, pero eso te usa medio paquete de yerba.
0: Es verdad, sí,
1: pero vos
0: es
1: le decís,
0: tema.
1: No, conmigo no vas a usar.
0: Conmigo vas a usar la mitad.
1: Ese paquete de yerba me tiene que durar.
0: Hasta por lo menos el 15, y es verdad,
1: y
0: Javier.
1: Y hoy es 31.
0: Exactamente. Gracias por el aporte, y tenés razón. Casi sin yerba. Lo uso con poquitita yerba y se siente el gusto, ¿eh?
1: Sí, bueno, se siente. Si a vos te gusta así, está bien.
0: Eso es lo lindo de poder tomar mate solo.
1: Viste, está bueno porque nadie te critica si esto... Acá por ahí te dicen, no, está muy amargo, le pusiste mucha yerba que
0: o
1: también puede yuyito, pasar.
0: Claro.
1: Tiene mucho yuyo, tiene yuyo. No,
0: exactamente.
1: La gente se queja por todo. ¿Cómo nos gusta quejarnos?
0: Es verdad, pero es cierto, es un gran
1: Viva
0: desafío. Javier usó con poca yerba el mate, pero es real, es mate con... agua y poca yerba.
1: Ah, mira, nadie te está diciendo tacaña.
0: No, en absoluto. No. Pero
1: no
0: lo
1: me
0: reconozco.
1: No me hago cargo.
0: Pero lo reconozco. Soy
1: y
0: así.
1: Poca agua, viste, cuando le echas unos chorritos, cosa que no se moje demasiado la yerba.
0: Sí, es verdad. Lo hago rendir bastante tiempo, dos horas. Caliento el agua. De verdad, sí, no me gusta cambiar la yerba en mate. Pero bueno, es así. Hoy 31 de julio.
1: Vos sabés que se nos va julio.
0: Se nos va julio.
1: ¿Ya compraron la caña con rueda?
0: Sí, ya tenemos preparadito.
1: Provisiones.
0: En realidad yo voy al Museo Canvas.
1: Ah, ¿te van a invitar?
0: Sí, porque ya está la invitación, 21:30, pasás por ahí, está listo, preparado, porque tiene una época, unos días de maceración, ya no lo hice, no tengo idea cómo se hace, y en el museo te esperan con un vasito.
1: No, sí, yo tampoco, siempre que me invitaron, tomé la caña. Siempre que me invitaron, ¿no? Pero también no es la tradición arrancar el día. ¿Cómo funciona la tradición?
0: Es en ayunas los tres traguitos. Como te levantas tarde el sábado, ya directamente, imagínate, te vas al museo.
1: Ah, bueno, sí.
0: Y te tomas. Yo sé ahí. En ayuna. Sí, sí. Después vamos a compartir con.
1: El sábado también, ¿viste
0: el
1: eso?
0: El sábado, me gusta, me gusta, me gusta eso. Después vamos a compartir la entrevista realizada a una productora artesanal de caña con ruda.
1: Que hay productores artesanales de todo, me encanta.
0: Sí, y me gusta, porque hay una zona, es Santana, es la zona. Han decidido, la chipa. Y la caña.
1: Bien misionero.
0: Bien misionero, exactamente. Bien, hoy tenemos un día muy especial, por eso decía, 31 de julio. Además de que se va este mes, hay alguien que está cumpliendo años.
1: Ah, sí.
0: Y queremos cantarle el cumpleaños feliz, o por lo menos la canción, porque no sé, yo no entono tan
1: cantar,
0: bien.
1: No.
0: Hoy es el cumpleaños de nuestra productora.
1: Ay, sí, mirá. Le fui y le pregunté la edad y todo. ¿Viste?
0: ¿Dijo?
1: A veces dijo. ¿Viste que a veces?
0: Feliz cumpleaños, Patri Flores. Pasan los años, desde chiquitito escuchamos esta canción y a pesar del tiempo nos encanta oírla. Que los cumpla feliz. Que disfrutes de este día, Patri. Que te mimen mucho. Te queremos a pesar de todo. Madruga a las 6 de la mañana y a la tarde también está en la radio. Feliz, feliz cumpleaños.
1: Esperemos la esté pasando bien y no esté como muy obligada a estar acá esperando su. ¿Dónde está mi ágape?
0: ¿Sabés que me gusta? ¿Sabés que me gusta que está?
1: Sí.
0: Conozco gente y lo descubrí acá en este medio que falta cuando es su cumpleaños.
1: Bueno, yo soy de esos.
0: Ay,
1: me tomo suelo tomar vacaciones, un compensatorio, algo.
0: ¿A propósito?
1: Sí, obvio.
0: Yo puse
1: sí,
0: que
1: obvio.
0: Tengo la sospecha de que muchos hacen eso. Y a mí no me gusta, porque primero que...
1: Bueno, querés celebrar con tus compañeros.
0: Eso, capaz. A mí me gusta festejar los cumpleaños. Y que faltes y yo te quiera saludar, darte un abrazo y no
1: bueno,
0: estás.
1: Pasa que hay ciertos ambientes laborales donde había capaz... hay reglas.
0: Hay
1: donde,
0: reglas.
1: Por ejemplo, vos tenés que... Como sos cumpleañero, bueno, te pagas algo.
0: Ah,
1: no, podemos bien. Revivir o traer esas reglas acá. Me parece que estaría bueno.
0: Sí, es cierto. Pero, bueno, la verdad que no entiendo esa regla. Te pagas algo. Siempre entiendo que el cumpleañero es el agasajado. Es a quien le tenemos
1: no,
0: que...
1: No voy a discutir las reglas del juego.
0: Tenemos que brindarle un homenaje, cariño, cosas dulces, ricas si come, mimarla.
1: Sí.
0: Así que hoy la disposición...
1: Hoy es su día.
0: Sí, hoy a la tarde vamos a festejar tu cumpleaños, mi corazón, a nuestra querida...
1: Vamos a traerla acá, que,
0: sí,
1: que charle con nosotros.
0: Sí, no le gusta. Vos sabés que es periodista.
1: ¿Cómo que no le gusta?
0: Es productora, periodista, tiene una formación excelente y además muchos años de experiencia, pero el aire no le gusta.
1: ¿Viste? Esa gente que está en las sombras, está en la producción,
0: está detrás
1: de todo esto.
0: Sí, sí, sí, detrás de todo lo que hacemos y que incluso replican otros medios, y eso es lindo. A Patri le gusta, dice, no importa, está bueno darle una mano a otros medios.
1: Sí, fíjate,
0: también.
1: Y también te fortaleces, cambia mi trabajo donde llega.
0: Exactamente, hay otros que abren el diario, miran las redes.
1: Sí, van replicando las noticias
0: bien,
1: que uno saca
0: bien.
1: Por acá.
0: Bueno, lo bueno es que es interesante porque se aprendió, o por lo menos nosotros aprendimos, cuando estudiamos la carrera de locución, cuando estudiaron periodismo también, que hay que... dar las fuentes, ¿no?
1: Sí, claro. Siempre se citan las fuentes.
0: Se cita la fuente.
1: Pero viste, a veces hay, bueno, hay medios y medios.
0: Exactamente. Pero bueno, feliz cumple, nos fuimos de tema.
1: Nos fuimos de tema, volvemos a que feliz cumpleaños, la verdad que espero que la esté pasando bien, que la siga pasando bien.
0: Así.
1: Y seguirán los festejos por la tarde.
0: Sí, le seguiremos cantando cumpleaños feliz porque lo vamos a hacer durante todo el día. 7 de la mañana, 14 minutos, y nos metemos de lleno a la información que tiene que ver con la situación de los propietarios, la situación de tierras en Garupá, y la buena noticia, porque se entregaron 14 títulos de propiedad y habilitaron una perforación de agua para 300 familias. Hablo de esta situación desregular que se tiene, han tenido muchas familias de un barrio y ahora se logró otorgarles el título de propiedad. Una de las tantas decisiones que han tenido otros municipios.
1: Sí, que tuvieron que por ahí fortalecerse con recursos propios. Estas situaciones, por ejemplo, me refiero al tema de la perforación del agua, por sí, ahí que es, por sí, ahí es sí, un sí. pedido muy requerido en algunos puntos de la provincia, que por ahí todavía, fíjate, el agua, algo básico, y en algunos barrios todavía no tienen claro. acceso. Y fíjate, en este caso, además de entregar los títulos de propiedad, también se habló esto de que van a tener un acceso claro. al agua potable.
0: Regularizar la situación. Mm. Bueno, aquí hay dueños, hay 14 familias que son dueñas. Hablamos de la perforación y la posibilidad de que se le pueda brindar este servicio.
1: También esto de que los barrios populares siempre tienen por ahí esos reclamos de que, bueno, tenemos todo en los papeles, quizás necesitamos un trámite más para ser los propietarios legales, ¿no?, de la tierra en la cual estamos actualmente.
0: Bien, mensaje por acá, yo soy igual que vos, me dicen, con el mate. Eso de renovar el mate es de los abuelos.
1: Mirá, en modo abuelo, modo abuelesco. Abuelesco.
0: En modo abuelo, exactamente. Bueno, 7 de la mañana, 16 minutos. Buen día, buen despertar de las misiones. Comenzando este día de esta manera, con información y algo de música también.

0: Pablo Alborán y María Becerra cantando esta canción, amigos, hablando de ese vínculo tan especial.
1: Mirá María Becerra.
0: Sí.
1: Cómo creció también su carrera en estos años. Bueno, ni hablar de que cantó en, sí, en todos lados, en el Mundial también.
0: En el Mundial también. Y acercado con esta asociación, estos duetos, no solamente con Pablo Alborán, sino con otros artistas, que permitió aún mayor reconocimiento en el mundo, ¿no?
1: Y hablar que ahora también se metió a ser actriz, que también, ¿viste?, estuvo en el barro.
0: Me encantó, excelente actuación. Bueno, artista, María Becerra con Pablo Alborán y esta canción hablando de los amigos.

0: 3764-292994. Gracias por sumarte, como todos los días, en este Despertar de las Misiones, con tu mensaje, contándonos cómo comienza tu día. Ya las luces apagadas, más movimiento en la zona de la costanera, mirando el puente, que también es nuestra referencia. ¿Cómo
1: se
0: está?
1: Se activó la City.
0: Se activó.
1: Son las 7:20, bueno, claro. Sí, es hora de...
0: Eso decís vos, algunos a las 8 recién abren
1: bueno,
0: los ojos.
1: Bueno, ¿sabes quién, mi Franco? ¿Cómo Franco estaría ahora en este horario?
0: ¿Durmiendo?
1: Probablemente.
0: Qué lindo. Bueno, hoy le pusimos doble alfombra roja, porque excepcionalmente está con nosotros y nos encanta. La semana que viene, semana completa, sí. Desde las 6 de la mañana, está Gabriel Fernández.
1: Así que esperen ese programa porque no sé cómo va a salir.
0: Exactamente.
1: ¿Va a salir?
0: Bueno, ¿cómo se llama el programa? ¿Cómo se llama el programa? El despertar de las misiones.
1: Despertar de la fuerza.
0: El despertar a la fuerza.
1: El despertar a la fuerza va a ser.
0: Me encanta. Ese podría ser.
1: Esa va a ser mi versión del programa.
0: La reversión de el despertar de las misiones con el despertar a la fuerza. Me gusta. 7:20 en este despertar de las misiones. Gabriel Fernández nos trajo información que tiene que ver con un hospital.
1: Sí.
0: Y me gusta el título, un hospital que creció junto a Posadas.
1: Claro, acompañó este crecimiento de la ciudad, me refiero, hoy en día conocido como el Hospital Madariaga, ¿no? El Parque de la Salud, en realidad, porque ya no solamente ocupa el Hospital Central, sino también se han sumado a otros sectores y creció muchísimo en sí la ciudad también. Hace algunos días se hizo muy ciudad, me refiero, hoy en día conocido como el Hospital Madariaga, ¿no? El Parque de la Salud, en realidad, porque ya no solamente ocupa el Hospital Central, sino también se han sumado a otros

0: Que está, ahí se ve el edificio central y un poquito más abajo se ve otro sector que creo que estaba, era utilizado como también sitio del establecimiento en sí. Hoy actualmente no es el hospital de Escuela de Agudos Ramón Madariaga, el principal centro de complejidad de la provincia de Misiones y uno de los establecimientos sanitarios más conocidos también del NEA, ¿no?
1: Estoy viendo las imágenes en blanco
0: Sí.
1: y negro, como decías vos, lo que rodea
0: ¿Ves
1: al
0: el barrio?
1: hospital. No hay absolutamente, hay tres,
0: Vi
1: cuatro,
0: Sí,
1: cinco
0: hay algunas
1: casas.
0: casillas que están repartidas alrededor de, ¿no? Villa Urquiza, como que creció muchísimo también en sí. Y el proyecto de entonces el Hospital Regional Común surgió en la segunda década del siglo XX como una respuesta a una necesidad de contar con un establecimiento moderno para atender la necesidad de los habitantes. Recordemos, ¿no?, que en sí Posadas en esa época tenía apenas entre 15.000 y 20.000 habitantes. Así que imagínense lo que fue también un proyecto. Fue un proyecto innovador también, pensado para el crecimiento de una ciudad.
1: Claro, pensando a futuro, digo yo,
0: Sí.
1: como porque era la capital, en ese momento era la
0: Sí.
1: capital provincial.
0: Hablamos del caso de que en ese momento era
1: Era.
0: territorio nacional.
1: Ah, bien.
0: La provincialización de la provincia se dio recién tiempo después. La iniciativa fue impulsada por las autoridades nacionales y territorios de la época en un contexto que el Estado comenzaba a fortalecer la infraestructura sanitaria. Comenzó el proyecto en 1916, recién fue inaugurado en 1924. La construcción en sí siguió también los criterios de. Por eso me preguntabas, ¿viste por qué está en ese lugar? ¿Y por qué también no hay nada alrededor? Viste que en ese momento se pensaba a los hospitales o a los grandes centros de salud como alejados de los del casco urbano por una medida sanitaria. En realidad se buscaba como alejar la enfermedad lo más posible de la población. Era un criterio de la medicina en ese momento porque se venía también de algunos estudios, epidemias a nivel mundial, también se venía viendo todo esto, ¿no? También con lo que fue la tuberculosis en su momento, con lo que fue también la gripe española, que también fue una pandemia en su momento. En algún momento hablemos de la gripe
1: Sí,
0: española, ¿no?
1: por
0: Pero
1: favor.
0: bueno, en ese momento, bueno, Posadas, como te comentaba, ¿no? Era como mucho más pequeño, tenía entre 15.000 y 20.000 habitantes. Imagínense, en ese momento que compartíamos la imagen clásica, ¿no? De blanco y negro de cómo estaba el hospital, ya era cuando estaba creciendo el barrio. Imagínense, antes, cuando recién se instaló, era como en el medio de la nada. Así que llegar al hospital también habrá sido una aventura para algunos posadeños, que entonces quedó emplazado en este sector periférico, que estaba rodeado de quintas y espacios verdes, en esta ubicación que también estaba proyectado como para permitir futuras ampliaciones y también por ahí sumar algunos especialistas. No se pensó claramente que se iba a convertir también en lo que es hoy en día, ¿no? Que con el crecimiento del barrio, hoy esto está dentro de la ciudad prácticamente, porque bueno, lo mismo sucedió con otro centro de salud que también por ahí podemos hablar después, ¿no? Porque actualmente por lo que es el Parque de Salud Mental. Lo que se pensó, ¿no? Originalmente para ese lugar, que era para contener también la lepra, ¿no?
1: Claro,
0: ¿Viste?
1: y con las mismas características, estar alejado de del
0: Y en
1: centro,
0: ese
1: ¿no?
0: caso, particularmente alejado, porque se pensaba en una enfermedad contagiosa, que en realidad lo es, ¿no? El tema de la lepra, y así empezó también el carrillo, y bueno, es otra historia. Pero no, que también acompañó el crecimiento de Posadas, ¿no? Pero en este caso, en el Madariaga, estuvo acompañado, ¿no? Por figuras fundamentales de la medicina misionera, por eso quien lleva hoy actualmente el nombre, Ramón Madariaga, médico español radicado en la provincia, que dedicó gran parte de su vida a la atención de la población más vulnerable que llegaba, ¿no? También a Posadas de otros puntos cercanos, ¿no? De la ciudad, que en ese momento recién comenzaba a dar sus primeros pasos, ¿no? A lo largo de las décadas también la institución atravesó transformaciones, ¿no? Recordemos, nació como el Hospital Regional Común de Posadas. En 1953 pasó a denominarse Hospital Central Domingo Perón. No sé si tenían ese dato que alguna vez se
1: No,
0: llamó Domingo Perón,
1: no.
0: ¿no? Pero con los cambios que tuvo este país, principalmente en 1955, golpe de Estado. Claro, un Domingo Perón no se va a seguir llamando. Así que el hospital recibió el nombre del doctor Ramón Madariaga, que me parece también está bien, ¿no? En honor, ¿no? A quien fue una piedra fundamental, ¿no? De su crecimiento, que es este médico tan importante para la provincia. Y desde ahí quedó con ese nombre, ¿no?
1: Bien.
0: Ramón Madariaga. Así que por eso te compartía también esta imagen, porque En base a que se viralizó lo que fue la imagen del hospital en sus inicios,

0: allá por 1930. También los vecinos fueron a sacar la foto de cómo está actualmente, ¿no? Y ahí largaron esa comparación desde el grupo de posadas del ayer. Miren lo que era el posada y cómo está actualmente. Sí. Posadas, me refiero, porque el crecimiento que tuvo en el barrio y los alrededores, ¿no?
1: Y todavía quedan algunos vestigios del pasado de ese hospital Madariaga, que por supuesto tiene un proyecto de reforma, pero sin duda, cómo ha crecido en los últimos tiempos. Y es con el desarrollo, con la tecnología que se ha incorporado en los últimos tiempos, es un orgullo para los misioneros y ahora se torna una de las opciones para aquellos que están en una situación económica difícil, que perdieron su obra social. ¿Y a dónde vamos todos?
0: Al hospital siempre. Y no, y también esto de que jamás dejó de crecer, porque todo el tiempo se está incorporando. Bueno, los pacientes, ni en los últimos tiempos creció muchísimo la demanda y las consultas, justamente por lo que mencionabas, que quizás obras sociales dejaron de atender o tener coberturas, entonces mucha gente se volcó de nuevo al sistema de salud pública porque no les quedó otra.
1: Y sumo otro dato, profesionales de mucha jerarquía y profesionales que realmente aman lo que hacen. Sí. He tenido la oportunidad de, en ciertas circunstancias, acercarme por algún familiar o por alguna dolencia, y sinceramente, con quien me crucé, con los médicos que me he cruzado en el hospital, aman lo que hacen y disfrutan de su profesión y realmente tienen una experiencia enorme. Estar en el hospital ya los proyecta a poder encontrarse en un lugar que les permite desarrollarse profesionalmente de acuerdo a la especialidad.
0: Es un lugar de nivel también. Y el hecho de que antes, cuando se inició este proyecto, tuvieron que venir médicos de afuera para iniciar lo que fue esta carrera sanitaria. Hoy en día hay profesionales de la salud que están siendo formados, por eso es el hospital escuela. Que tengamos en cuenta esto, que anteriormente no existía la carrera de medicina en la ciudad de Posadas, tiene algunos años, ¿no? Recuerdan los primeros egresados, cuando se vivió ese momento, y antes también ya era el hospital escuela, con lo cual se hablaba de este enlace regional del NEA para tener médicos formados en el área, porque se iban, estudiaban en Corrientes, venían acá a realizar quizás su residencia. Y actualmente tenemos a los chicos ahí formándose, ¿no? Y qué bueno también eso de tener gente que nació en Posadas, creció en Posadas, se formó en Posadas como médicos. Algunos seguirán ahí, ¿no? Ejerciendo, y otros se van a ir probablemente al país u otras partes del mundo también, con lo cual da cuenta de que en sí la salud pública, lo importante, ¿no? Que es tener también inversión en salud pública, porque no solamente es atención sanitaria para los pacientes, sino también es un centro de formación. Que eso es importante destacar y también que ha acompañado muchísimo al crecimiento de la ciudad, de la provincia y también de la región del NEA. Así que te traje esta historia de... Me encontré justamente con esta foto viral del Posadas del ayer que compartieron. Es una foto aérea, para los que por ahí no nos siguen por streaming, una foto aérea del Hospital Madariaga, cuando era el Hospital Regional en 1930, de los inicios, ¿no?, de este hospital, que se lo ve solo, un edificio solo, en el medio de la nada, porque en sí el barrio apenas tenía algunas pequeñas casas en sus alrededores.
1: Un poco de historia en este viernes con Gabriel Fernández, 7:30. ¿Te parece si escuchamos un poco de música?
0: A ver qué nos trae preparado.
1: Y la pausa y luego regresamos con más información.

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3: Buen día.

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1: 7:37, seguimos repasando información y en este caso nos detenemos con una noticia que venimos relatando, datos, números, encuestas sobre la situación de los argentinos en un contexto económico marcado por la caída del consumo y el aumento de endeudamiento de las familias.
2: Sí, no, el tema de la tarjeta, de los créditos, estamos bastante morosos, parece.
1: Exactamente. Bueno, ayer, en primera plana, el abogado Lucas Ortega brindó una serie de recomendaciones para quienes enfrentan estas dificultades para pagar la tarjeta de crédito o mantener al día sus compromisos financieros. Vamos a, tenemos dos fragmentos. Vamos con el primero, analizando un poquitito la situación de los argentinos y qué pasa con este endeudamiento.
3: Sacar del veraz a una persona no significa que la deuda desaparece.
1: Ah, bien.
3: Entonces, el tema de la prescripción es un tema muy interesante, que no es un derecho que está a favor del acreedor ni tampoco del deudor. Tiene que ver con que el ordenamiento jurídico tiende a que todas las causas no sean eternas, que haya un plazo para ejercerlas.
1: Claro.
3: Sí, sí. Pero que el consumidor sepa que para interponer la prescripción se tiene que hacer frente a un proceso judicial, frente a un juicio, y es como defensa. Y el ordenamiento argentino tiene, por un lado, el derecho de, en este caso, la entidad financiera, los bancos o cualquier entidad financiera privada, y por otro lado, el derecho al consumidor, que es la 24.240, la defensa del consumidor, que ameniza o trata de equiparar esa diferencia que hay entre un consumidor llano y una entidad financiera que es habitual en la operación comercial.
1: Entonces, que quede claro, si uno asume un compromiso, tiene una deuda, quedó en mora, si no paga, se irá la deuda, no es que se van a olvidar.
3: No se licúa. Lo que quiero decir es lo siguiente: primero y principal, tenemos que ser responsables en términos financieros. Bien. Esto ya excede lo que es el marco legal. Porque eso ya es un asesoramiento que tiene que ver con la prevención del conflicto, del litigio, del pleito. Seamos responsables significa no contraigamos una deuda que no podamos sostener o soportar. El paso siguiente es la información. Artículo 4 de la ley 24.240 de defensa del consumidor establece que el consumidor debe ser debidamente informado respecto a las tasas de interés. Porque los intereses tienen, tenemos intereses que son moratorios, son punitorios, entonces tiene que estar debidamente informado. Si existe algún tipo de incumplimiento frente a esas obligaciones, el consumidor puede acceder a la asesoría letrada de un estudio jurídico y puede esgrimir una acción judicial en el marco de la ley de 24.240, incluso accede al ámbito judicial con el beneficio de gratuidad.
1: Bien.
3: Eso es muy importante.
1: Sí. Por
3: Entonces,
1: supuesto.
3: Nosotros recomendamos que frente a una, cuando estamos frente a una deuda, el asesoramiento ayuda a que el profesional lea las tasas de interés, se entreviste con el consumidor y le pregunte si fue debidamente informado respecto a la obligación que contrajo.
4: Sí.
3: Y en la mayoría de los casos no fue debidamente o no están debidamente e informado al consumidor, y por ende ya no hay mejor defensa que un buen ataque. El consumidor debe judicializar, ¿no es cierto?, el conflicto para que el juez, con competencia en lo civil y comercial, entre a meritar, evaluar, estudiar y a compensar esas diferencias y esos excesos que exigen. Que existen.
4: Los excesos que existen principalmente son, en lo que decía usted, los intereses que generan.
3: Sí.
4: Al judicializar esto, ¿detengo que siga creciendo ese interés?
3: Sí, no solamente que se detiene, sino que el juez tiene la obligación de estudiar los alcances y hacer lograr un equilibrio entre el derecho al acreedor, que es la entidad financiera, y el derecho al consumidor.
1: Bien.
3: Entonces la recomendación es judicializar.
4: Hubo un caso esta semana pasada, no me acuerdo si era en el sur, un caso que salió en todos los medios, donde tenía 15 millones finalmente, pero la mujer le estaban sacando prácticamente todo. Y ahí judicializó y terminó ganando.
3: Bueno, la recomendación concreta es, primero, que cuando uno va contra una obligación económica, uh-huh, sepa los alcances de la misma.
4: Sí, también.
3: Y segundo, enfrentar la deuda.
4: También.
3: Enfrentar bien significa solucionar. Nosotros, con el transcurso del tiempo, no se liquidan las obligaciones.
1: Bien.
3: Al contrario, podemos agravar el cuadro.
1: Te invito a que ingreses al canal de YouTube de Santa María de las Misiones para que escuches la entrevista completa. Interesante lo que analizábamos, conversábamos con el abogado que nos decía claramente el hecho de que vos no respondas a los teléfonos o no te acerques al banco no significa que se licúe la deuda.
2: Sí, ¿qué puede llegar a pasar, no? Porque incluso salir del veraz.
1: Bueno.
2: ¿Cómo entras al veraz? Segundo, ¿cómo salís? Y realmente, ¿qué va a pasar con tu deuda?
1: Y fue muy claro. El peor camino es ignorar el problema. ¿Eh? Dice, ya que los intereses continúan acumulándose, la deuda crece. Enfrentalo, andá. Habla con el banco, si pasaron pocos días.
2: Sí.
1: O bien, asesorate con un abogado para saber, para ver cómo enfrentás esta situación.
2: La otra vuelta lo hablábamos con el jurídico de primera, ¿no? El tema del, sí, por ahí, las llamadas repetitivas y los mensajes también, que uno te genera, ¿no?, ese miedo, te genera ese miedo, ese pánico, y también a veces te frena un poco
1: también,
2: te frena un poco esto de buscar ayuda, decir, no, ¿será que estoy tan complicado? ¿Qué voy a hacer?
1: Claro. Ay,
2: bueno, o sea, ahí no vas.
1: A eso va.
2: Buscar asesoramiento es lo principal. En
1: lo primero que dijo. Y la ley te protege, te acompaña y el asesoramiento es gratuito.
2: A veces no es tan grave como uno lo piensa también, ¿viste? Que
1: la mirada.
2: El desconocimiento es lo peor.
1: Por eso, tan importante buscar asesoramiento legal, no esconderte. Hostigamiento, por supuesto, no debería haber.
2: También, ¿viste? La ley te protege en ese caso y uno no sabe. Desconoce, ¿no?, que tenemos eso a nuestro favor.
1: Y por último, y también te recomiendo que puedas escuchar completa la entrevista, la recomendación de la importancia de la educación financiera.
2: Viste que ahora tenemos un programa provincial, en teoría, que va a buscar un poco,
1: que busca acercar a los chicos, a quienes están en la escuela, sobre este tema.
2: Me parece importante.
1: Sí,
2: de verdad,
1: sí,
2: que
1: sí,
2: hace rato deberíamos tener dentro de la currícula eso.
1: Sí,
2: bueno.
1: Personalmente yo, decís, bueno, ¿cómo es tu conducta? Creo que tiene que ver con el ejemplo de tus padres, las conductas, lo que aprendiste en casa, ayuda un montón. Y pensaba, mientras el abogado decía, bueno, lo importante es la educación financiera, o por ahí uno tiene una conducta, ya que viene de familia.
2: Puede ser, sí, ¿no?
1: Y te puedo asegurar que no recuerdo.
2: Hay familias y familias que vienen de estar en el veraz y del veraz. Y verás que volverás, decía,
1: sí,
2: una amiga.
1: Exactamente.
2: Es un chiste, le parece, lo tomaban como algo gracioso incluso,
1: sí,
2: pero en realidad es preocupante.
1: Claro.
2: El nivel de deudas que pueden llegar a acumular.
1: Bueno.
2: Después lo ignoran.
1: Y yo siempre digo, bueno, si no podés pagar, no te comprometas a hacerlo, si sabés que no lo vas a poder cumplir.
2: ¿No?
1: Pero tiene que ver con una conducta personal individual, y ojalá que en el futuro se puedan desarrollar este tipo de capacitaciones.
2: Además, que también agrego otra cosa, que estamos en una cultura en donde las redes sociales incentivan muchísimo al consumismo, y algunos dicen, no, ya fue, me lo merezco, tarjetazo.
1: Sí.
2: Y a la larga, capaz que no te das cuenta que no podés llegar a cumplir las cuotas y se te van acumulando, empezás pagando el mínimo, y un día explotó.
1: Sí.
2: Lo digo por experiencia propia.
1: Bien. ¿Y qué aprendiste?
2: Pero todo tiene solución y he aprendido mi lección.
1: Bien, me gusta que lo reconozcas y está bueno haber aprendido.
2: Hay que hablar también de estos temas.
1: Sí, exactamente. Bien, hablando de tantos temas que traemos aquí en estas 2 horas del despertar de las misiones, ahora hablamos sobre una palabra que algunos no la conocen, otras escucharon hablar, y esto es multitasking.
2: El multitasking, ¿qué es esto de ser multitasking? O quizás hacer muchas cosas a la vez, estar entrenado para hacer muchas cosas al mismo tiempo y no, quizás no perder la concentración, o no hacer una mejor que otra, o una un poco más flojita, la otra no le prestas tanta atención.
1: Bueno, fue muy criticado el multitasking en los últimos tiempos, principalmente, como decís vos, porque no haces nada bien, haces todo, un montón de cosas al mismo tiempo.
2: Sí.
1: Y desde la psicología, o aquellos que acompañan a las personas en cuanto al estrés, dicen, no, No podés hacer tantas cosas a la vez y es lo que genera este...
2: Sí, el estrés y el agotamiento, claro. No solamente físico, sino también mental, por sobre todo, que eso es lo que apuntaba, ¿no? Estas críticas al multitasking, porque en realidad uno termina queriendo hacer mucho, queriendo hacer todo y a la larga terminás no haciendo nada, sí, con el rendimiento que quizás uno esperaría. Entonces, durante muchos años, la psicología cognitiva fue la que sostuvo que el cerebro humano no puede realizar dos tareas complejas de manera simultánea, sino que alterna rápidamente la atención entre ellas, generando la sensación de la multitarea. Esa es lo que decía, ¿no?, esto de la psicología cognitiva. Sin embargo, una investigación publicada en 2026 por científicos de Georgetown, la universidad, plantea que bajo determinadas condiciones el cerebro puede organizar sus círculos para ejecutar dos actividades al mismo tiempo. Bueno, ese fue el estudio, al menos, que hicieron entre dos actividades. Sí. Actividades simultáneas e importantes. Y bueno, estamos viendo, porque en realidad si uno se pone a pensar, a veces no nos damos cuenta que ya entramos en esta dinámica de multitasking.
1: A eso voy. ¿El cerebro ya aprendió a realizar dos tareas al mismo tiempo?
2: A mí me ha pasado de estar hablando o hablando al aire incluso y estar mandando un mensaje al mismo tiempo.
1: Sí.
2: Y si eso no entraría dentro, sí, del multitasking, por ejemplo.
1: Todo, comiendo, leyendo.
2: Ojo que uno puede equivocarse. Sí. Uno puede equivocarse y ahí está el tema del entrenamiento, ¿no? También quizás uno se va preparando y el cerebro con el tiempo se fue amoldando, ¿no?, a esto de estar atento a muchas cosas a la vez. Y este estudio analizó, ¿no?, estos investigadores concluyeron que el cerebro no elimina las limitaciones de la corteza prefrontal, que es la responsable de las funciones ejecutivas, sino que aprende a derivar determinadas tareas hacia otras regiones cerebrales cuando éstas se vuelven automáticas gracias a la práctica. Es decir que cuando, por ejemplo, en un determinado ambiente laboral vos estás haciendo o todos los días estás haciendo las mismas tareas, okay, quizás el cerebro ya te ha entrenado o te prepara, ¿no?, para hacer dos de ellas al mismo tiempo, siempre, como ya está tan entrenado y te sale prácticamente en forma automática con la práctica.
1: Es lo que decimos en transparencia, ¿no? Sí. Cuando hacemos las cosas casi sin pensarlo directamente, es automático.
2: Es porque justamente estás tan acostumbrado, tu ritmo de vida te ha llevado, ¿no? Quizás sin darte cuenta, empezaste a hacer esto y hacer muchas cosas a la vez, estás, por ejemplo, escribiendo algo, estás escuchando la televisión de fondo, quizás viste que te llegó un mensaje al mismo tiempo, entonces tu cerebro te está derivando, ¿no?, una función principal y todas las otras que son funciones secundarias está activando otras regiones del cerebro. Entonces, este estudio, para comprobar, ¿no?, esta hipótesis, el equipo entrenó a un grupo de participantes mediante una aplicación para teléfonos celulares en las cuales debían clasificar imágenes de automóviles con diferencias muy sutiles. Y este entrenamiento se extendió entre algunas semanas e incluyó con 30.000 intentos por persona para medir justamente la actividad cerebral que era monitoreada mediante la resonancia magnética. Y de esta forma, ¿no?, los resultados mostraron que al comienzo del entrenamiento la tarea dependía principalmente de la corteza prefrontal. Sin embargo, en semanas de práctica intensiva, la función pasó a ser procesada por la corteza temporal, una región vinculada con la memoria y el reconocimiento de objetos. Este cambio permitió que la actividad se realizara de manera más automática y con menor demanda de atención consciente. Esto quiere decir que, tal cual como siempre se pensó en la educación, ¿no?, el cerebro, cuando uno lo lleva o uno se sumerge, ¿no?, en estas actividades que quizás son repetitivas, constantes, el cerebro ya actúa de manera automática casi, ¿no? Entonces va a reaccionar de la misma manera siempre a estos estímulos. Es así que los investigadores, ¿no?, concluyeron que el cerebro, de alguna u otra forma, la actividad neuronal podría liberar nuestros recursos cognitivos para desarrollar una segunda actividad en paralelo, ¿ves? Que es a lo que apuntaba, ¿no? Sí. Mientras hago una cosa, puedo quizás dedicar mi atención a hacer otra. Por eso citaron, ¿no?, esto de la conducción de un automóvil, que al principio requiere la máxima concentración. Vos, cuando manejás, porque no sé si manejás.
1: Sí.
2: Cuando manejás al principio, ¿no?, ¿Requería una concentración mayor?
1: Claro, apretó el embrague.
2: ¿Estabas atento a todo?
1: Por supuesto, sí.
2: Con el tiempo, ¿no? Y con la experiencia, ¿no?
1: En automático.
2: ¿Cómo haces ahora? ¿Pensás directamente?
1: No.
2: ¿Ves? Entonces quizás estás haciendo otra, estás prestando atención al tránsito, estás pensando lo que vas a hacer cuando llegas a tu casa.
1: Correcto.
2: No quiero decir que vas a usar el celular porque no está permitido hacer eso ni tomar mate, por ejemplo.
1: Es un riesgo, es un riesgo.
2: La gente lo hace, sin embargo.
1: Pero tenés razón. Eso es en automático, en transparencia, casi no te das cuenta cómo lo hiciste. Si haces un repaso, saliste de tu casa, manejaste y ahora estás en el trabajo... ¿Sabés cómo llegaste? En realidad, prácticamente no podés describir.
2: Porque al principio, bueno, como te decía, ¿no?, en este ejemplo de la conducción del automóvil, tu cerebro al principio estaba en un estado de alerta tal, prestando atención a todo. Lo mismo para estacionar, que me dijeron que es la parte quizás que cuesta más cuando uno recién inicia. Estacionar también es todo un arte en esta ciudad, principalmente en el centro,
1: gran,
2: ¿no?
1: Desafío,
2: es
1: pero
2: un desafío.
1: Con los años, con el tiempo ya.
2: Viste, ya te sale solo, como te sale de taquito, ¿no? Y este hallazgo, ¿no? Este estudio también revivó el debate sobre el impacto del multitasking en el aprendizaje. Un metaanálisis publicado en 2025 reunió algunas investigaciones sobre el uso simultáneo de herramientas de estudio, actividades ajenas al ámbito académico como las redes sociales y aplicaciones de mensajería, y encontró que esta combinación suele asociarse con un rendimiento académico ligeramente inferior, aunque de forma inconsciente. Es decir que empezaron a hablar, ¿no?, del hecho de que estar estudiando y estar atento quizás a redes sociales puede llegar de alguna forma a ser también nocivo, ¿no? No todo es bueno con esto del multitasking, ¿no? Hay ámbitos o ambientes donde no puede ser aplicado. Que eso me refiero, ¿no?, con esta parte que habla sobre la educación, el estudio y la concentración en determinados momentos. Porque hay determinados momentos en los cuales tu cerebro no puede ser multitasking. Que sí o sí tenés que concentrarte en una sola actividad porque necesitas ese rendimiento, como en esto que hablo del rendimiento académico.
1: Correcto.
2: Ahí el multitasking no puede ser tan productivo como uno lo piensa, ¿no? Así que estos estudios hablan de también cómo ha cambiado muchísimo la mentalidad y las investigaciones, y en sí la sociedad, ¿no? Porque hoy, ¿qué se valora más en una persona por ahí en el ámbito laboral? Que vos puedas estar atento quizás muchos frentes, ¿no?
1: Correcto.
2: Al multitasking, entonces, hoy llegó a nosotros. Se puede entrenar cuando la tarea es quizás automática, repetitiva, no requiere por ahí otros componentes, porque si también te sacan de eso que ya conoces, tu cerebro también reacciona cuando algo es inesperado sucede. Y eso también habla este estudio, ¿no? Cuando el multitasking puede funcionar en ciertos ambientes repetitivos. Cuando hay factores externos que puedan alterar los resultados, tu cerebro va a entrar como que, epa, le va a prestar más atención a eso que desconocía y que quizás no vio. Y entonces no lo vio venir, y ahí tu atención se disparó, ¿no? Así que, bueno, meditemos sobre cómo usamos nuestro cerebro también, la mente, cómo funciona. Te comentaba, ¿no?, esto de que qué pasa cuando uno intenta apagar, ¿no? También porque el multitasking también te genera eso, que uno esté quizás en un estado más de alerta, esté más atento a todo. ¿Y qué pasa cuando querés relajar, desconcentrarte, apagar un poco, ¿no? ¿Lo hacemos? ¿Que la meditación ayuda o no?
1: Probemos.
2: Hay que probar, ¿no? También apagar un poco el cerebro.
1: 7:55 minutos. Buen día, buen despertar de las misiones.

Estamos felices de compartir este comienzo en el despertar de las misiones. Diego Torres y Miranda, trepando paredes. Esta es la música que casi al final, en nuestra despedida, compartimos con vos.

0: Bien, momento de despedirnos. En este caso, una despedida muy especial porque hoy es el cumpleaños de Patricia Flores.
1: Sí, reiteramos los saludos así para nuestra productora.
0: Hoy nuestra productora está de cumple, así que todo el día será una fiesta aquí en la radio. Está Walter Faviere, que también es una fiesta para él porque no se va a levantar más temprano. La semana que viene vuelve Nicky Salazar, el titular, sí. Se podría decir. Guille Román tiene alguna razón para estar contento, dice sí, todas. Siempre. Todas en mi vida son una razón.
1: Qué felicidad. Pero vos también estás muy feliz,
0: sí,
1: porque
0: yo me tomo vacaciones.
1: Silvia se toma vacaciones de 2 semanas.
0: Así es, no vuelvo por 2 semanas, 15 días.
1: Pero nos va a extrañar muchísimo.
0: Los voy a extrañar, no voy a escucharlos. No voy a escucharlos porque voy a estar lejos. No. Lejos, muy lejos. No voy a contar.
1: ¿Vas a desconectar?
0: Voy a desconectar. Dice, no me manden mensajes. No me escriban porque no les voy a responder.
1: Subí selfies por lo menos, no sé, ¿dónde estás? ¿Estás bien? Danos alguna señal.
0: De tanto en tanto te voy a mandar un mensaje para recordarte. Se quedan con Gabriel.
1: Se quedan en muy buenas manos. Tenés que decir eso porque la gente
0: en excelentes desconfía. Manos. Desconfía. Desde las 6 hasta las 8 van a estar con Mika y con Gabriel Fernández en el despertar de las misiones. Todo lo mejor, chicos. Sí. Pásenla lindo, disfruten.
1: Sí. Vos también tenés 2 semanas para.
0: Sí, claro que sí. Chau, chau. Chau. Por mi parte me despido hasta dentro de 2 semanas.
1: Chau, chau.
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0: Arancha, así despacito, vamos entrando en este día viernes. Estamos terminando el mes, ¿viste? Bueno, no hay coincidencia por ahí con el día y con arrancar la semana y arrancar el mes. Pero bueno, de todas maneras, ya estamos ahí. Alguien me decía, che, ¿cómo está costando esta parte? No sé, a mí me da la sensación de que pasó bastante rápido y que se viene agosto y se termina ya el año. Estamos en 31, hoy estamos de festejo, Walter Fabiere. Hoy estamos de festejo, nuestra gran productora, la productora así con mayúscula, está cumpliendo años. Claro, por eso cuando llegaba, vi acá todo, está todo decorado. Esta partecita donde estoy yo, no dejaron ahí como exenta de las decoraciones. Pero te vas del otro lado, así, después le voy a hacer un tour por el estudio y por todo lo que tiene que ver la sala de operación, la sala de producción de Patricia Flores, completamente decorado en el día de hoy como tiene que ser. Claro, las flores, mirá todo lo que el trabajo que se han tomado, y hoy desayuno rico, claro, gracias a ella que está cumpliendo años. No voy a cantar el feliz cumpleaños a capela porque la verdad que canto muy mal, así que me van a deber el saludo. Bueno, y lo vamos a estar festejando como corresponde, por supuesto que sí. El gran equipo de este aire de las misiones, con la puesta al aire del señor Walter Fabiere esta semana. Está Guille Román, está Alexander Berezú, que hoy vino tempranito. Está Patri Flores, claro, la cumpleañera. En un rato se suma Mica Carnevale, Gise Fernández, Guille Báez, y por supuesto el soporte del gran trabajo que hace los periodistas allí de la redacción del diario Primera Edición. Mirá la gran cantidad de gente, la banda que somos para acompañarte durante esta mañana. Todas las redes ya están habilitadas. Si querés comunicarte con nosotros, el 3764-292994 está habilitado durante toda la mañana. Son las 8:05, mañana con viento en la ciudad. Hoy, bueno, pelito atado, claro, porque viste que te despeina un poco. Y el pronóstico habla de un aumento de temperatura para el resto del día. 21.3 ahora, la térmica 21.1, la humedad está baja con relación a días anteriores, 75%. Para hoy vamos a tener una máxima de 30 grados y mañana prepárate. Mañana se viene una jornada con tiempo inestable, con lluvias y con tormentas. La temperatura no va a ser muy baja. Va a ser una mínima de 19, una máxima de 27, y mañana ya la invitación para la caña con ruda, que en un rato vamos a estar escuchando a Liliana Rojas, que hacía la invitación para ir mañana a consumir caña con ruda para arrancar el mes de agosto con todos. Dicho esto, saludando al equipo y saludando a ustedes, agradeciendo que nos acompañen cada mañana, hoy vamos a arrancar diferente. Hoy el regalo es para la productora, claro, es una de las canciones que le gusta, y con esto también estamos arrancando nuestra edición de día viernes.
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0: Bueno, y así arrancábamos la mañana cantando, bailando, era para ella esta canción, ¿no? Los zapatos rojos, que tiene una colección, Patri Flores, de todos los... Así, mirás la colección de Patri, bueno, de todas las medidas, los tacos de los zapatos de nuestra productora, que hoy está festejando su cumpleaños número, eso no se dice, Bueno, primero de agosto, mañana te decía Caña con Ruda, después la vamos a estar escuchando a Fanny de los Santos. Ella tiene que ver con esta costumbre que mantiene viva esta tradición aquí en la provincia de Misiones. Forma parte de una familia de la localidad de Santa Ana que desde el año 1938 elabora esta bebida artesanal que se consume en esta fecha, 1 de agosto, mañana miles de personas en distintos puntos de América Latina que renuevan una de las tradiciones más arraigadas de los pueblos originarios, beber caña con ruda para honrar a la Pachamama, para agradecer a la Madre Tierra, para pedir salud, para pedir protección, para pedir prosperidad para el año que comienza. Así que bueno, eso será mañana. Después la vamos a estar escuchando a Fanny hablando acerca de este tema, porque aquí en la provincia de Misiones, por lo menos al igual que en otras provincias, sobre todo del norte argentino, este ritual conserva una fuerte vigencia. ¿Vas a tomar mañana caña con ruda? Claro, dice, por lo menos, pero es así, nada más, mojar los labios, tres traguitos y nada más. Por lo menos eso es lo que dice la tradición. A menos que te vayas, viste, que en este último tiempo también se da que te vas a algunos lugares y está, ¿no? Ahí para que lo puedas degustar, pero solamente tres, ¿no? ¿Es tres cada vez que te vas a un lugar o es tres en el día? Depende. Bueno, ayer, vamos a cambiar completamente de tema. Ayer, y le veníamos contando acerca de esta reunión que iban a tener los productores, dos reuniones en realidad, una a las 9 de la mañana con el obispo de Posadas, una un poquito más tarde, a las 11, se realizó ayer la reunión con el gobernador de la provincia, sector productivo de la provincia de Misiones, Yerba Mate, con este proyecto. Donde la crisis, bueno, fue avanzando en este último tiempo, los productores que avanzan con el proyecto de emergencia yerbatera y advierten sobre la profunda crisis del sector, que no se viene dando desde ahora. El gobierno provincial que convocó, va a convocar en realidad a una mesa de trabajo con las asociaciones para terminar de elaborar este proyecto. Fueron reuniones productivas. Recibimos el apoyo del sector, fue lo que dijo Jorge Kripczuk, que habló ayer por la tarde post reunión y hablaba acerca de, bueno, cómo había sido esta reunión. Una, reuniones productivas, decía, ¿no? Lo más importante es el apoyo y el acompañamiento que recibimos tanto del obispo de la diócesis de Posadas, Juan Rubén Martínez, como del gobernador hacia el sector productivo, era lo que decía, o parte de lo que decía ayer por la tarde en primera plana el productor de la provincia de Misiones.
1: Lo que fue presentado el proyecto de ley de el capítulo del sector yerbatero, sí. Ajá. Por un lado, y por el otro lado también el pedido y el acompañamiento al el voto negativo, sí, sí, de los diputados, los senadores nacionales en cuanto a el proyecto de la ley de inviolabilidad a la propiedad privada. Son dos cuestiones que, bueno, se le ha pedido y ha manifestado su acompañamiento y lo ha manifestado públicamente también el voto o el apoyo hacia ese pedido, ¿no?
2: Bien, y particularmente, ¿siguen reclamando la restitución de las facultades regulatorias del INIM o el foco está puesto en la emergencia provincial?
1: No. Son ambas cuestiones que se van llevando adelante en paralelo este proyecto de ley de emergencia sin descuidar y tratar de restituir o recuperar la facultad del instituto, ¿sí? Uh-huh. Esto, lo de la ley de emergencia, sería un paliativo momentáneo como para, bueno, tratar de tener un valor de referencia, porque la verdad es que el sector hoy está, sí, en una situación caótica, y lo han podido escuchar de palabra de los tareferos, de referentes de organizaciones de tareferos, de productores, de cuál es la situación hoy día en el sector, ¿no?
3: Vio a un sector de la producción unido, digo, hay varias asociaciones que se han unido en este caso, sí. ¿Se los vio separados en su momento? ¿Hoy ve más unidos?
1: Sí, yo creo que, a ver, por ahí en su momento, al inicio, no se notaba todavía lo que veíamos que se iba a venir. Hoy como que se está tomando conciencia de cuál es el modelo y cuáles son los resultados de este modelo. Son copias de modelos o de manuales que ya han fracasado. Entonces hoy se está tomando conciencia de qué es lo que se viene.
2: La crisis, usted mencionaba sobre la situación de los tareferos, pequeños, medianos y grandes productores, ¿o hay sectores más comprometidos?
1: El pequeño y mediano productor y los pequeños y los tareferos son los que están hoy lo más complicado, ¿sí? Porque, bueno, hoy, a ver, hacer 10.000 kilos de hoja verde años atrás significaba un valor económico, digamos, para sobrevivir, no era lo que se pretendía. Decir, bueno, pasamos el año, obviamente que no se pretende eso tampoco, pero hoy hay para tratar de sobrevivir de lo que es la yerba y se necesitan más de 200 toneladas, cosa que es imposible hoy de un pequeño productor afrontar mínimamente esa cuestión, ¿no?
0: Bueno, y esto era parte de lo que decía Jorge Kripczuk hablando ayer por la tarde en Primera Plana acerca de esta reunión que mantuvieron más temprano con primero el obispo, te decía, luego con el gobernador de la provincia. Recibieron un fuerte apoyo tanto de la iglesia como desde el gobierno provincial. Esta crisis yerbatera que encontró el día de ayer en estas reuniones un respaldo institucional por parte del gobierno de Misiones, por parte de la Iglesia Católica también. En una misma jornada, los representantes que estuvieron ahí, productores, cooperativas, trabajadores que mantuvieron estas reuniones, donde recibieron, y lo decía Jorge Kripczuk ayer por la tarde, el apoyo a los reclamos y presentaron un anteproyecto para establecer un precio mínimo sostén para la hoja verde. Una iniciativa legislativa que fue entregada al gobernador de la provincia durante este encuentro realizado en Casa de Gobierno ayer, de la que participaron referentes de asociaciones de productores, cooperativas, sindicatos y otras entidades también que están vinculadas justamente a la cadena yerbatera. Tras la reunión, Pasalacqua también habló, expresó su respaldo a la conformación de una mesa de diálogo para analizar esta propuesta, para avanzar con herramientas que permitan, de alguna manera, aliviar la situación que atraviesan los pequeños y medianos productores. No voy a parar de luchar para que el instituto recupere sus facultades. Acá no hay cuestiones partidarias, fue lo que sostuvo. Siempre estoy del lado de aquellos que producen, dijo el gobernador de Misiones, quien además reiteró su reclamo para que el Instituto Nacional de la Yerba Mate, el INIM, recupere sus facultades para fijar el precio de la materia prima, perdidas tras la desregulación impulsada por el gobierno nacional. El ministro del Agro y la Producción, Facundo López Sartori, también explicó que el proyecto que fue presentado en la jornada de ayer busca generar una herramienta de emergencia mientras continúa el debate nacional sobre el futuro del INIM. Pero fue una reunión positiva. Era parte de lo que nos decía también Jorge Kripczuk ayer por la tarde en Primera Plana. Y del sector productivo nos vamos para otro de los sectores que también viene trabajando muy bien. Tiene que ver con el sector turístico, porque la localidad de Puerto Iguazú cerró julio, viste que hoy se va terminando julio, ¿no? Estamos en 31, con una alta ocupación turística y prevén retirar pasarelas de Garganta del Diablo. Puerto Iguazú, la semana pasada te contábamos algunos datos, perdón, esta semana te contábamos algunos datos, pero que todavía faltaban días para completar este mes, y ahora sí, Puerto Iguazú ya cierra este julio con un balance positivo para todo lo que es la actividad turística, impulsado por las vacaciones de invierno, y según los datos que fueron difundidos ayer, durante esta última semana del mes 7, la ocupación promedio alcanzó 83%, mientras que Parque Nacional Iguazú recibió más de 143.000 visitantes a lo largo del periodo. En paralelo, el buen desempeño del sector las autoridades avanzan con medidas preventivas ante los pronósticos de las crecidas del río Iguazú, esto asociadas al fenómeno del Niño. Y en ese marco, la empresa concesionaria Iguazú Argentina solicitó a la Administración de Parques Nacionales autorización para iniciar el repliegue preventivo de las pasarelas del circuito Garganta del Diablo. La decisión se basa en los informes técnicos más que nada, de las proyecciones meteorológicas e hidrológicas también, que anticipan un aumento significativo del caudal del río durante los meses de septiembre y octubre. Y esto con posibilidad de inundaciones extraordinarias que podrían afectar todo lo que es la infraestructura del circuito. ¿Recuerdan aquella vez, de aquella crecida del río Iguazú que se llevó las pasarelas? Después todo el trabajo que se hizo para poder poner todo en condiciones. Y ahora, como parte de este plan preventivo, la concesionaria ya presentó un protocolo que contempla el retiro de los pisos y las barandas de las pasarelas para resguardar esos elementos hasta que las condiciones permitan su reinstalación. El operativo comenzará el próximo lunes 3 de agosto, se va a desarrollar de manera progresiva y cada una de las estructuras desmontadas será trasladada a un sector seguro en la estación ferroviaria allí en Garganta del Diablo, donde van a permanecer almacenadas hasta que, bueno, el comportamiento del río permita nuevamente rearmar todo lo que es este circuito. Desde la empresa señalaron que la medida busca preservar todo lo que es la infraestructura frente a posibles crecidas extraordinarias y garantizar que las tareas de reinstalación puedan realizarse una vez que las condiciones hidrológicas sean favorables. Bueno, todos los pronósticos están hablando acerca de este fenómeno que podría extenderse todavía, te digo, hasta el año próximo. De manera preventiva, entonces, es lo que yo te estaba contando, este protocolo que prevén retirar las pasarelas de Garganta del Diablo. Y bueno, los datos más que positivos, hablando de la ocupación hotelera, 83% durante la última semana de receso invernal, es lo que yo te estaba contando, este protocolo que prevén retirar las pasarelas de Garganta del Diablo. Y bueno, los datos más que

Son las 8 de la mañana, 22 minutos en la Argentina. Bueno, hasta las 11 vamos a estar con ustedes aquí en el aire de las misiones.

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2: Y hablando de la justicia, el Tribunal Penal 1 de la primera circunscripción judicial condenó el día de hoy, viernes, a 14 años de prisión a Roberto El Negro Silvero al hallarlo responsable del homicidio de Luis Fernando Duarte Vázquez, un crimen que ocurrió el 14 de noviembre del año 2021 en el barrio Niño Perdido, en la localidad de Candelaria, tras una discusión originada por una deuda de 500 pesos. La sentencia fue dictada por los jueces Viviana Cluca, Gustavo Berni y Carla Alejandra Freitag, quien pusieron fin al juicio oral que se desarrolló durante 4 jornadas, y de esta manera el tribunal fijó una pena inferior a los 18 años de prisión que había solicitado el fiscal Vladimir Glinka y descartó el planteo de absolución formulada por la defensa oficial. Quiero compartir con ustedes, ¿no?, parte de lo que sucedía en la mañana de hoy y el momento de la sentencia. A ver, ¿qué sucedía y cómo lo anunciaban?
3: 16. En la ciudad de Posadas, el 31 día del mes de julio del año 2016, por los fundamentos expuestos precedentemente, los señores jueces del Tribunal Penal número 1 de la primera circunscripción judicial de Misiones resuelven. Primero, condenar por mayoría a Roberto Silvero, DNI 51.077.268, de privación ilegítima en autos, a la pena de 14 años de prisión efectiva, por malversación legal y sin costas, por ser encontrado autor penalmente responsable del delito de homicidio simple, artículo 79 del Código Penal Argentino. En incidencia, la doctora Viviana Cluca votó por condenar al imputado por el delito antes mencionado a la pena de 10 años de prisión efectiva, con más accesorios legales y sin costas. Segundo, disponer el decomiso de los elementos secuestrados en autos conforme lo reclamaron en el artículo 23 del Código Penal Argentino y artículo 541 del Código Procesal Penal de Misiones. Tercero, fijar audiencia para la lectura de los fundamentos de la sentencia para dentro de los 10 días hábiles de la lectura de la presente a las 12 horas en la sala de debate del Tribunal Penal número 1, cita 3 de la Rioja número 1561 de esta ciudad.
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3: Vamos a cambiar de tema. ¿Recuerdan que esta semana hablamos con Alejandro Garzón Maceda acerca de los squishy y el riesgo que esto traía aparejado para la salud? Hubo un operativo en Posadas por estos squishies y retienen 4.000 juguetes y analizan su trazabilidad. Este operativo realizado ayer por Defensa del Consumidor tras alerta nacional sobre estos juguetes virales conocidos como squishies que te genera como una adicción, dejó un primer saldo de cerca de 4.000. Mira el monto, 4.000 unidades interdictadas en dos comercios capitalinos. La mercadería, aproximadamente 2.000 juguetes en cada local, quedó inmovilizada preventivamente mientras avanza todo lo que es el proceso administrativo para determinar si cumple con las normas de identificación, el rotulado, todo lo que es la trazabilidad exigida para su comercialización. En diálogo con Primera Edición, el director del organismo, Alejandro Garzón Maceda, aclaró que la medida no constituye un decomiso definitivo, sino una interdicción preventiva. Y esto implica que los productos van a permanecer en los comercios bajo guarda de sus propietarios y con cajas debidamente cerradas y precintadas hasta que los titulares presenten todo lo que es la documentación que demuestre que la mercadería reúne todos los requisitos legales. Y en caso de no acreditarlo, el procedimiento va a continuar y, si corresponde, los juguetes podrán ser destruidos al finalizar el sumario, fue lo que dijo Alejandro Garzón Maceda. Los controles alcanzaron a un comercio ubicado en el centro de la ciudad y otro también situado fuera del casco céntrico. Respecto de los resultados obtenidos, bueno, el funcionario remarcó que el objetivo de las inspecciones no es perseguir un tipo de negocio en particular, sino detectar cualquier producto que incumpla con la normativa vigente, ya sea en juguetería, bazares, supermercados, cualquier establecimiento donde se comercialicen estos artículos que no cumplen con los requisitos. Y por ello, Garzón Maceda explicó que los operativos comenzaron a partir de esta alerta que fue emitido por organismos nacionales luego de que la Cámara Argentina de la Industria del Juguete denunciara la comercialización de determinados modelos de squishy que, además de carecer de información sobre su importador y trazabilidad, presentaban niveles de benceno superiores a los admitidos. Bueno, y él había dicho también, ¿no?, en caso de que ustedes lleguen a ver este producto en algún comercio, bueno, hacer la denuncia, mandar una fotito, Defensa del Consumidor, y ahí comienzan los operativos justamente de control y fiscalización en los comercios de la ciudad de Posadas. Son las 8 de la mañana con 31 minutos, una mañana linda en Posadas, solcito pleno, 21.6 la temperatura, 21.7 la térmica, y para hoy vamos a tener buen tiempo con una máxima de 30 grados.

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0: Cha, cha, cha. Bueno, y así vamos cantando por la mañana, ¿no? Le vamos poniendo música también. Mañana linda, te decía, te mostrábamos ahí cómo está el movimiento en el puente San Roque González de Santa Cruz. Muy tranquilito. Hay mucho viento y eso se nota, te digo, hasta en la cámara. Ahí donde te mostramos el movimiento de la ciudad día a día. Va a ir subiendo la temperatura, así que si vas a salir, no salgas muy abrigado. Mañana ya será otra la historia, ¿eh? Mañana se vienen las lluvias, se viene la tormenta. Arranca mes nuevo, pero con condiciones meteorológicas adversas. Y estaba viendo justamente a nivel nacional, ojo con, hay alertas en realidad para gran parte de la Argentina, alerta naranja por tormentas intensas, por vientos. Hay un pronóstico de tiempo para el fin de semana, sobre todo en ciudad y provincia de Buenos Aires. El tema es que pasa allá y después un par de días también llega para la provincia, para la provincia, para esta zona de la Argentina. Y se habla de tormenta fuerte, se habla de la probabilidad de precipitaciones entre 40 y 100% para el fin de semana, así que a prepararse. Bueno, ya lo veo a nuestro invitado, nuestro profesional material, sí, claro, que siempre recurrimos a él para hablar acerca de temas económicos. Lo tengo a Darío Díaz, él es economista, es estadístico, es científico de datos y fuente de consulta, me dice nuestra productora Patricia Flores. Y con él vamos a hablar. Primero lo saludamos, Darío, buen día. Lodi Caballero lo saluda.
1: Hola, buen día, ¿cómo estás?
0: Bien, bien, bien, muy bien. Bueno, con muchas preguntas, porque ayer por cadena nacional el presidente de la Nación presentó este proyecto de reforma de la Carta Orgánica del Banco Central. Muchos datos técnicos por ahí y nosotros decíamos, bueno, qué mejor que hablar con un especialista que nos cuente acerca de, bueno, este anuncio, de qué significa en realidad, ¿no? ¿Cuáles son los principales cambios que introduce esta reforma del Banco Central?
1: Bien, bueno, tenemos que decir que son cuatro proyectos distintos que van a ir al Congreso de manera aislada, digamos, y que son cosas muy distintas. El primero de ellos, como bien contabas, tiene que ver con una reforma de la Carta Orgánica del Banco Central. La Carta Orgánica, en criollo, es el manual de funcionamiento del Banco Central. Es la ley que dice para qué existe, qué puede hacer, qué tiene, qué es lo que no se puede hacer. Y se busca que tenga una sola misión, que es la de cuidar el valor del peso. Es decir, prohibirle prestarle plata al Estado creando pesos, emitiendo dinero. Y también blindar a sus autoridades. Ese es como un gran paquete que después podemos hablar un poquito más profundo. Segundo, es lo que se llama grillete fiscal. Este anuncio habla de que es una regla que si el Estado tiene déficit fiscal varios meses seguidos y el Congreso no lo corrige, apaga automáticamente las actividades no esenciales del Estado. Y también, como hizo el anuncio el presidente Milei, es que mientras dure ese grillete fiscal, el presidente, el ministro, los diputados y los senadores no cobrarían sueldo. Y tercer anuncio es una reforma del mercado de capitales. ¿Para qué? Para que las empresas puedan emitir deuda con menos trámite, y se supone que la idea es que el ahorro argentino se quede acá en lugar de irse afuera o en el colchón, como solemos decir. Y el cuarto anuncio es una desregulación del mercado de seguros, para que las empresas puedan diseñar y vender productos sin pedir autorización previa, y el Estado se concentraría en controlar que sean solventes y que no haya fraude. Entonces, hay que decir primeramente que Estos son anuncios, todavía no tenemos la letra chica de los proyectos de leyes, porque ninguno todavía está siendo público, por lo que eso es clave, y que hay elementos de estos cuatro anuncios que son bastante estándar en el mundo, y hay otros que no hay precedente en ningún lado que pues podemos hablar. Pero bueno, esa era como una breve síntesis sobre los cuatro proyectos que Milei habló ayer en cadena nacional.
0: Y su opinión, respecto a este tema es necesaria, y para la persona de a pie, para nosotros, ¿qué efectos esto podría tener de aprobarse en los ciudadanos en nuestra vida cotidiana, en algún momento?
1: Bueno, estos cuatro eslabones tienen una cierta lógica desde el punto de vista del gobierno. Primero, el equilibrio fiscal. Entonces estamos diciendo que quiere que se pueda blindar este superávit fiscal que hemos tenido. Algunos por ahí cuestionan más que un superávit, tenemos un equilibrio fiscal. ¿Por qué? ¿Por qué? Porque si uno blinda eso, eso elimina la necesidad de emitir pesos. Y cuando se emite pesos, bajo esta teoría monocausal, decimos nosotros, porque es solamente una causa de la inflación, es que si se emite menos dinero, va a haber una fuente menos de un exceso de pesos sobre la demanda de pesos, y eso haría que la inflación, digamos, este mal que digamos tenemos ya desde más de 80, 90 años,
0: Lo tenemos
1: se
0: incorporado ya.
1: extinga. Que lo claro, lo tengo incorporado. Ahora bien, entonces, también justamente, si hay una reforma del Banco Central, elimina la posibilidad también para que ningún gobierno a futuro pueda volver a hacerlo. Por supuesto, así como se sanciona una ley, puede venir otro
0: Claro,
1: gobierno
0: sancionar
1: y
0: otro.
1: con otra ley también, digamos, derogarla. Y las reformas de capitales y de seguros, bueno, justamente buscan que ese ahorro que hoy está afuera del sistema comience a financiar inversión en lugar de financiar al Estado. Yo lo que tengo que decir es que las leyes en nuestra historia, digamos, en Argentina, no nos garantizan el cumplimiento sostenido, ni la capacidad de supervisión y ni la estabilidad macroeconómica. Son como condiciones necesarias, pero no suficientes. El primer anuncio que habla Milei sobre cambiar la misión que tiene el Banco Central, tenemos que decir que él propone que el Banco Central tenga una sola misión, que sea
0: Sí,
1: preservar el valor de la moneda.
0: la reserva.
1: Porque en la reforma del año 2012, cuando se modifica también la Carta Orgánica, se cambió, porque estamos hablando de que esta misión única estuvo durante todos los años 90, durante la convertibilidad, y en el año 2012 se cambia y el Banco Central comienza a tener cinco objetivos, que era la estabilidad de la moneda, estabilidad financiera, empleo, desarrollo social y equidad social. Entonces, el argumento que dice Milei es que cinco objetivos simultáneos terminan en ninguna prioridad que sea clara. Entonces dice, el Banco Central tiene que tener solamente una misión, que en este caso es preservar el valor de la moneda. Entonces, todos los cañones tienen que ir hacia mantener la estabilidad del peso. Eso es. Y esto podemos decir que yo estuve mirando anoche de 155 países entre 1923 y el año 2003, hay documentado 370 reformas de su carta orgánica. Y podemos decir de que es una tendencia a nivel mundial de que el Banco Central no se concentre en tantas metas. Entonces, por ejemplo, Perú, bueno, tiene una finalidad única, justamente que es preservar la estabilidad de la moneda. Chile, por ejemplo, también, pero ellos combinan la estabilidad de la moneda con el normal funcionamiento de los pagos, dice. Brasil, por ejemplo, en el 2021 tiene un esquema jerárquico porque dice, primero es la estabilidad de precios y subordinado tenemos el pleno empleo y la estabilidad financiera. Entonces, es decir, de los 12 países en América Latina, estamos diciendo que alrededor de 5 tienen objetivo prácticamente único, es decir, dos combinan moneda y pago y tres temas. Es decir, está bien eso,
0: ¿Y en
1: digamos,
0: esta
1: creo
0: línea quiere ir la
1: que en los últimos
0: Argentina,
1: años, ¿sí?
0: Darío? Y en esta línea,
1: Claro, sí. En esta línea de, digamos, decir, el Banco Central se tiene que concentrar fuertemente, únicamente, en mantener la estabilidad de precios.
0: Vos
1: Eso
0: decías,
1: de
0: claro,
1: alguna manera, sí,
0: sí, hace un
1: no,
0: ratito decía, no, solamente con esto no alcanza, ¿no? ¿Qué otras políticas económicas también deberían acompañar a este tipo de proyectos de aprobarse, ¿no? Para que sean efectivos realmente.
1: bueno, justamente nosotros también en lo que es teoría, ciencia económica, se habla mucho de que si uno quiere bajar la inflación, tenés que tener un banco central independiente. En ese aspecto, uno puede tener una independencia legal o una independencia de facto, porque puedes tener una ley que sea totalmente independiente, pero que en los hechos no lo sea. Acá estamos viendo de que en 83 años pasaron 61 presidentes del Banco Central. Están diciendo que hay una alta rotación de los presidentes. Eso no es bueno, porque estamos hablando de un promedio cercano a un año, ¿sí? Solamente uno pudo cumplir todo su mandato. Entonces, decir que también ahora él propone que para la remoción del presidente del Banco Central se requiera dos tercios. Bueno, eso también hay un serio problema ahí, porque
0: Sí.
1: si se blinda tanto la salida, porque la entrada es más flexible. Entonces ahí en ese aspecto hay que trabajarlo. Pero, como yo siempre digo, el tema de la inflación, es cierto que la causa primaria es cuando hay un exceso de pesos.
0: Sí.
1: Pero ese exceso de pesos no solamente es cuando se emite pesos de más, sino también cuando la gente no confía en tu moneda. Entonces, cuando hay una salida de los pesos por parte de la gente, que decimos nosotros, cae la demanda de pesos, también hay inflación. ¿Y por qué puede caer, digamos, esa demanda de pesos? Y generalmente cae cuando estamos en recesión, cuando no hay demanda, ¿sí? O bien cuando no se confía en el tipo de cambio, entonces la gente comienza a desprenderse de los pesos. Entonces estamos diciendo
0: Y
1: que
0: esta reforma, esta
1: es una
0: reforma,
1: medida que va por un lado, sí.
0: claro, y esta reforma, en caso de aprobarse, porque va a ser girado el día de hoy, si no estoy mal, al Congreso, ¿puede ayudar a devolver esa confianza que se fue perdiendo en este último tiempo?
1: Yo creo que sí, pero acá el tema es que en Argentina, más que sancionar leyes, se requiere consenso político.
0: Ah, y ahí estamos
1: Entonces, yo
0: complicados.
1: creo que sí. Y ahí estamos complicados porque Este segundo anuncio que habla él sobre este grillete fiscal, donde se paraliza el Estado si tiene déficit fiscal. Bueno, eso va a estar bastante complejo porque uno tiene que tener el músculo político para poder decir, bueno, esto es, no es una ley que llegó para quedarse, es un cambio cultural político que llegó para quedarse. Entonces decimos, para poder lograr eso, se va a necesitar justamente ese consenso, digamos, político de poder decir, bueno, mira, el resultado fiscal no puede tener déficit, que es algo que en Argentina históricamente fue y es una de las principales causas por el cual tenemos esta inflación que es crónica, es alta, ¿sí? Entonces, eso creo que por ahí creo que va a tener que tener cierta cintura política para lograr consenso, que lo veo un poco
0: Complicado.
1: difícil, ¿sí?
0: Darío, bueno, hoy el lunes recién va a tener o va a tomar estado parlamentario, ¿no? Porque, a ver, hoy, anoche lo enviaron a Cámara de Diputados este proyecto, así que bueno, vamos a estar atentos a ver cómo continúa.
1: Sí, digamos que tenemos que estar atentos a la letra chica. Yo particularmente estoy más interesado en los tres, en el tercer y cuarto anuncio, el que justamente tiene que ver como qué reforma en el mercado de bonos, en el mercado de acciones es lo que él tiene en mente, y después ese cambio en el mercado de seguros. Entonces también creo que ahí
0: También.
1: hay una letra chica para poder ver. Entonces, bueno, vamos a estar atentos.
0: Bueno, te agradecemos por este tiempo con nosotros. Sé que tengas buen día.
1: Bueno, gracias igualmente, que estén bien.
0: Hasta luego. Bueno, la palabra de Darío Díaz hablando con nosotros, fuente de consulta siempre para todos estos temas económicos y hablando un poquito acerca de estas reformas para el Banco Central que lo presentaba anoche el gobierno de la misión, el gobierno de la Nación, hablando por cadena nacional. Y decía, bueno, ¿qué cambia a partir de ahora? ¿Cuáles pueden ser sus impactos en la economía? Y claro, nosotros queríamos saber, ¿no? ¿Esto de alguna manera nos va a beneficiar a nosotros con el tiempo de aplicarse, de aprobarse? Y bueno, lleva su tiempo también. Hacen falta también otras políticas para que esto sea realmente efectivo. Y hablando de este proyecto, el gobierno de Javier Milei envió anoche a la Cámara de Diputados este proyecto de ley que busca de alguna manera la reforma de la Carta Orgánica del Banco Central y aclararon que recién el próximo lunes va a tomar estado parlamentario porque ingresó luego del cierre de la mesa de entrada de la Cámara Baja.
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8: Son las 9 de la mañana con 3 minutos en la Argentina. Mañana linda, mañana agradable. Hoy salió el sueldo de los estatales, ¿eh? Hay mucho movimiento en los cajeros, en la zona del banco. Están cobrando en el día de hoy, viernes 31. Están acreditados los haberes correspondientes a los trabajadores activos de la Administración Pública Provincial, a los jubilados, a los pensionados y también a los retirados del Instituto de Previsión Social, así como había anunciado el gobernador de la provincia de Misiones, ¿no? Actualización salarial también. Hay que destacar que estos haberes serán acreditados el día de hoy con la incorporación del primer tramo de la actualización salarial que fue anunciada por el mandatario provincial para el personal docente, para los efectivos de la Fuerza de Seguridad, una medida prevista en dos etapas, ¿no? Con la aplicación ahora en julio y también en septiembre, que forman parte de la política de recomposición salarial que fue impulsada por el gobierno de la provincia de Misiones. Bueno, mucho movimiento. Estaba viendo, claro, por eso tenía que ver con tanto movimiento en el día de hoy, cercano a los cajeros, cercano a los bancos también, porque están cobrando los estatales de la provincia de Misiones. Y hablando de la provincia de Misiones, ayer una de las informaciones tiene que ver con esto. Nada más lindo que te entreguen tu título de propiedad. Y esto sucedió en Garupá, ¿no? Donde entregaron 14 títulos de propiedades y habilitaron una perforación de agua para 300 familias que te voy a estar desarrollando en un ratito nada más, ¿eh? Y recién hablábamos de los haberes, hablábamos de la situación, viste que sale el sueldo y la gran mayoría, bueno, va a los cajeros, retira dinero. Porque, bueno, hay gente a la que les está sobrando días del mes, como varios informes lo están diciendo. Y en esta situación económica que se está dando, en esto que estamos sintiendo todo, que de alguna u otra manera lo vamos sorteando día a día, hay quien todavía puede abrir locales, generar trabajo. Abrir un supermercado en un contexto económico complejo es una apuesta importante. Y lo saludamos a Fabián Rodríguez, que es el propietario que va a estar inaugurando este nuevo supermercado Ceferino Rodríguez, y todo lo que esto significa, ¿no? Fabián, buen día. Lodi Caballero lo saluda.
9: Buen día, ¿cómo le va? ¿Cómo está usted?
8: Bien, bien, bueno. Primero, felicitaciones, ¿no? Porque por la situación que se da. Y queremos saber, es el momento que por ahí hablamos de consumo, que no repunta, y las expectativas para este nuevo emprendimiento en un escenario de recesión es importante por todo lo que genera también para la comunidad.
9: Sí, bueno, estos son proyectos, sueños que uno va analizando y poniendo en escena por años, ¿no? O sea, este supermercado que se va a inaugurar hoy, hace 2 años que comenzamos con la construcción desde cero, porque es todo nuevo. Y bueno, nos costó bastante, pero El Dorado es una ciudad muy pujante, tenemos muy buena clientela, socios estratégicos que día a día eligen a Ceferino y por esa razón queríamos estar también en el kilómetro 3 y bueno, logramos hacer esta inversión importante para la gente de la ciudad del Dorado, así que estamos más que contentos y hoy va a ser la inauguración, ¿no?
8: Bueno, qué buena noticia para la zona norte de la provincia de Misiones y la importancia que tiene de generar nuevos puestos de trabajo cuando hay muchas familias que aún todavía sienten o estamos sintiendo este impacto por la situación económica.
9: Sí, son más o menos puesto directo, más o menos 75 personas que se va a emplear. Igualmente, ahora se arranca. Nosotros tenemos, la empresa ya cuenta con muchos empleados en diferentes partes de la provincia para poner en marcha y a punto siempre damos una mano de las diferentes sucursales, pero sí tomamos la gran mayoría de personas siempre el lugar, ¿no? En este caso, todos los empleados del Dorado, con excepción de un encargado o dos, van a ser de la ciudad del Dorado, así que estamos uh-huh. también contentos por eso, porque se forma un nuevo grupo humano de trabajo y de compañerismo, que siempre digo, para mí son unos compañeros de trabajo más, ¿no es cierto?
8: Claro, ¿no? Totalmente. Hace unos días nada más hablábamos de toda la gente que se quedó sin mano de obra con la salida de DAS, así que esto es bienvenido. ¿Qué impacto espera que tenga este supermercado en la economía del municipio, más allá de la generación de empleo?
9: Y siempre nosotros nos caracterizamos por invertir en la ciudad que Ceferino se instala, así que desde hace años ya generamos un buen movimiento, mucho trabajo en la ciudad. Esta obra es bastante grande también, la mano de obra también generalmente se tomó ahí. El impacto va a ser económico, va a ser muy bueno para la uh-huh. zona en general, porque también se hizo algo bastante muy ordenado, muy lindo, muy prolijo y tratando siempre de colaborar con la ciudad que nos abrió las puertas y como te digo, un público hermoso que todos los días elige a Ceferino, ¿no?
8: Claro. ¿Cuántos locales tiene Ceferino en la provincia?
9: Con este supermercado vamos a tener 7. Tenemos 2 en El Dorado, 2 en San Vicente, tenemos 1 en El Soberbio, 1 en San Pedro y 1 en Irigoyen.
8: Uh-huh. Bueno, ¿y va creciendo la familia Ceferino?
9: Sí, sí, obvio, nosotros también tenemos transporte, hoteles, bueno, ahora estamos en el agro también, estamos haciendo plantación de hierro, así que la empresa hoy genera más o menos 500 familias, tienen mano de obra con Ceferino, ¿no? Trabajo con Ceferino.
8: Digo. Aproximadamente 500, es una familia muy grande.
9: Sí, sí, eso, como te digo, no uh-huh. solo supermercados, sino el transporte, hoteles, un poco del agro, también los restaurantes que tenemos y estas uh-huh. cosas, logística.
8: Claro, y la apertura de un supermercado de estas características que estamos viendo a través de nuestro streaming también genera un efecto positivo para otros comercios de la zona también, ¿no?
9: Sí, sí, la zona del Dorado, bueno, El Dorado es una ciudad bonita, a mí uh-huh. siempre digo lo mismo, que tiene un potencial enorme, todavía hay mucho para crecer ahí, una ciudad grande, hoy un intendente también muy bueno, así que eso también nos hace a nosotros confiar en esa ciudad y apostar, y creo que la zona se va a poner mucho más linda de la que ya aún es hoy.
8: Claro, bueno, falta ahora que se vayan acercando los vecinos allí. ¿Cuándo abren las puertas? Usted decía, hoy es la inauguración, ¿ya se puede ir a comprar a partir de hora? ¿A partir de qué hora?
9: No, a las 18 horas vamos a tener una inauguración, un brindis ahí con los clientes y los amigos, también van a ir gente de otras localidades que son amigos de la familia y también clientes. Y seguramente vamos a contar con la presencia del gobernador de la provincia, del intendente. Y mañana se va a poner en marcha ya lo que sea venta, ¿no? Hoy es únicamente recorrido y un brindis con la gente que se va a acercar al lugar para conocer.
8: Claro, y hablando sobre el empleo, Fabián, tuvieron una gran demanda de personas interesadas en trabajar en el supermercado. ¿Cómo fue la selección?
9: Bastante gente joven, y generalmente nuestra empresa opta por eso, ¿no? Uh-huh. Mucha gente joven, sí. Estuvo a cargo de mi hija, la verdad que una selección hermosa, como te dije, la gente uh-huh. va a ser la inmensa mayoría del Dorado, y que, bueno, queremos formar un lindo grupo como ya tenemos en el otro supermercado, ¿no?
8: Bien, bueno, entonces, se pone en marcha, decía usted, en Oberá, en el kilómetro, en la localidad del Dorado, en el kilómetro 3.
9: Exactamente, en el kilómetro 3.
8: Bien. Fabián, le agradecemos mucho por su tiempo, bendecido, me imagino yo, allí los vecinos del Dorado, todos pendientes.
9: Sí, seguramente que sí. Bueno, hay una hermosa expectativa, así que estamos muy, muy, muy contentos.
8: Uh-huh. Bueno, a ver, ¿qué significa también para la familia Ceferino esta nueva sucursal?
9: Y casi me hace llorar. O sea, son cosas muy bonitas porque, qué sé yo, uno viene muy de abajo, ¿no? Y cuando logra este objetivo tan lindo así, no solo para la familia, sino para la cantidad de personas que ayudan, es algo satisfactorio y hermoso.
8: Lo siento muy emocionado y eso es muy bueno en esta época.
9: Es verdad.
8: Bueno, cuénteme un poquito acerca de este supermercado en particular. ¿Qué características va a tener? ¿Mayorista, minorista?
9: El formato de Ceferino es las dos cosas, ¿no? Nosotros tenemos un sector mayorista y tenemos un formato minorista, que a este le agregamos también la familia que va al supermercado, por decir, a hacer una compra minorista, que tenga la posibilidad también, si quiere comprar un pack de hierba, un pack de azúcar, no sé, una caja de vino, lo que sea, va a estar muy a mano porque se hizo una parte para eso también, para que en realidad Ceferino apunta mucho al consumidor final y queremos darle siempre la prioridad y la comodidad a la gente que va al supermercado, ¿no? Entonces, este formato que estamos instalando ahora en El Dorado, en este local, va a ser aún mejor detrás de lo que nosotros estamos acostumbrados a hacer, ¿no es cierto?
8: Bien. Bueno, y para cerrar, quiero que me cuente, más allá de que mañana abren las puertas al público, días y horarios en que va a estar funcionando el local allí.
9: Trabajamos de lunes a sábado en horario corrido de 8 a 7 de la noche, obviamente con dos turnos de compañeros de trabajo, de personal, ¿no?
8: Bien. Fabián, le agradecemos mucho por su tiempo, que sea con éxito realmente. Bendecida apertura.
9: Muchas gracias. Gracias por la nota. Saludos.
8: Hasta luego, hasta luego. Bueno, allí estaba la palabra de Fabián Rodríguez, es el propietario de este supermercado nuevo que se inaugura en la zona norte de la provincia de Misiones, en este caso en El Dorado, Ceferino Rodríguez. Y bueno, él hablaba un poquito acerca del impacto económico que esto genera, ¿no? Generación de empleo, inversión para el municipio y las expectativas, por supuesto, las mejores. Y hablaba acerca de su personal, una familia enorme de la familia Ceferino Rodríguez que supera las 500 personas.
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Nazar. ¿Cómo nos vinimos hoy, Walter Fabiere? Claro, se nota, dijo que sí, ya, claro, semana que viene ya no estoy, ya me fui. Eso lo motivó, parece, hoy, Son las 9 de la mañana con 10. ¿Tan mal pasaste así con nosotros acá? ¿Conmigo? 9 de la mañana, 20 minutos ahora. Bueno, te contaba hace un ratito acerca de la entrega de 14 títulos de propiedad en la localidad de Garupá, una perforación de agua para 30 familias. Fue el gobernador quien encabezó esta jornada en la localidad de Garupá, donde se entregó títulos de propiedad a los vecinos del barrio Gotchal. Recorrió la recuperación de una perforación de agua que va a permitir el mejor abastecimiento para unas 30 familias del barrio Las Calandrias. Bueno, una primera actividad que se desarrolló en el marco del programa de regularización dominial que llevan adelante justamente desde el gobierno de la provincia a través de el Instituto Provincial de Desarrollo Habitacional, el IPRODA, y la Municipalidad de Garupá. Y en esta oportunidad fueron entregados 14 títulos de propiedad que corresponden al denominado Barrio 132 Lotes o Barrio Gotchal, como parte de un convenio suscrito entre la provincia y el municipio allá por el año 2021. Y según se informó, para concretar la escrituración fue necesario completar un proceso técnico, un proceso administrativo que incluyó la regularización de antecedentes dominiales, la desafectación de calles, la inscripción de la tierra al dominio privado municipal y, por supuesto, la aprobación de los planos de mensura. Como resultado de este trabajo, ya fueron firmados 110 boletos de compraventa. Comenzó la entrega de las primeras escrituras definitivas a las familias beneficiarias y durante el acto el gobernador destacó la importancia que representa para los vecinos contar con la seguridad jurídica sobre las viviendas. Nada más importante que eso. Este es un acto sencillo, familiar, como somos los misioneros, decía el gobernador, pero muy importante y de gran valor para todos, dijo el mandatario provincial. Y uno de los beneficiarios señaló que la escritura representa una garantía para el futuro de la familia. Y destacaba además la tranquilidad de contar con la documentación definitiva de su vivienda después de varios años de espera. La agenda que continuó en el barrio Las Calandrias, donde el gobernador supervisó la recuperación, te decía, de esta perforación de agua que fue ejecutada por el Instituto Misionero de Agua y Saneamiento. La intervención consistió en la reinstalación del sistema de bombeo de una perforación ya existente mediante la colocación de una nueva bomba de un motor con capacidad para extraer 10.000 cúbicos misionero de agua y saneamiento. La intervención consistió en la reinstalación del sistema de bombeo de una perforación ya existente mediante la

0: Ayer en la localidad de Garupá forman parte de la estrategia para fortalecer todo lo que es la infraestructura de servicio y acompañar el crecimiento poblacional de la comunidad. Y por su parte, por supuesto, también representantes de la comisión vecinal valoraron todo lo que es la recuperación del sistema, señalaron que esto va a permitir responder a una demanda histórica de los habitantes del barrio. Bueno, durante las actividades, varios funcionarios, el gobernador, acompañado por el intendente Luis Ripoll, el presidente de PRO, Juan Carlos Pereira, el presidente de Lima, Joaquín Sánchez, el titular de Energía de Misiones, Julio César Barreto, además de funcionarios provinciales y vecinos que, por supuesto, estuvieron allí en una jornada de entrega de títulos y la habilitación de una perforación de agua para 300 familias en la localidad de Garupá. Una agenda de trabajo del gobernador de la provincia de Misiones junto con organismos provinciales y municipios. En este caso, bueno, una agenda en la localidad de Garupá con estas actividades que te contaba y lo que significa, ¿no?, tener tu título de propiedad. Uno de los vecinos decía, es la seguridad para la familia, con todo lo que ello significa. Vamos a cambiar de tema. 9:24 y ya está con nosotros ella, Gise Fernández. Muy buen día.
1: Muy buenos días y vamos a hablar un poco de prevención de suicidio, Lodi.
0: Sí, señora.
1: Acabo de venir del IPS, donde va a comenzar dentro de un ratito nada más una capacitación dirigida a todo el equipo de salud y el equipo, en realidad, interdisciplinario que aborda esta problemática, y es una capacitación realizada que va a estar encabezada por el médico psiquiatra Demian Rodante. Es un especialista referente a nivel nacional en el tema suicidio y en esta ocasión va a hablar de evaluación y manejo del riesgo suicida. Y antes de la capacitación estuvo hablando con los medios, entre ellos con la radio, por supuesto, con FM Las Misiones y Primera Edición. ¿Qué decía sobre esta cuestión? Decía cosas muy, me parece a mí, importantes acerca de esto de prevención, ¿no? Decía, uno de los errores más comunes es no escuchar a la persona cuando dice no puedo más, cuando expresa, cuando empieza a dar indicios de que quiere quitarse la vida o indicios de que no tolera más esta vida. A veces el entorno, sus amigos, su familia minimizan el problema, sobre todo cuando la persona es muy joven. No dicen, ay, no, pero lo que te pasa es no es nada.
0: No pasa nada.
1: Exactamente.
0: Ya va a pasar.
1: Ese es uno de los primeros errores, el no escuchar y el no dimensionar, ¿no? Entonces, lo que sugería.
0: Claro, ¿no? Y me quedé pensando que bueno, y en buena hora que llega, ¿no? Porque durante mucho tiempo el suicidio estaba era un tema como rodeado de mucho silencio, de mucho estigma, y ahora que podemos hablar tan abiertamente de esto, ayuda.
1: Exactamente. Y empezar a borrar un poco o a limpiar un poco los prejuicios, claro, ¿no? Esto de relacionar mucho el suicidio con la depresión. Cuidado con eso. No siempre la persona que intenta o se suicida o logra suicidarse está deprimida, digamos. O sea, y no todos los sufren depresión piensan en suicidarse. O sea, no hay que medicalizar, ¿no? No hay siempre detrás de esto una persona con un diagnóstico de depresión. Entonces, hay un universo de situaciones y de circunstancias que hace que una persona esté sufriendo y esté pensando, ideando esta idea de quitarse la vida. Entonces, lo primero que tenemos que hacer es escuchar. Claro. Entonces, ¿qué tenemos que hacer?
0: ¿Sí? Y escuchar sin juzgar también, ¿no?
1: Escuchar, exactamente. Y saber que cuando escuchamos este tipo de cuestiones, después de escuchar, hay que pedir ayuda. O sea, hay que pedir ayuda, no basta con escuchar, hay que pedir ayuda porque solos no podemos ayudarlos.
0: Claro.
1: Lo que vino a hacer el especialista es una capacitación, mire qué interesante, es como una especie de, así como hay atención de emergencia, si uno va a la guardia, ¿sí? Y tenés como un protocolo de atención de emergencia, ¿no?
0: Sí, claro.
1: Bueno, acá lo que él viene a hacer es un protocolo de atención de emergencia psicológica. Mira. Para este tipo de casos. Esta es una capacitación dirigida, por supuesto, a los profesionales.

0: es en general, pero tiene que ver con esto, ¿no? Para que no se nos pasen estos pedidos de auxilio, en realidad.
1: No, para nada, ¿no? Y para que nosotros podamos saber también para poder ayudar, porque por ahí la prevención comienza con acciones cotidianas, como por ejemplo escuchar, decías vos.
0: Exactamente. El 80%, nos decía el médico, el 80% de las personas que intentan quitarse la vida o se quitan la vida, antes piden ayuda. El 80%. O sea, nadie se quita la vida en silencio sin antes pedir ayuda. Es muy poco. Es muy poco. Preguntábamos también acerca, ustedes saben que la estadística, hablamos siempre esta cuestión, en los últimos años se disparó.
1: Sí, claro.
0: La cantidad de suicidios.
1: Sí, lo hablábamos con este personal de salud mental esta semana y bueno, hablaban de estos datos.
0: Efectivamente, se disparó, pero muy mal. En nuestro país realmente se disparó de una manera increíble, en Misiones ni hablemos. Y ustedes saben que el segmento etario más afectado, o sea, donde más impacta, es el de jóvenes y el de adultos mayores. Y le preguntábamos al especialista esto, ¿no? Bueno, ¿qué está pasando? ¿Por qué se dispara? Y decía dos cuestiones interesantes. Una, se dispara porque primero se registra mejor.
1: Claro.
0: Y ahí analizamos esta cuestión. Hace 20 años, una persona, cuando en una familia alguien se quitaba la vida, tanto el equipo de salud como la familia misma ocultaba,
1: claro,
0: esta cuestión, ¿no? Bueno, esto es una cuestión ya cultural. Y ahora empezamos a hablar del tema, lo que permite hacer profilaxis de este tema, o sea, prevención. ¿Sí? Entonces, y también obviamente en la cuestión estadística se limpia y se dice, bueno, esto es esto, pongámosles nombre y apellido, porque si le ponemos nombre...
1: Y a partir de ahí podemos trabajar.
0: Exactamente. Entonces, por un lado, mejoraron las estadísticas y por otro, claramente hay un aumento. Ahora, decir, aumentó porque usamos más redes sociales, aumentó porque hay crisis económica, aumentó porque los vínculos por las redes sociales y por la forma en que nos vinculamos son peores, no. ¿Por qué? Porque en realidad es mucho más complejo. No podemos decir, es por esto. No podemos decir eso, porque sería simplificar un fenómeno que es realmente bien complejo. Pero sin embargo, cuando hablábamos con, lo mismo decía, por supuesto, la directora de políticas estudiantiles, ella siempre nos dice eso, es muy complejo, pero lo que notamos es que hay como un punto en común con el tema de los vínculos, ¿no? O sea, muchos de los chicos en secundaria que intentan o se quitan la vida tienen en común problemáticas familiares. Entonces, bueno, obviamente es muy es muy complejo, pero hay que empezar también a desandar un poco. Primero, entonces, escuchar, nos decía. Escuchar como familia, escuchar como amigo,
1: atención también,
0: escuchar,
1: ¿no?,
0: como padres, efectivamente, escuchar.
1: Gracias, Gisela.
0: A ustedes.
1: Gisela Fernández, periodista de la redacción del diario Primera Edición.
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0: Bueno, son las 9 de la mañana con 33 minutos. Venimos hablando hace unos días acerca de la tensión tras el desalojo en Puente Quemado 2. Las consecuencias de este operativo de desalojo que se realizó el último día martes en la comunidad en vía Puente Quemado 2 se siguen sintiendo para los integrantes de esa aldea. Un día después de lo ocurrido, falleció un adulto mayor que formaba parte de las familias que fueron desplazadas. Esto había confirmado el cacique Santiago Ramos hablando con Primera Edición, y él contaba que aunque el hombre no presenció directamente el momento del operativo, ya que se encontraba en otra aldea cercana realizando curaciones, se fue muy estresado, se fue muy preocupado hacia el lugar de los hechos. Y por otra parte también la referente de la comunidad, que es Isabel Rodríguez, ella aseguraba que las tierras desalojadas hubo trabajo de maquinarias que desarmaron las casitas y ahora las están construyendo. También hubo novedades en las causas judiciales y te voy a estar contando en un ratito más, pero el que estuvo allí en el lugar, que formó parte también de estas situaciones que se vienen dando, es José Lujoab, secretario de Estado de Cultura, y con él vamos a hablar, ¿no? José, lo buen día, Lodi Caballero te saluda.
1: ¿Qué tal? Buen día. ¿Cómo estás, Lodi? ¿Todo bien?
0: Bien, todo muy bien. ¿Se logró acercar las partes para concretar una reunión? Contanos un poquito acerca de la situación.
1: Bueno, básicamente, o antes que nada, yo me acerqué a la comunidad a conocer a Santi Ramos, a tratar de observar la parte humana de esta cuestión, ¿no? Uh-huh. Ver cómo está la familia, cómo están los chicos de la aldea, cómo están las mujeres, las madres, ahí hay una escuela. Como secretario de Cultura, que todo el tiempo estamos relacionados a la cuestión de la identidad guaraní, jesuítica, cantamos todo el tiempo canciones que nos identifican, desde misionerita, misionero y guaraní, uh-huh. Es nuestra identidad misionera, Andresito. Entonces, todo esto forma parte de un todo, ¿no?
0: Claro.
1: Lo mío es más más amplio por ahí que la cuestión concretamente judicial, que como no soy abogado, estoy todo el tiempo tratando de entender y de comprender. Uh-huh. Pero lo que sí sé es que todos en esta querida y hermosa sociedad que tiene Misiones, con tanta diversidad cultural, tenemos que recuperar siempre el diálogo, ¿no?
0: Claro. Bueno,
1: yo me acerqué por esto y uh-huh. por eso es que me tomé el atrevimiento, porque esto es algo que en este momento se encuentra en proceso, una reunión de negociación, de diálogo, de charla entre la ministra de Derechos Humanos, Karina Aguirre, el director de Asuntos Guaraníes, las partes involucradas, justamente con el cacique, uh-huh. y con organizaciones que acompañan estos procesos en el lugar, en este momento. Así que yo le sugiero también poder tomar contacto con la ministra y con el director, que están en este momento allá también. Uh-huh. Yo, por cuestiones, como les contaba, que tienen que ver con lo cultural y también claro. con la cercanía, nosotros tenemos a un docente y ex cacique y guía espiritual dentro de nuestra Secretaría de Cultura, que es Eliseo Chamorro, a quien sí. veo hoy a la tarde en Aristóbulo del Valle, en la Feria de Semillas, uh-huh. en la proyección de una película en la Casa del Bicentenario, sobre estos temas que tienen uh-huh. que ver con el agua, claro. con la naturaleza. Entonces era una necesidad moral, filosófica y humana que me acerque, porque además formé parte, y ustedes me conocen, de tantos uh-huh. años.
0: Claro.
1: Yo acompañé el proceso de lucha de las comunidades guaraníes del Cuñapirú, con Adolfo Pérez Esquivel, hace 20 años, cuando hicimos una película que se llamó Yuruá, uh-huh. en donde fuimos a la Universidad de La Plata a reclamar por las tierras del Cuñapirú.
0: Claro.
1: Entonces, esto es lo que me ha llevado ayer a plantear, che, ¿cómo están, cómo está la comunidad, cómo está la gente, ¿no?
0: ¿Y qué te decían? ¿Qué te contaban ahí?
1: Bueno, está, realmente es muy triste todo esto, porque más allá de la cuestión legal y jurídica, Estamos en una fricción que involucra a personas,
0: sí, claro,
1: a seres humanos que habitan un territorio que tenemos que cuidar. Nosotros sabemos que la seguridad jurídica de la propiedad privada es importante, es fundamental para el orden social de una provincia, ¿no? Sí, de un país también.
0: Claro.
1: Por eso es que se está debatiendo y el jueves que viene estamos en contra absolutamente de que se decida por una ley del gobierno nacional venderle tierras a los extranjeros.
0: Sí, sí, claro. Imagínate vos, ¿no?
1: Eso es algo gravísimo. Sí. Algo que para nosotros y para todos, creo que acá nos estamos uniendo todas las partes. He escuchado voces que generalmente no estamos todos de acuerdo y que es muy difícil juntar, pero sin embargo, dentro de este concepto de la soberanía nacional y la defensa del territorio, porque la patria no se vende, es la Argentina es de los argentinos, ¿no?
0: Claro.
1: Como decía la bandera de los jugadores o de los hinchas y jugadores en el Mundial, las Malvinas son argentinas, sí, las Malvinas son argentinas y la Argentina es de los argentinos,
0: claro,
1: con un tope de un 15% de tierras en manos de extranjeros. En este caso, volviendo al tema de Misiones, los conflictos de territorio son problemas muy complejos. Por eso es que nos aborda a todos,
0: claro,
1: nos llega a todos. Y lo que la gente siente es realmente una preocupación. Yo, mi contacto con las comunidades por el lado de cultura no es paralelo a otras instituciones del Estado provincial que se ocupan directamente del tema, como lo mencioné al comienzo de la nota. Como decía, en este momento nuestra compañera de trabajo, Karina, está reunida con todos ellos en el mismo lugar.
0: Claro.
1: Pero entrando por la ruta 14, por el acceso de Salto Encantado, ¿no?
0: José,
1: ahí, junto con, entiendo, con la gente de Arauco, la comunidad, por el mismo conflicto, por un montón de temas que son similares, pero bueno, yo me acerqué porque había que estar también preguntando y consultando cómo está la gente, ¿no?
0: Claro, y en este papel tuyo de una especie de mediador, ¿a qué se llegó? ¿Una reunión semana que viene? ¿Qué es lo que se va a tratar en esta reunión?
1: Bueno, yo tomé contacto con el director de Asuntos Guaraníes al instante de enterarme de lo ocurrido. Lo primero que hice fue conseguir una audiencia con el juez de instrucción de el juzgado de Jardín América, el doctor Ricardo Sena, que tiene el expediente en sus manos, ¿no?
0: Sí.
1: Y también hablar con los abogados de las dos partes, los abogados del señor Ruf y la abogada de la comunidad, que deben tomar contacto entre ambos y sentarse a charlar, priorizando la seguridad y la paz social y el cuidado y la protección, fundamentalmente, reitero, de niños y de familias.
0: Y
1: se llevó a un punto de decir, che, tenemos que juntarnos, sería bueno, nosotros propiciamos esto, así que ya a partir de este momento, de esta buena voluntad por parte de Roxana Rivas y por parte de Osvaldo Lunge, que son los dos abogados de las partes, bueno, seguramente después de la reunión de hoy, el Ministerio de Derechos Humanos y la Dirección de Asuntos Guaraníes van a determinar cómo sigue esta instancia de diálogo que bueno, fuimos parte de la negociación y de la charla y de unir puntas y de enterarnos y de difundir un mensaje de que en Misiones nosotros arreglamos las cosas con amor, con cariño, ¿no? Con respeto a la institución, pero también no dejamos de mirar a las comunidades, ¿no?
0: Claro, totalmente. Bueno, todos pendientes a ver cómo se desarrolla, si se llega a un acuerdo el próximo 4.
1: Sí, yo creo que la mirá, todo es, reitero, todo se está dando y yo trato de ser respetuoso desde el primer minuto, como se lo dije al director de Asuntos Guaraníes. ¿Por qué el ministro de Cultura está acá? Porque le interesa la parte cultural guaraní, que entiendo que la cultura es la tierra y la tierra es la cultura.
0: Sí,
1: ¿no?
0: Claro.
1: Ahora también entiendo las cuestiones de organización social que tenemos hoy en la provincia. Pero yo jamás voy a dejar de mirar el patio de la comunidad. ¿Dónde están los niños? ¿Dónde está la escuela? ¿Qué pasa con todo eso? ¿Y cómo podemos colaborar entre todos? para que las cosas sean mejor. Entonces, como decía, es una mirada y un mensaje que nos tiene que servir un poco a todos, es decir, la sociedad misionera, somos todos hijos y parte de esta diversidad cultural, de esta mezcla, pero esto no significa que tenemos que ni discriminar, ni menospreciar, ni dar menos valor a la parte cultural de cada uno de nosotros, ¿no?
0: Sin dudas. José Lu, te agradecemos mucho por tu tiempo, que sigas tu día, tu jornada.
1: Por favor, hoy es una jornada también muy linda. Uh-huh. Estamos yendo a Aristóbulo del Valle, se está realizando la Feria de Semillas.
0: Ah, sí.
1: La 29ª Feria de Semillas es un movimiento semillero que representa prácticamente a todos los municipios de la provincia, algo tremendamente hermoso y único que se da en Misiones, que trata de cuidar la semilla ancestral. De esto también tiene que ver con todo, ¿no? Uh-huh. ¿Cómo era el maíz que plantaban nuestros abuelos y nuestros ancestros? Esa semilla se cuida. Ahora, lo transgénico va cambiando y modificando tantas cosas que termina siendo peligroso, no solamente para la salud, sino también para la identidad alimentaria, de la soberanía alimentaria de nuestro plato de comida de todos los días.
0: Y fíjate, ¿no? Vos decías, un tema tiene que ver con otro, un tema tiene que ver con otro. ¿Qué importancia tiene también la comunidad indígena en el tema de las semillas?
1: Por supuesto. Entonces, ¿por qué Aristóbulo hoy? Bueno, a la tarde vamos a proyectar una película con el maestro Ramiro Lescano, que vino desde Córdoba, desde un pequeño pueblito, que hizo un proyecto alucinante con la ayuda de León Gieco inicialmente, pero que después llegó a convocar hasta 400 artistas del mundo cantando canciones que componen los chicos de las escuelas rurales. Sí. Aquí en Misiones hay un montón de maestros rurales que están haciendo cosas tremendas, hermosas. Me acuerdo de mi amigo Martín Cornell de Colonia Primavera, de El Soberbio, que tiene un proyecto educativo alucinante en ese lugar, con la escuela, con los chicos, con los hijos de los colonos, en donde también hay niños guaraníes integrando su currícula escolar. Uh-huh. Bueno, todas las instituciones del Estado presentes detrás de un concepto humano de respeto a la diversidad cultural, que yo creo que es un poco a lo que tenemos que ir, y por eso defendemos la soberanía de las tierras para los argentinos, y los argentinos que vivimos acá, que usamos este suelo, ¿no? Así que de eso se trata lo que yo tengo para decir. La parte jurídica, la parte de las negociaciones de los abogados, del juez, están en manos de Asuntos Guaraníes y del Ministerio de Derechos Humanos, que también tiene una mirada cercana a lo que nosotros decimos, igual diría. Pero bueno, reitero, respetamos cada una de estas instancias y de el trabajo de cada uno de los ministerios, ¿no?
0: Bien, José, lo te agradecemos mucho por tu tiempo, ahora sí, Me imagino el movimiento de intercambio de semilla, productores, hoy una jornada muy linda que se va a dar, así que te liberamos.
1: Gracias, mañana caña con ruda.
0: Obviamente.
1: No se olviden, ¿eh?
0: No, para nada.
1: Nos esperamos en el Parque Paraguayo a las 9:30 de la mañana en el Museo Aníbal Cambas, con la nueva comisión de la Junta de Estudios Históricos de Misiones, que va a estar ahí no solo tomando los tres tragos,
0: no,
1: sino contando por qué.
0: Exactamente. Que sigas muy bien. Hasta mañana.
1: Gracias.
0: Hasta mañana con la caña con ruda, digo yo, ¿no? Y me quedé ahí. Bueno, estaba José Lu Schwab, es secretario de Estado de Cultura, hablando primeramente acerca de este conflicto en Puente Quemado 2. Una especie de mediador estuvo, dijo, bueno, tiene que ver con esto de estar en el lugar, interiorizarme como hombre de la cultura, y es optimista respecto a este conflicto, a esta reunión que se va a estar dando el próximo 4, para poder empezar de alguna manera a resolver esta cuestión y esta situación que están viviendo allí. Y después también hablando un poquito acerca de la Feria de Semillas, un encuentro que se está dando en el día de hoy, 31 de julio, en la localidad de Aristóbulo del Valle. Y cerrando, ya decía, bueno, mañana, 1 de agosto, caña con ruda en el Museo Aníbal Cambas. Están todos invitados. Hablábamos con Liliana Rojas esta semana y ella decía, a partir de las 9:30 de la mañana, no solamente la caña con ruda, sino varias actividades que se van a estar dando allí.
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0: Casi las 10 de la mañana en la Argentina, temperatura que va en aumento en el día de hoy. Yo te dije que íbamos a tener calorcito, de hecho 22 grados 8 décimas la actual temperatura en Posadas. La sensación térmica un poquito más arriba, 23 grados 2 décimas y una humedad del 72%, pero para el día de hoy se está anticipando aumento de la temperatura. Cuando arrancábamos el programa le decíamos, bueno, hoy 31, contentos porque se terminaba el mes, se venía el fin de semana, pero también una fecha donde la nombramos, y con esta cuestión que les vamos a contar ahora y que vamos a hablar, tiene que ver con el cierre del Hotel Maitei. Cierra sus puertas el día de hoy, 31 de julio de 2026. Sobre este tema vamos a hablar con Héctor Rojas de CUT, es presidente del IMPLIC, que ya lo saludamos, está ahí a través de la línea. Héctor, buen día, Lodi Caballero lo saluda.
1: Muy buenos días, ¿cómo están? En el piso saludo y a la audiencia también.
0: Bueno, nosotros muy bien, ¿eh? ¿Pero qué significa el fin de esta etapa del Hotel Maitei, sobre todo para la provincia de Misiones, para la ciudad de Posadas, para el IMPLIC?
1: Sí, concretamente en el día de hoy, la gente que tenía la concesión de la explotación de esas instalaciones del Maitei está dejando la operación. Nosotros estamos recibiendo la propiedad, que es un inmueble de propiedad del IPLIC, de la provincia de Misiones, en un 100%. El personal que estaba afectado a esa explotación ha sido desvinculado y obviamente indemnizado como corresponde en todos los casos. Básicamente el porqué es está bastante complicada la actividad, en particular la hotelería también. Francamente no da, es un predio de instalación, tiene 99 habitaciones, más 10 cabañas, un predio grande de 7 hectáreas, el mantenimiento, la baja del pernocte que tiene, uh-huh. Es una realidad que no escapa al contexto general, el consumo bajo, la poca actividad, la merma del turismo, por todas las razones que son de público conocimiento, ¿no? El poder adquisitivo de la gente, uh-huh. El extranjero que venía, hoy el cambio dejó de ser por ahí de conveniencia como supo ser en un tiempo relativamente corto atrás. Así que es un combo que, bueno, es una de las actividades, como otras tantas, lamentablemente, en la provincia, que se ven afectados por esta crisis, producto de la baja actividad, poco poder adquisitivo, y bueno, entonces, en el caso puntual, el concesionario deja el hotel, nosotros lo recibimos, lo vamos a hacer unas tareas de mantenimiento y puesta en valor, uh-huh. Con la intención de redefinir el destino del hotel, ¿no?
0: Ah, bueno, justamente por ese lado venía el tema, lo que se viene a partir de ahora para este lugar, ¿no? ¿Qué proyecto se tiene previsto? ¿Hay algún cronograma definido todavía para el futuro del lugar? ¿Se analiza una nueva concesión, alguna licitación, un cambio de uso para este inmueble?
1: Sí, a ver, como destino hotelero es el destino que tiene ahora y probablemente sobre la misma, haciendo exactamente lo mismo con las características del predio, hoy el mercado estaría un poquito complicado, no apto para una explotación comercial, ¿no? Uh-huh. De manera que, bueno, me parece que son momentos también como para repensar todo lo que tiene que ver con infraestructura de ese lugar. El lugar, francamente, es un predio que tiene una ubicación estratégica sobre la Ruta 12 y sobre Ulises López, que es el ingreso al aeroparque.
0: Sí, sí.
1: Como le dije, son 7 hectáreas, tienen nivel de transitabilidad y como lugar estratégico importante, pero lo cierto es que en cuanto a la actividad hotelera, hoy la preferencia del que viene de afuera, por ahí es el centro de la ciudad o de cara al río. Cuando fue construido eso hace 17 años atrás, el consumo y la vida del habitante de Posadas por ahí tenía una tendencia hacia ese lugar, hacia el parque de la ciudad. Había toda una infraestructura que tiene que ver con el Centro del Conocimiento, el CEPAR, los barrios que se estaban armando en ese lugar, tenía otra dinámica, y claramente el aeropuerto, que es un punto de arribo de pasajeros. Pero después la ciudad se fue construida, pues se fue avanzando y construyendo de cara al río. Eso también le da una característica donde la preferencia en la hotelería está puesta más al centro y costanera. De manera que, ya le digo, como la característica del predio por ahí podría incluirse o ampliar con otra actividad, es repensar un poquito el destino, que sea con una actividad complementaria, que claro, que podría andar muy bien. Entonces, sobre eso, ver de propuestas o ideas que se puedan hacer para que sea una explotación óptima y que aporte algo más para la comunidad y para la ciudad, sobre todo en esa zona que ha tenido un crecimiento demográfico muy importante con tanto el Itaimbé Guazú, Itaimbé Miní, Nemesio Parma. Es una zona de alta población, ¿no? Entonces se pueden buscar alternativas de servicio recreativo, deporte, salud, también obviamente con la misma idea de hotelera, o sea, debería hacerse algo más, algo distinto.
0: Van a concesionar. Se puede llegar a concesionar, digo, más adelante.
1: Sí.
0: Están los planes.
1: Más bien, hoy digamos, todo lo que significa una inversión va a tener que ver justamente con el destino y convenientemente de la mano del privado también. Es decir, una sinergia correcta entre lo público y lo privado me parece que puede potenciar el lugar.
0: Bueno, hoy cierra las puertas, ¿no? Ya tuvieron la posibilidad de acercarse al lugar, ver en qué condiciones está el hotel en este momento.
1: Sí, no, o sea, hoy, a partir de hoy no, obviamente no tiene más pasajeros. Se está haciendo la entrega, se está haciendo inventario. El hotel claramente es un hotel que requiere un mantenimiento por las dimensiones que tiene, pero en general está con el mobiliario propio de un hotel, cocina y todo lo que eso corresponde, ¿no? Así que va a quedar bajo resguardo y custodia y vamos a hacer las tareas de mantenimiento que le estoy mencionando.
0: ¿Lo tomó por sorpresa esta decisión?
1: No podría decir sorpresa ni que fuera intempestivo, pero sí es una situación que se viene dando los últimos meses, o sea, todo aquello que están vinculados al sector saben de lo que ha mermado el pernocte en la ciudad. Obviamente que hay situaciones de estacionalidad que hacen a que la ocupación crezca, pero en general es un sector que está golpeado, como el comercio en general en la ciudad de Posadas, ¿no? Y al tener una instalación con semejante cantidad de habitaciones, requiere un número de personal que hace poco viable el negocio.
0: Bien, ¿qué se sabe de los trabajadores que estaban prestando servicios allí en el hotel?
1: De los trabajadores han arribado a un acuerdo, de la mano también en el cual estuvo presente en todo momento, tanto el gremio como el Ministerio de Trabajo, y han arribado a un acuerdo y se le va a pagar responde por la indemnización hasta el último centavo. O sea, en ese sentido no hay ningún inconveniente.
0: Bien, Héctor, le agradecemos mucho por su tiempo, que tenga buen día.
1: No, por favor, gracias a ustedes por llamar y que tengan buen día y saludo a la audiencia, gracias.
0: Hasta luego, hasta luego. Bueno, la palabra de Héctor Rojas de Cude, presidente del IPLIC, hablando acerca de, bueno, el fin del Hotel Maiteí en la ciudad de Posadas, hablando también al final acerca de estos trabajadores que, bueno, decía, se les pagó, se les indemnizó y a partir de ahora, bueno, lo que nos contaba también de lo que se viene para esa zona.
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1: Giovanni Giorgio, bueno, ya fue, ya cantó Giovanni Giorgio aquí en Santa María de las Misiones, ¿eh? Fíjate cómo está el movimiento ahora en vivo y en directo en la zona del puente internacional San Roque González de Santa Cruz. Muy poquitito movimiento, ¿eh? Ayer, antes de ayer también, similares condiciones, por lo menos se da ahí para cruzar el viaducto internacional. ¿Va subiendo la temperatura? Sí, señores. Les había contado más temprano que se venía una jornada con temperaturas elevadas. 30 se anticipa para el día de hoy. 23 grados es la sensación térmica en este momento y la humedad no tan elevada. Hay viento, sí, en la capital provincial. Vamos a cambiar de tema. ¿Tenés deuda con tarjeta de crédito? ¿La tenés? ¿No? Bueno, hay un especialista que explica qué hacer antes de que el problema se agrave. Ayer por la tarde, el abogado Lucas Ortega advirtió que ignorar una deuda solo aumenta los costos financieros y recomendó buscar asesoramiento jurídico desde el primer momento, porque las deudas no desaparecen por el solo transcurso del tiempo. Era lo que decía ayer por la tarde en Santa María de las Misiones. Escúchalo.
2: Sacar del veraz a una persona no significa que la deuda desaparece.
3: Ah, bien.
2: Entonces, el tema de la prescripción es un tema muy interesante, que no es un derecho que está a favor del acreedor ni tampoco del deudor. Tiene que ver con que el ordenamiento jurídico tiende a que todas las causas no sean eternas, que haya un plazo para ejercerlas.
3: Claro. Sí, sí.
2: Pero que el consumidor sepa que para interponer la prescripción se tiene que hacer frente a un proceso judicial, frente a un juicio, y es como defensa. Y el ordenamiento argentino tiene, por un lado, el derecho de, en este caso la entidad financiera, los bancos o cualquier entidad financiera privada, y por otro lado el derecho al consumidor, que es la 24.240, la defensa al consumidor, que ameniza o trata de equiparar esa diferencia que hay entre un consumidor llano y una entidad financiera que es habitual en la operación comercial.
4: Entonces, que quede claro, si uno asume un compromiso, tiene una deuda, quedó en mora, si no paga, se irá la deuda, no es que se van a olvidar.
2: No se licúa. Lo que quiero decir es lo siguiente: primero y principal, tenemos que ser responsables en términos financieros. Bien. Esto ya excede lo que es el marco legal. Porque eso ya es un asesoramiento que tiene que ver con la prevención del conflicto, del litigio, del pleito. Seamos responsables significa no contraigamos una deuda que no podamos sostener o soportar. El paso siguiente es la información. Artículo 4 de la ley 24.240 de defensa del consumidor establece que el consumidor debe ser debidamente informado respecto a las tasas de interés. Porque los intereses tenemos intereses que son moratorios, son punitorios, entonces tiene que estar debidamente informado. Si existe algún tipo de incumplimiento frente a esas obligaciones, el consumidor puede acceder a la asesoría letrada de un estudio jurídico y puede esgrimir una acción judicial en el marco de la ley de 24.240, incluso accede al ámbito judicial con el beneficio de gratuidad.
4: Bien.
2: Eso es muy importante.
4: Sí.
2: Por
4: entonces, supuesto.
2: Nosotros recomendamos que frente a una cuando estamos frente a una deuda, el asesoramiento ayuda a que el profesional lea las tasas de interés, se entreviste con el consumidor y le pregunte si fue debidamente informado respecto a la obligación que contrajo.
3: Sí.
2: Y en la mayoría de los casos no fue debidamente o no están debidamente informado al consumidor y por ende ya no hay mejor defensa que un buen ataque.
4: Ajá.
2: El consumidor debe judicializar, ¿no es cierto?, el conflicto para que el juez con competencia en lo civil y comercial entre a meritar, evaluar, estudiar y a compensar esas diferencias y esos excesos que exigen.
3: Ajá.
2: Que existen.
3: Los excesos que existen principalmente son en lo que decía usted, los intereses que generan.
2: Sí.
3: Al judicializar esto, ¿detengo que siga creciendo ese interés?
2: Sí, no solamente que se detiene, sino que el juez tiene la obligación de estudiar los alcances y hacer lograr un equilibrio entre el derecho del acreedor, uh-huh. que es la entidad financiera, y el derecho del consumidor. Sí. Entonces la recomendación es judicializar.
3: Hubo un caso esta semana pasada, no me acuerdo si era en el sur, un caso que salió en todos los medios donde tenía 15 millones finalmente, pero a la mujer le estaban sacando prácticamente todo. Y ahí judicializó y terminó ganando.
2: Bueno, la recomendación concreta es, primero, que cuando uno va contra una obligación económica, uh-huh. Sepa los alcances de la misma.
3: Sí, también.
2: Y segundo, enfrentar la deuda.
3: También.
2: Enfrentar significa solucionar. Nosotros, con el transcurso del tiempo, no se liquidan las obligaciones. Bien. Al contrario. Podemos agravar el cuadro. El embargo llega cuando no compareciste a tal derecho, no te presentaste al juicio, no ofreciste cumplir la deuda, y a partir de ahí el juez ordena el embargo, que de los haberes que puede, por ley, es hasta el 20% de tus ingresos.
4: Ajá, bien. Muchas personas reciben llamados o mensajes de estudios de cobranza, los que se denominan así. ¿Cuáles son los límites legales para estas cuestiones, para estas gestiones?
2: Más que límites legales, le hablo de que el consumidor no llegue a esa instancia directamente, trate de evitar, porque son gestiones extrajudiciales. ¿Por qué son gestiones? ¿Cuál es el objeto de la gestión extrajudicial de los bancos? Es evitar que el consumidor judicialice, ¿no es cierto? Porque los juicios generan costos también para la entidad financiera.
3: Sí.
2: Y si se judicializa, si el consumidor está bien asesorado, los intereses o las pretensiones de cobro de los intereses punitorios se van a licuar, uh-huh. van a ser mínimos.
3: Sí,
4: porque hay empresas que se ocupan...
3: Pierde el banco también.
4: Claro, estos estudios de cobranza te llaman 75 veces.
2: ¿Qué le recomiendo al consumidor? Que cuando está en una situación que directamente sea una vez la que tiene el teléfono y nunca más atienda, porque el acoso es tan fuerte que en algunos casos... llegan al colapso en la salud, en la presión arterial. Sí. Es una presión muy bien efectuada. Nosotros uh-huh. tuvimos un caso en estudio jurídico contra una empresa, contra una financiera uh-huh. que opera en la ciudad de Posadas, en la cual, por su situación de necesidad, se trata inclusive de un empleado judicial, uh-huh. contrae un crédito y nunca fue debidamente informado de los montos de intereses y demás. Él intentó cancelar los 3 meses que pasó, el monto total, uh-huh. y le exigieron una suma mucho más elevada de lo que él realmente pensaba que era. Uh-huh. Colapsó, obviamente que habían antecedentes médicos de edad, de corazón y demás, que él tuvo una crisis de salud.
4: Mirá vos.
2: Nosotros judicializamos. Uh-huh. Judicializamos no solamente que atacamos las condiciones, la falta de información, el cumplimiento del artículo 4 de la Ley de Defensa del Consumidor, sino que también atacamos por daños y prejuicios.
4: Sí, porque ese hostigamiento, pero es habitual escuchar y observar, ¿no?
2: Es invasivo.
4: Sí.
2: En cuanto a los límites legales, es una cuestión extrajudicial. Uh-huh. Por eso, ¿cómo hace el consumidor? No le tiene que atender el teléfono directamente.
3: No.
2: Y la verdad es no llegar a esa instancia.
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1: A nivel nacional, fíjate vos la información. Diego Santilli pidió la renuncia de Victoria Villarruel. La nueva confrontación que profundiza la fractura dentro del oficialismo. La vicepresidente ya había advertido que no dejaría el cargo antes del final de su mandato. Ustedes lo recuerdan, ¿no? Bueno, ahora el jefe de gabinete, Diego Santilli, reclamó hoy que la vicepresidente Victoria Villarruel renuncie a su cargo si no comparte el rumbo político del gobierno, luego de las duras críticas que había lanzado contra el presidente Javier Milei. Si hay persona que no esté de acuerdo, quede un paso al costado, dijo Santilli, ¿no? Que arme su proyecto, que compita. Esto lo dijo durante una entrevista radial y sus declaraciones fueron interpretadas como un pedido directo de renuncia a la titular del Senado. La reacción del funcionario se produjo después de que Villarruel cuestionara públicamente al presidente de la Nación por replicar en sus redes sociales mensajes de la diputada Lilia Lemoine. Me preocupa profundamente que el presidente de la Nación replique insensateces e inventos. Tengo genuina preocupación por su estado y por las persecuciones imaginarias que replica en Argentina y en el exterior, había escrito la vicepresidente en su cuenta de X. La controversia comenzó cuando Javier Milei compartió una publicación de Lilia Lemoine en la que vinculaba a Villarruel con la diputada Marcela Pagano y la acusaba de actuar contra el gobierno. Bueno, la vicepresidenta respondió que el mandatario no podía haber difundido semejante estupidez y exigió que se mostraran pruebas de las acusaciones. El intercambio también incluyó nuevos agravios entre Villarruel y Lemoine, quienes mantienen desde hace, bueno, un montón de tiempo ya una disputa pública. La titular del Senado llamó a la legisladora cerebro de microbio, mientras que Lemoine volvió a acusarla de acercarse a sectores opositores y cuestionó su administración en la Cámara Alta. Hay una fractura, evidentemente, que ya no se disimula porque la nueva escalada se inscribe en una relación rota hace un montón de tiempo entre el presidente de la Nación, la vicepresidente, quienes prácticamente no mantienen vínculo político desde hace meses. Funcionarios y dirigentes cercanos al presidente de la Nación acusaron anteriormente a la vicepresidenta de ser funcional a la oposición, de apostar al fracaso del gobierno y de construir una alternativa electoral propia ya pensando en el año próximo. Villarruel, por su parte, ya había advertido que no dejaría el cargo antes del final de su mandato. Lo había dicho, ¿te acordás vos? En marzo y ante versiones sobre una posible presión para que abandonara la vicepresidencia, la misma vicepresidente había escrito: eso quieren, mi renuncia, pero no se les va a dar. Había dicho y afirmó que va a permanecer hasta el 10 de diciembre de 2027. Las diferencias, bueno, comenzaron un poco después de la asunción del gobierno, cuando Villarruel quedó relegada a las áreas de defensa y seguridad que pretendía conducir y concentró su actividad en el Senado. Y desde entonces, la vicepresidente desarrolló una agenda propia y tomó distancia de la conducción política de la Casa Rosada. A pedido de Diego Santilli, esto se produjo en el día de hoy, eleva ahora el conflicto a un nuevo nivel. Ya no se trata solamente de críticas cruzadas, sino de una exhortación explícita para que la vicepresidenta de la Nación abandone su cargo y compita por fuera de la estructura oficialista. Esto es lo que está pasando a nivel política nacional.

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0: Son las 10 de la mañana con 34 minutos y mira, tengo invitados. Nada más lindo que te llegue visita a la casa. Más hoy que estamos de festejo porque nuestra productora está de cumpleaños, ¿eh? La saludo a Mica Carnevale. ¿Cómo andamos, Mica? Buen día.
1: Buen día, Lodi. ¿Cómo estamos?
0: Pero muy bien. Bueno, ya nosotros preparándonos para lo que será la media maratón. 35 aniversario de primera edición, y alguien que va a estar participando va a ser nuestro representante. Yo le voy a apostar a él y lo vamos a ir conociendo. Agustín da Silva, atleta misionero, y tiene una historia que él seguramente te va a saber contar mejor que yo, con todos los detalles. Agustín, bienvenido, buen día.
2: Hola, muy buenos días. Oye, buenos días. La verdad que estoy muy, muy agradecido y contento de poder pasar por el estudio. Conocerle personalmente acá al equipo. Y estoy en la carrera deportiva, estamos firmes como siempre y con ganas de ser parte de esta primera edición de la maratón del diario. Uh-huh. Y bueno, una alegría enorme poder compartir con ustedes.
1: ¿Cómo viene esa preparación para la carrera, Agustín? Contanos.
2: Bueno, estoy entrenando todos los días. Ya hace 11 años que estamos preparándonos, así que no hace sorpresa la carrera, venimos bien, bien entrenados. Y por supuesto que cuando vi la noticia de que se va a correr esta media maratón, me puse en contacto rápidamente y estoy contento de que vamos a poder ser parte.
1: Bueno, decías hace 11 años preparándote. ¿Y cómo comienza esta etapa tuya como corredor, no?
2: Bueno, hace 11 años que corro. Empecé en el colegio secundario, primer año. Y de ahí no paré, porque bueno, me fue muy bien en la carrera deportiva. Empezó a venir los récords provinciales, empezó a venir las medallas nacionales. Y sabía que el entrenamiento estaba dando resultados. Y hasta acá no paramos, venimos siempre redoblando el esfuerzo.
1: Bien, bien, Agustín. Y bueno, contanos un poco más de tu historia, de lo que corresponde al deporte también.
2: Bueno, la verdad que estar hoy acá donde estoy para mí significa muchísimo. Sin duda recorrí mucho, prácticamente todo el país, gracias al atletismo. Conocí, bueno, Chile, Paraguay, Brasil, y he logrado varios podios nacionales también. Para quien no sabe, pude consagrarme campeón argentino en 7 oportunidades. Y bueno, como muchos conocen mi historia, ya por el 2013, 2012, era cosechero de yerba mate ahí en mi ciudad de Oberá. Y bueno, después hice ese cambio de la cosecha de yerba mate, me dejé eso de lado y empecé a enfocarme al estudio y seguidamente después al deporte.
0: Bueno, veníamos hablando acerca de la maratón, ¿no? Y no me quiero alejar de esto que contabas recién, porque si no, después le vamos a contar también la historia detrás, la persona de Agustín. Vos contabas un poquito, pero por favor quiero conocer tu historia de trabajar en los yerbales a convertirte en uno de los mejores fondistas de Misiones. Contanos, por favor, qué significa mirar mira vaya coincidencia, ¿no? Mirar todo ese camino recorrido hasta llegar a hoy.
2: Bueno.
0: Ay, te emocionaste, me emocioné yo con vos también, ¿eh? Sí.
1: Te tocaste el corazón.
0: Sí, y no, claro, imagínate.
2: No, la verdad que es tremendo, ¿no? Pensar que uno puede salir adelante sin importar en las condiciones que nosotros nos encontramos, porque realmente eran años duros en la cosecha de yerba, porque como muchos saben mi historia, era menor de edad y me gustaba el trabajo y me iba a los yerbales sin importar en qué parte, pero me iba a trabajar porque bueno, también la familia necesitaba. Mi mamá también es una señora que siempre necesitó ayuda y yo notaba eso, entonces salía a rebuscarme y era el más grande de la casa. Y bueno, estuve 4 años en los yerbales, recorrí prácticamente, no sé si toda la provincia, pero una buena parte. Uh-huh. Cosechando yerba y siempre daba lo mejor, sin importar el frío, la lluvia, a veces nos tocaba climas donde donde en la hoja de hierba se formaban una capa de hielo y era complicado. Pero me gustaba muchísimo, sacaba lo mejor de mí. Me acuerdo que nos levantábamos a las 4, 4 y media de la madrugada. Éramos dos o tres personas que le enfrentábamos a ese clima duro. Uh-huh. Y fueron momentos que marcaron mi vida, pero después, con el pasar del tiempo, recordé que siempre fui una persona que estaba dispuesta a enfrentar la dificultad, que el problema que sea. Uh-huh. Entonces,
0: cuando... Con todo eso que pasaste, decís, ¿qué dificultad me van a hablar a mí si sí. ya lo que había pasado, no?
2: Sí, sí, sí. Uh-huh. Entonces, llegó un momento que empecé a dar gracias a Dios por haber pasado por ahí, porque aprendí mucho. Sin duda uno se fortalece y logra ver el privilegio que es poder practicar un deporte, poder estudiar y poder tener un trabajo, ¿no? Uh-huh. Entonces, fui muy agradecido de haber pasado por esos lugares, porque fue como una escuela para mí. Uh-huh. Después, cuando empecé a entrenar, ya los entrenamientos me resultaban un poco fácil.
0: Porque, ah, mira, claro.
2: Porque realmente lo más duro era estar en la hierba.
1: Claro.
2: Sí. Uh-huh. Entonces, cuando empezó la parte de entrenamiento, a los 8 meses de haber empezado a correr, había establecido un récord provincial de 3.000 metros. Fue en la pista de Buenos Aires. Y bueno, ahí fue una sorpresa tremenda, pero claro, porque ya venía con una base bastante importante.
1: Bien, imagina que quienes te están escuchando ahora lo toman como una gran motivación, ¿no? ¿Qué significa para vos que las personas que te siguen, que te conocen, te tomen justamente como una inspiración y comenzar a dedicarse de lleno, ¿no?, al deporte, y que no hay dificultades justamente para poder hacerlo?
2: Y imagínate, hasta el día de hoy, yo empecé a correr en el 2017 y a estudiar, bueno, en el 2013 terminé la primaria. Uh-huh. Y ahí, bueno, empezó mi carrera del estudio. Pero hasta el día de hoy mi deseo siempre es poder incentivar a otros y a que no se queden, porque cuando mis inicios también fueron con lo mínimo, tenía las herramientas...
0: No hay obstáculos.
2: No había obstáculos, no. Uh-huh. A veces con un par de zapatillas iba a estudiar y con esa misma zapatilla entrenaba y competía. Y era, uh-huh, era algo que no pensaba yo en eso, sino que pensaba en el futuro.
0: Claro.
2: Sabía que a la larga iba a tener resultados.
0: Y pero, vaya que sí lo tuvo, ¿no?
2: Sí, sí, fue tremendo. Imagínense que cuando termino séptimo grado, mi maestra que me ayudó me dice, ella es Irma Silvero, una maestra que le aprecio muchísimo de mi ciudad. Siempre la nombro a ella y la llevo presente porque ella me abrió el camino a la educación. Ella me ofreció terminar la primaria cuando yo había decidido no estudiar hasta el resto de la vida.
0: Claro, bueno, y justamente por ese lado también iba la pregunta, ¿no? Porque qué importantes son esas personas que aparecen en tu vida y sí, que te cambian todo.
2: Sí, sí, yo siempre le dije para mi maestra, para Irma, le digo, para mí Dios te puso en mi camino para bendecirme, porque recuerdo que con las pocas expresiones que tenía logré decirle para ella, mire maestra, quédese tranquila, despreocúpese, que yo, aunque tenga que ir de OJ al colegio secundario, voy a ir, pero voy a terminar, le dije.
1: Qué gran...
2: Y ella confió mucho en mí, y bueno, cuando termino quinto año, le fui a la casa, le invité a ser parte del acto, y bueno, ella estaba muy emocionada. Pero esa vez, cuando terminé la escuela primaria, fue una gran motivación para mí, porque yo sentí que había ganado como una medalla de un juego olímpico. Para quien es deportista y sabe lo que significa una medalla de juego olímpico, bueno, algo así me pusieron cuando yo terminé la primaria. Ahí fue una motivación tremenda.
1: Y qué gran honor también, ¿no?, para tu maestra verte, sí, hoy, haber apostado ese granito de arena en vos y que lo hayas devuelto con esta, ¿cómo decirlo?, emoción.
0: Claro, no. Imagínate vos y ahora verla a ella, sí, ¿no?, después de todo lo que pasaste. ¿Qué te dice ella?
2: ella me encuentra, me abraza y no me deja abrazar porque sabe mis inicios y ella siente tanta alegría cada vez que voy a Buenos Aires, a Rosario.
1: Sigue
2: o cuando
1: tus pasos.
2: Siempre me está siguiendo en el Facebook, en el WhatsApp, pero Ella fue quien, yo siempre le digo, Dios le usó a ella para enseñarme ese camino de privilegio y poder cambiar mi vida, porque fueron cuestiones de minutos. Si esta maestra llegaba tarde, ya no me encontraba más y iba a estar en los yerbales. Quizás hoy, no sé si iba a estar contando la historia, pero ella llega justito antes de salir para el yerbal. Entonces me dice, no, vos te quedas acá, vamos a hacer un esfuerzo para que vos estudies. Y me enseñó el camino verdadero. Así que hoy estar acá para mí es un privilegio enorme. Poder contarlo, incentivar a mucha gente. Y como le compartía hace un momento, mi deseo siempre es ser el mayor ejemplo y incentivar a la mayor cantidad de personas posible para que no se queden. De que con las herramientas que tenemos podemos hacer muchas cosas.
0: Ay, créeme que ya lo sos, ¿eh? La verdad que yo escuchaba la historia y no lo podía creer. Y la verdad que me emocioné un montón y me alegro por vos que hayas podido cumplir todo. Todavía está, hablando de carreras, estás ahí a mitad de tu carrera terciaria también, sí. Universitaria. Contanos cómo... todo este camino que se dio, ¿no? Vos hablabas de la maestra, también fue también un poco esfuerzo tuyo, ella estuvo, pero fíjate vos, todo esto que está pasando también es para ella.
2: Sí, ¿no? Es como un regalo para ella y yo creo que cada vez que ella ve mi historia, creo que se acuerda de esos momentos que pudo ayudar a muchos chicos y bueno, yo fui uno de esos. Y hoy comparto con ella, bueno, y con toda la gente que me sigue. Pero también yo considero de que uno tiene que poner la parte de uno.
0: Claro.
2: Y en lo posible intentar de ver el valor que tenemos a veces a nuestro alrededor. Uh-huh. Porque, sinceramente, cuando yo comparé el camino que estaba yendo y el camino que me enseñó la maestra... noté que había mucha diferencia.
0: Y no, entonces, me imagino. Me imagino que sí, ¿no? Digo yo porque no conozco por ahí todo el trabajo tan sacrificado de... Nosotros muchas veces, cuando estamos trabajando y hablamos de la cuestión yerbatera y contamos las historias, pero vivirlas debe ser muy diferente.
2: Sí, sí, sí, sí.
1: Estar ahí en el medio del campo, en el medio de los cultivos, abajo del sol.
2: Uh-huh. Sí, es duro.
1: Entre otras adversidades.
0: El sacrificio, claro.
1: El sacrificio, sí.
2: Totalmente. Es un trabajo, como siempre comparto, pero tenés que tener mucha valentía para enfrentar los climas, muchas veces el terreno. Muchos saben que la cosecha de hierba no es fácil, tenés que estar en el monte, un trabajo pesado.
0: Claro.
2: Entonces, yo trabajaba con mucho gusto, me gustaba, por eso estuve 4 años en la cosecha, pero bueno, cuando la maestra me enseñó un camino mejor, no dudé ni un instante.
0: Y qué bueno que así sea, ¿no?
2: Sí.
0: Bueno, y ahora hablando ya de tu carrera como deportista, vas a estar participando en la maratón de primera edición, pero en paralelo, ¿cómo sigue tu vida?
2: Bueno, ahora... tengo 2 objetivos principales, el nacional ahora en Rosario y bueno también la maratón de la primera edición del diario Primera Edición.
0: Sí, claro.
2: Así que ya nos estamos preparando muy bien y como le comparto, siempre para mí es un privilegio y una alegría que voy a poder ser parte de esta primera edición y bueno... justo antes de empezar la charla compartía de que el año que viene, si Dios permite, voy a retomar mi carrera de kinesiología, que es una carrera que
0: materia
2: yo paralela.
0: No, acá también, todos estamos ahí apostando también a que
1: sí,
0: la termines. Sí. Claro, totalmente.
1: Bueno,
0: sí.
1: la media maratón justamente te sirve como la antesala a lo que va a ser en Rosario, ¿no? Como una especie de entrenamiento.
2: Después, porque yo Rosario tengo antes.
1: Ah.
2: Sí. Sí, pero la preparación me va a servir justamente para poder correr esta media maratón. Y nada, siempre estoy entrenado porque es lo que me dedico. Pero paralelamente, bueno, llevamos muchos otros trabajos por ahí. Bueno, estoy trabajando en mi casa. Tengo un grupo de running también, de gente que le estoy compartiendo entrenamientos.
0: Qué bueno.
2: Y bueno, tratando siempre de no salir del ritmo.
0: Claro.
2: Que eso es muy importante.
0: ¿Qué le dirías a aquel joven que trabajaba en los yerbales al atleta que hoy representa Misiones?
2: Que bueno, que el esfuerzo y la dedicación y haber elegido el mejor camino fue lo mejor que me pudo haber pasado.
0: Sí. ¿La mayor victoria fue la medalla o haber llegado donde llegaste?
2: La mayor victoria yo creo que fue haber encontrado...
0: Y mira que estás en camino todavía.
2: Sí, mi mayor logro que me surgió en la vida fue haber encontrado este camino bueno, que me ha abierto tantas puertas, me ha dado tantos privilegios y ha mejorado muchísimo mi vida. Sin duda, los resultados fueron vistos por todos los medios, mucha gente de la provincia de Misiones se han enterado, pero la medalla recibí ahí cuando pude encontrar ese camino correcto. Uh-huh. Y pude haber salido del mal camino que estaba llevando.
0: Bueno, Mica, no sé si te queda algo más,
1: sí,
0: para Agustín.
1: Me quedó algo pendiente con el tema de la maestra que bueno, fue quien te impulsó a seguir esto, ¿no? ¿Esa maestra sigue dando clases?
2: No, ya se jubiló. Sí, es una maestra que justamente vive en el barrio donde vive mi mamá. Y bueno, cada tanto nos vemos con ella todavía, sí. Pero está con toda la fuerza, todas las pilas y siempre... Ella con su alegría y siempre comparte que su trabajo dio muy buenos frutos y uno de ellos fui yo también. Sí.
0: Bueno, que no pierdas nunca esa humildad, esa calidez que tenés. Te agradezco mucho. Seguramente que vas a ser, bueno, nada, un ejemplo para muchos. Y nosotros te agradecemos que te hayas acercado, que hayas compartido por lo menos un ratito con nosotros. Conocer tu historia fue muy lindo.
2: Bueno, muchas gracias. Y bueno, aprovecho el espacio para invitarle a toda la gente que se sumen a la carrera, a todos los atletas, así sea del trail, así sea del cross country, lo que sea, los deportistas que se sumen al evento, que va a estar muy lindo, que traigan también, porque escuché por ahí que van a dar un mini atletismo para los más chicos, kid, la categoría kid. Así que los padres pueden traer a sus chicos a compartir ese día y a disfrutar de esta primera edición. Y nos encontraremos todos ahí seguro.
0: Claro que sí.
1: Seguro que sí.
0: Bien, Agustín, te agradecemos.
2: Muchas gracias.
1: Gracias.
0: Buena vida para vos. Agustín da Silva es atleta misionero. Del esfuerzo de los yerbales, él lo contaba en primera persona, al alto rendimiento, el presente y los desafíos de uno de los mejores fondistas, sin lugar a dudas, que tiene la provincia de Misiones. Gracias. Son las 10 de la mañana, 52 minutos ahora.
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0: Cha, cha, cha. Así como vinimos a la mañana cantando, así nos vamos, señores. Cerramos la semana. El próximo lunes ya lo vamos a tener al señor, ya lo vamos a tener al señor Ángel Miño. Nosotros degustando, mira, a ver, pará, mostrame acá, Guille Román. A ver, ¿se ve? ¿No se ve? ¿No está Guille? No te puedo creer. Bueno, quería hacerle desear nuestra torta, ¿no? En realidad, la torta de Patricia Flores. Estamos celebrando su vida. Así que, bueno, nada, que siga pasando lindo. Nosotros nos vamos hasta el lunes, si Dios quiere. Que tengan buen fin de semana. Arranquen bien el mes. Arranquen bien el mes de agosto. Mañana 3, así nada. Mojas el labio nada más, 3 traguitos de caña con ruda. Hay lugares donde se va a estar degustando. El Museo Aníbal Cambas es uno de ellos. La invitación está hecha. Que tengan buen fin de semana. Quédense porque ya se viene la hora deportiva con el Chino Smialkowski y con todo el equipo de Primera Edición. Será hasta el próximo lunes, Dios mediante.
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0: hubo reunión, hicimos las gestiones, hubo firma y volvió. ¿Cómo está doña Mica Carnevale? Buen día.
1: Muy, pero muy bien acá. Otra vez como la conformación del equipo de
0: claro.
1: que estuvimos teniendo estos días.
0: Equipo suplente.
1: Equipo suplente. Bueno, equipo
0: por lo
1: suplente.
0: Menos quien les habla y Mica Carnevale. Vamos a hacer las gestiones, Mica, a ver qué
2: sucede. Temporada de invierno, el equipo suplente sí. de la hora deportiva. Pero qué, mira, claro. ¿tenés? Para reemplazar a Ángel Miño.
0: Por eso están las negociaciones todavía ahí, ¿no?
2: Claro. Buen día para todas y buen día para
0: buen
2: todos
0: día, Chinito.
2: La audiencia nuevamente aquí en esta hora deportiva, bien polideportivo hoy.
0: Ah, claro, exactamente. Bueno, y fin de semana, ayer hablábamos, ¿no? Fin de semana que se viene movidita con deporte.
2: Muchísima actividad.
0: Realmente polideportivo,
2: ayer,
0: ¿no?
2: Ayer te hablaba del básquet con Mitre, mañana en Córdoba, que el equipo ya viajó. También se confirmó Mitre en el fútbol federal, que ya tiene su primer partido programado para el día domingo contra Defensores de Villa de Ramallo. Así que bueno, va a haber de todo y va a estar expectante porque también juega visitante Mitre de básquet y de fútbol. Así que bueno, todos vamos a estar expectantes por la representación misionera fuera de la provincia también, y después toda la actividad provincial que vamos a estar repasando de las distintas disciplinas, Mica.
0: Claro, hablando de disciplinas, bueno, vos hablabas un poquito y repasábamos durante la semana del básquet, hablábamos del fútbol, pero también Mica nos viene con otra información también que tiene que ver con otro deporte.
1: Exactamente, y del básquet, del fútbol nos pasamos ahora para el hockey porque tenemos agenda de fixture confirmado para lo que va a ser el torneo de oficial de la Federación Misionera para este sábado. Si quieren les puedo contar un poquito
0: sí,
1: cómo
0: claro,
1: viene.
0: Claro, claro.
1: Bueno, arrancará el sábado con Capri Itacurú, el primer encuentro que va a ser a las 18:30 en cancha de Capri, y también en la misma cancha va a jugar Centro de Cazadores Sub-19 contra Centro de Cazadores, que es la primera oficial de este equipo, ¿no? De este club.
2: Es Mica, así como vos me preguntás del rally, yo te pregunto del hockey. Son, por lo visto, son equipos importantes que se van a enfrentar. Son, digamos, equipos de nivel, digamos.
1: Exactamente. Si estamos hablando de la primera división del hockey misionero, que compiten justamente en el torneo oficial de la Federación Misionera. La Federación Misionera, en lo que sería la categoría primera, está conformada por 5 equipos. Está Itacurú, Capri, Centro, que se divide en 2 categorías, Centro Primera y Centro Sub-19, y también Guaraní. Somos son los equipos que conforman la Federación Misionera y que juegan este torneo de la Primera División.
2: Bien, y este torneo te otorga algún pase a otras regionales, digamos.
1: Exactamente, sí. Bueno, hace unos fines de semana, la semana pasada, mejor dicho, terminó la primera ronda del torneo oficial. El torneo oficial este año se divide en 3 llaves. Uh-huh. Este sábado comienza la segunda llave, y bueno, quién luego tendremos la tercera, ¿no? Quien de estas llaves termine en el podio, que sería primero, segundo y tercer lugar, tiene lugar, o pase, mejor dicho, a lo que va a ser el torneo regional para el año que viene.
2: Ah, bien.
1: Aún no tenemos confirmados los lugares ni, ¿cómo se dice? Y no tenemos confirmados los lugares.
0: La sede.
1: Uh-huh. La sede es donde va a ser el torneo el año que viene, pero porque eso justamente se conoce una vez que los equipos terminen su torneo, los equipos de cada provincia terminen su torneo.
2: ¿Y eso es tan regional? ¿Hablamos de Corrientes, Chaco, la región Mesopotamia, más o menos? O como...
1: cada región tiene su torneo, en este caso estaríamos hablando del regional NEA.
2: Ajá, uh-huh. Del NEA, bien.
1: Del NEA, sí.
0: Bien. Bueno, ¿y vos dónde estás, Mica? Porque entonces así también vamos a alentar nosotros, ¿no?
1: Bueno, yo estoy en Itacurú, así que los espero a todos mañana en cancha de Capri a las 6 y media.
2: Ah, bien, 6 y media.
1: 6 y media.
2: Mejor que no llueva, ¿eh? ¿Y si llueve qué pasa con el hockey?
1: Si llueve, los partidos se juegan igual. De la única bien. Forma que un partido de hockey se suspenda es si hay descargas eléctricas.
2: Ah, bien.
0: Ah, mirá. Sí, sí, sí. Claro. Así como...
1: Se suspende en el medio del juego, puede ser. Los partidos de hockey se dividen en 4 cuartos. Uh-huh. Y si se suspende, por ejemplo, en el primer cuarto o en el segundo, se vuelve a retomar desde el tiempo en el que se quedó.
0: Ah, bien, bueno. Mira, viste que vamos aprendiendo de todo un poquito, sí, todos los días.
2: Está interesante eso, porque así también la gente aprende de otras especialidades, también prácticamente de la forma que nosotros estamos preguntando a ella, que es la especialista y que también está involucrada realmente de lleno al hockey, que es realmente muy importante. Y te pregunto, ¿hay jugadores de hockey que están siempre miradas en Misiones a otras provincias? ¿Están destacadas algunas?
1: Sí.
2: ¿Están jugando en otras provincias?
1: Sí. El hockey misionero tiene muchas jugadoras distribuidas en el país, más que especialmente en Buenos Aires, en diferentes equipos. Y bueno, la más conocida de todas es Luchi von der Heide, que fue parte de las Leonas, hoy está integrando la selección de Alemania.
2: Sí.
1: Pero bueno, ella es el ícono para todas. Acá, ¿no? Pero sí tenemos otras jugadoras también que están en diferentes equipos de Buenos Aires. Algunas, la más reciente, que de hecho hace poco debutó en primera en el Club Olivos, fue Gianella, que de hecho ya tuvo la posibilidad de convertir goles y todo, que eso fue un gran orgullo para nosotras porque, bueno, Gianella aún es chica de edad, y bueno, fue un orgullo la verdad poder verla triunfar y que ya haya debutado en primera con incluso un gol, porque el día de su debut hizo un gol también. Después tenemos jugadoras que también están en Banco Nación, en Ciudad de Córdoba, bueno, y así se van distribuyendo, ¿no? En San Lorenzo también tenemos esta es una compañera mía del club que, bueno, ahora está jugando en San Lorenzo.
2: Mirá.
1: Sí.
2: Mira, hay provincias que se destacan en el hockey, como Córdoba y Buenos Aires, digamos, es la elite, digamos, del
1: sí,
2: país.
1: Sí, son dos de las provincias más importantes en cuanto al hockey. Bueno, Rosario también, y Entre Ríos también tiene un muy buen nivel de hockey, y eso se pudo ver en el regional NEA que jugamos en abril.
2: Y en cuanto a las canchas en la provincia de Misiones, actualmente tenemos en Posadas, en Oberá también, ¿no? De césped adecuado para
1: exactamente, jugar. Iguazú también.
2: Iguazú.
1: Posadas es la ciudad, la localidad con más canchas de hockey. De hecho, muchos equipos vienen a jugar acá también, se hacen los encuentros, especialmente los encuentros infantiles. Por ahí las primeras competimos, como comentaba anteriormente, la Federación Misionera en la categoría primeras tiene 5 equipos y los 5 equipos competimos acá porque somos de Posadas. Pero bueno, se espera también la integración de equipos de Iguazú, de Oberá y de otras localidades que en algún momento puedan conformar parte también de la Federación Misionera y bueno, así ampliar también, ¿no?, el nivel de competitividad.
2: Sí, sé muchas chicas también de Apóstoles, donde soy oriundo, que vienen a competir a Posadas y bueno, también eso también eleva el nivel. Y en Apóstoles está el proyecto, por supuesto, de que tener su cancha y mucha gente también que siga el hockey, pero no tienen su lugar, por eso te preguntaba, que eso también creo que ayuda muchísimo a elevar el nivel y que haya muchos adeptos al hockey, ¿no?
1: Exactamente. Bueno, el hockey es un deporte que mueve mucha gente. Empieza desde las categorías infantiles hasta las mayores. Tenemos el caso de las mami hockey, como conocemos todos, que bueno, cuando se acercan a los clubes van con toda la familia, entonces como
0: claro,
1: mucha hinchada, mucha gente apoyándolas y bancándolas. Y lo mismo pasa con las primeras y especialmente con las categorías infantiles, que por ahí son las que más van acompañadas con sus padres.
2: Sí, ahí mueve muchísimo.
1: Mueve muchísimo, sí.
2: Porque todos la quieren ver a los chicos que están comenzando la actividad.
1: Así es.
2: Bueno, la verdad que genial la actividad del hockey para el fin de semana.
0: Estaba viendo, claro, sí, ¿no? Y estaba viendo, Mika decía, se suspende solamente cuando hay actividad eléctrica, un partido de hockey, ¿no? Estaba viendo, bueno, hay pronóstico de lluvias, de tormentas para mañana, así que vamos a estar muy atentos. Mika, pero que sea un fin de semana con mucho espectáculo, sobre todo para la gente que va a acompañar, para la gente que va a ver. Bueno, vamos a compartir algo de música, ¿les parece? Y después sí, ya nos metemos de lleno chino en lo que será también el deporte motor en la provincia.
2: Exactamente, que tenemos mucha actividad, mucha previa todavía, tenemos varias notas, 3 notitas para anticipar el fin de semana del Rally de Alem, vuelve la actividad a esa localidad y con mucha expectativa en la localidad de Alem, ya están haciendo los ojos de ruta las tripulaciones, así que nos preparamos en breve.
1: 11 horas, 12 minutos y la temperatura 25 grados y la dejamos mientras con estas imágenes de la ciudad para quienes nos estén acompañando desde el streaming.
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0: ponemos primera y avanzamos? ¿O ya vamos en cuarta más o menos y aceleramos a fondo?
1: Quinta a fondo. Vamos, ¿no?, a cuarta, porque esta es la cuarta fecha.
0: Ah, bien, bien, bien, bien, bien, bien, bien.
1: Vamos a cuarta a fondo y realmente una fecha con muchas novedades que vamos a tener en el Rally Misionero, que se va a disputar este fin de semana en Alem. De hecho, como lo decía, lo anticipaba, un viernes de rally es realmente importante para los navegantes. En este momento hacen la administrativa previa, ya le dan la hoja de ruta y dónde se van a correr los caminos. Recién ahora conocen dónde se van a correr y la geografía, dónde están los caminos. Y con los autos particulares van a recorrer los caminos y los navegantes dibujan la hoja de ruta donde tienen que pasar, donde tienen que acelerar, donde tienen que bajar la velocidad, donde está la curva izquierda, derecha, el sube, baja, donde está el no se ve, y donde son por ahí lugares sinuosos que tienen particularmente este tipo de geografía que se va a correr en Leandro Alem y alrededores, en Almafuerte, Dos Arroyos, bueno, este tipo de localidades que tiene una geografía muy particular en la provincia de Misiones, con muchas subidas y bajadas, como te lo digo, y el terreno con algo de piedritas, mucha tierra colorada y muy dinámico.
0: Así vaya, que bueno, vaya la importancia de la hoja de ruta, teniendo en cuenta esto que estás contando, los caminos.
1: El navegante es clave a la hora de dibujar este día viernes y bueno, y después por la tarde ya son las primeras pruebas, ya con el auto de carrera, no es parte de la competencia en sí, pero te sirve para poner a punto la puesta a punto de los vehículos. Y a la tarde, a la noche, a las 19:30 es la rampa de largada, la largada simbólica, donde están convocada todo el público para ver los autos.
2: ¿Estos caminos chinos son conocidos ya por estos pilotos y los navegantes?
1: Y algunos sí, los más nostálgicos sí lo recuerdan, otros no. Lo diferente es que tenés cuatro dibujos diferentes, cuatro geografías diferentes en cuanto a los dibujos de la hoja de ruta, que lo que también te hace es trabajar mucho más en la hoja de ruta, porque muchas oportunidades en ediciones anteriores se copiaba la misma hoja de ruta el día sábado que la del domingo. Entonces era mucho más fácil dibujar la misma hoja de ruta el viernes. Entonces pasabas por Dos Arroyos y Almafuerte el sábado y Dos Arroyos, Almafuerte y Alem el domingo. Listo. Dibujabas esos caminos que tenías y ya te sabías de memoria. Entonces el sábado lo repetías en otras cuatro oportunidades y ya era mucho más sencillo mejorar en ciertos lugares para avanzar en tus posiciones, en tu performance
0: como binomio. Claro.
1: Ahora ya es distinto porque tenés caminos diferentes el sábado y el domingo, entonces es un doble trabajo que también es importante a la hora de una competencia deportiva y se asemeja a lo que es una competencia nacional o inclusive una competencia sudamericana. Así que interesante lo que hace la organización de la AMPINAR y la organización del campeonato de rally en este sentido, porque también le hace trabajar mucho más a los navegantes y a las tripulaciones de las distintas categorías que estarán presentes este fin de semana.
2: Recordando, chinos, ¿cuántos autos van a estar participando?
1: Autos 36 y bueno, los demás serán motos y cuatriciclos que también estarán presentes en esta fecha. Así que bueno, y en este sentido, en cuanto al número de autos, habrá muchas novedades porque el día de ayer estuvimos recorriendo un poco los talleres, que es la cocina donde es la previa de un rally, de una competencia de automovilística, y estuvimos en el taller de Richard Isler, donde estaba el auto del mono Hugo Stanganelli, un legendario piloto que vuelve después de varios años a la actividad oficial, así como un piloto como Pauli Koch, que está realmente muy vigente con sus más de 60 años. Hugo Stanganelli va a volver a la actividad este fin de semana en la categoría RC5, una categoría muy competitiva. Y bueno, ayer estuvimos charlando con él sobre sus expectativas y sobre su regreso, y también le preguntamos sobre sus inicios, porque un piloto de tanta trayectoria, no solamente en el rally, también en el automovilismo en pista, distintas categorías, también era un poco recordar un poco de eso. Lo escuchamos al mono Stanganelli en esta previa del rally Misionero en Alem.
3: A ver. Bueno, mono, se viene el regreso a la competición, se viene el regreso al rally. Bueno, ¿qué significa para vos este comienzo nuevamente? O sea, este momento de renovación anímicamente también, ¿no?
4: Sí, estuve parado alrededor de 3 años y pico, y bueno, ahora vuelvo. realmente estoy ansioso porque es lo que me apasiona y es una manera de una manera de hacer lo que más te gusta en un esparcimiento.
3: Bueno, contame con quién irás acompañado y bueno, un poquito de los trabajos que se hacen previo, ¿qué tipo de auto vas a correr?
4: Dale, voy con una manera de hacer lo que más te gusta en un esparcimiento.
3: Bueno, contame con quién irás acompañado y bueno, un poquito de los trabajos

0: No, no, pero yo de entrada, hace tanto que no subo, yo voy a ir a...
1: a divertir.
0: A divertirme, a pasear ligero. Yo siempre, cuando me iba a mirar un rally, hacía con mi camioneta todos los prime, porque, y ahí disfrutaba, decía, bueno, algún día tengo que volver, pero no sé si voy a volver competitivamente, pero para disfrutar yo en persona nada más.
1: Bueno, contame un poquito... ¿Cuándo comenzaste a correr? Porque mucha gente no lo sabe, muchas generaciones nuevas, y vos en el mundo de Canela y sos una leyenda. Bueno, contame, ¿cuándo comenzaste en esta pasión?
0: Bueno, comencé con pista en Fiat 600 del año 82, en agosto del 82, una carrera acá en Posada, que fue mi primera fecha, que creo que me sacaron tres vueltas. Y bueno, y después corrí 10 años durante en Fiat 600, en aquel momento era la 850. Después, en el año 89, me invitó un amigo a correr un rally compartido, manejamos un Prenca 1 en un Fiat 128. Y bueno, y después sí, ya me compré un auto y empecé con el 128, después seguí con un Gol, después seguí con el Renault 12, después seguí con el 18. En definitiva, en rally tengo 10 campeonatos, con 18, con Fiat 128, y con el Renault 12 tengo uno. Así que, bueno, feliz de participar de vuelta. Te vuelvo a decir, la idea es hacer los planes en un auto de carrera con jaula nada más, pero no competir.
1: Bueno, y Alén seguramente te trae algún recuerdo.
0: Sí, yo he corrido a Rennes, he ganado carrera, todo, así que no sé ni dónde se corre, voy a ir mañana a verlo. Pero no, te vuelvo a decir, voy a hacer la hoja y con Lalo y vamos a andar lo más ligero posible, pero dentro de mi edad hay un montón de cosas que ya juegan diferente, ¿no?
1: Bueno, así también charlaba con Pauli Koch, que te había sacado una foto en El Dorado. Realmente historias y muchísimas con él seguramente.
0: Sí, no, con Pauli, él también corría en Fiat 600 inicialmente, Pauli corrió en 600, así que... No, con Pauli nos conocemos hace mil años, tenemos muchas anécdotas. Y bueno, vamos a seguir generando anécdotas, ¿no?
1: Sí, bueno, que sea con gran éxito el fin de semana, y ahí estaremos compartiendo la cobertura, y bueno, esperemos verte ahí en los caminos.
0: Sí, no, seguro, vamos a disfrutar, vamos con unos buenos asados, que por ahí pasa la cosa.
1: Gracias.
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3: La palabra de Stanganelli.
1: Del mono Hugo Stanganelli. Ayer estuvimos en el taller de Richard Isler, ahí por la zona de Cabret, justo atrás de la cancha del estadio de Jorge Jason Brader, está el taller de Richard Isler, donde está el auto, el Ford Fiesta de Hugo el mono Stanganelli, ultimando detalles de cara a este fin de semana. Ahí están haciendo los últimos retoques, ahí junto a Giro Nariñac. Giro es un crack de la electromecánica, y así como lo ves, no ve, es ciego.
3: Ah, no te puedo creer.
1: Sí. Y es un crack. Realmente un gran saludo a Giro y a toda su familia, por supuesto, pero es un crack, y en el momento que hay que trabajar en los detalles de los autos, Giro te tiene la solución, y aparece Giro en cada uno de los autos de carrera del rally, y para brindar la solución. Y así como lo ves, realmente es un genio de la electromecánica y de los autos de competición, y ahí aparece y te tiene la solución. Y bueno, ahí estaba ultimando detalles junto al equipo, así que en cualquier momento también vamos a charlar con Giro, que tiene grandes historias. Pasó por muchísimos pilotos importantes de la provincia de Misiones, que nos representó a nivel nacional inclusive, y después de un accidente hace muchísimos años, bueno, quedó sin ver, pero eso no le imposibilitó trabajar en los autos de carrera.
4: No te puedo creer. Quedó grabado en su memoria la mecánica del auto.
1: Terrible lo que trabaja Giro, realmente, y sigue el automovilismo en cada una de las fechas, cuando hay transmisiones de radio, cuando hay programas de automovilismo, bueno, siempre está siguiendo todo lo que acontece, y a la hora de trabajar en los talleres siempre lo convocan a él en la parte electromecánica. Y bueno, ayer justo visitamos el taller de Richard Isler, estaba el auto del mono Stanganelli, lo encontramos a Giro Nariñac, que así un gran saludo para él. Y bueno, como te digo, estaban ultimando detalles del Ford Fiesta de la categoría RC5, y luego de eso ya partieron hoy ya a la madrugada hacia Leandro Alem para esta cuarta fecha del Rally Misionero. Stanganelli será uno de los grandes pilotos regresos para esta fecha. Y le preguntaba sobre Pauli Koch, porque Pauli también más 60.

0: del Rally Misionero, y bueno, y el mono Stanganelli está a punto de cumplir 67 años el 15 de agosto. Nada más y nada menos, un piloto legendario del automovilismo misionero, que en esta oportunidad vuelve y quiere darse un gustito en una categoría importante. Dijo, me voy a divertir, por supuesto, con mi edad, bueno, trato de divertirme, pero bueno, fíjate que Pauli Koch se va a divertir y termina ganando, así que...
1: Sí, no, claro, lo que significa...
0: La magia no se pierde, yo creo que de ese tipo de pilotos, y bueno, ese será el gusto de tenerlo también nuevamente en esta fecha. Mirá las cosas
1: llamativas que contás, Chino.
2: Y ahora, bueno, permiso un ratito, sí, ¿no? Sí, me da curiosidad saber si hay una edad límite o una edad estadística de los pilotos cuando compiten en esta carrera, teniendo en cuenta las edades que estás mencionando ahora.
0: Y no hay un límite, pero sí hay el piloto más longevo actualmente es Pauli Koch, que tiene 64 años. El año pasado lo contaba a Lodi, que bueno, compartió su primera categoría debutar a nivel nacional justamente en Alem, y compartía algo muy anecdótico de compartir esa fiesta del Rally Nacional compitiendo y junto a su madre, que tenía 92 años. Así que bueno, rally es familia, como les digo, y siempre eso siempre pasa por ahí, el apoyo de la familia de su madre en este caso, por ahí a veces aparece esposa, como el caso de Sandra Lascona, de Sebastián Otto. Bueno, el rally es familia, y sin el apoyo de la familia en este tipo de deporte es imposible, sobre todo un deporte de mucho riesgo como es el automovilismo y el rally en particular. Imagínate una madre viviendo, viendo a su hijo compitiendo un deporte de tanto riesgo como el automovilismo. Obviamente tiene sus medidas de seguridad, pero uno no sabe qué puede pasar, y eso obviamente todos los pilotos lo saben, ¿no?
1: Bien. Chicos, les propongo, mirá, se nos fue la mañana ya prácticamente, ¿no?
0: Vos me preguntás algo y seguimos.
1: Y no, y seguimos.
0: Dejó que ya ella, y bueno,
1: pero
0: seguimos.
1: me encanta. Lo que pasa es que tenemos que hacer pausa. Sí. Tenemos que vender, pero en un le vamos a poner música, todo, y después sí ya seguimos hablando del deporte motor. ¿Les parece?
2: Dale.
1: Vamos entonces a la pausa, 10:32 en el país.
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0: cambiamos de equipo, ¿eh? Así como veníamos armados, bueno, lo desarmamos y hubo cambio ahí en el entretiempo.
1: Viste que entró Paredes en el segundo tiempo, sí. La experiencia.
0: Y bueno, apenas, ¿eh?
1: La experiencia y renovamos ahí.
2: En el medio campo.
0: Y hablando de la experiencia, mirá quién lo tenemos con nosotros acá, ¿eh? Juan Marchá, qué placer tenerte.
2: Gracias, Roy. Muchas gracias, Chino Roy, a la radio por darme este... Gracias, Patricia,
0: por eso. Ahí. Y lo noto emocionado, lo noto... ¿Cómo te sentís hoy, Juan?
2: Emociones encontradas, ¿no? Pero bueno, va a costar dejar, desprenderme. Bueno, fueron muchísimos años, casi 44.
1: ¿44 años?
2: Sí. Pero estoy...
1: Anotar para la quiniela.
0: Sí, bien, claro.
2: Sí, feliz.
0: A ver.
2: Agradecido a todos. Agradecido por este... Principalmente los últimos 20 años acá en el diario en primera edición. Así que agradecidísimo. Me sentí como en casa. Hice lo que me gusta. Me pagaban para hacer lo que me gusta. Tuve el honor, el placer de compartir con el Chino tantísimas carreras. Uh-huh. Y es lo que más me apasiona, que es el automovilismo.
0: A ver, vamos a ver.
2: Feliz porque creo, uh-huh, humildemente que dejé una vara bastante alta. He llegado a las 1000 carreras, 999, 1000, 5000, 10, pero estamos por ahí porque antes, uh-huh, el Chino lo sabe, se hacía un promedio 30 carreras anuales. Compartíamos con pista, rally, karting, enduro, motociclismo, nacionales, sudamericanas, uh-huh, y era un promedio de 30 carreras anuales.
0: Claro. A ver, acá hago una pausa porque, claro, yo le preguntaba, ¿cómo está Juan Marchá en el día de hoy? ¿Por qué? Porque Juan se nos jubila, de todas maneras no se va, porque va a estar siempre, sí, acá, de alguna, sí, u otra, sí, manera con nosotros. ¿Cuántos años acá?
2: Acá 20 años.
0: Uh-huh.
2: 20 años.
0: Una vida.
2: Sí, 20, sí, casi 21. Y 23 en el otro diario.
0: Uh-huh. Con la cámara que fue testigo
2: con la cámara
0: de grandes acontecimientos, sí, de pequeñas historias cotidianas, de alegría, de esfuerzo, de momentos que quizás para muchos por ahí pasaron desapercibidos, pero que gracias a tu cámara y a tu mirada quedaron inmortalizadas.
2: Sí, sí, tuve la suerte de hacer fotos históricas, fotos que quedaron en el recuerdo, fotos que gané premios en el automovilismo, y fue mi primera foto buena periodística. Hay fotos lindas y feas. Uh-huh. El fotoperiodista hace fotos buenas o malas. Las lindas o las feas son para un cuadro, un paisaje, uh-huh, para una revista de turismo. Pero las fotoperiodistas tienen que ser buenas o son malas. No hay punto medio. Y mi primer foto buena en el fotoperiodismo hice en el año 1999 en Termas Río Hondo, Santiago del Estero, uh-huh, cubriendo un rally sudamericano. La foto de un auto que viene dando vuelta, que era del equipo de Carlitos Menem en competición. Y ese auto veo que se venía ya muy cerca y bueno, me tiro a un costado y el auto cae donde yo tenía una botella de agua. Cayó de techo con la rueda al cielo. Bueno, ese fue mi primer gran susto y, uh-huh, mi primera gran foto.
0: Gran foto
2: hay una,
0: también,
2: hay, ¿eh?, una grabación de la revista Corsa, en ese tiempo estaba la revista, que aparezco yo con un chaleco rojo, que era mi tradicional chaleco que me acompañó siempre. Y la segunda imagen cuando estoy corriendo a un costado, uh-huh, y el auto cae donde yo estaba.
0: Fuiste la foto también de la revista. También.
2: Sí. Bueno, esa foto tiene una historia. ¿Por qué? Porque esa foto salió. Yo trabajaba en el Liberal de Santiago del Estero. Hacía base ahí, porque en ese tiempo no había digital. Había que revelar, había que hacer un cuarto oscuro con todos los. Bueno, entonces íbamos al diario Liberal de Santiago del Estero a revelar, a transmitir las fotos. Y esa noche del domingo, mientras que me hacían revelado, el jefe de fotografía del Liberal. Me dice, bueno, no tenemos foto, qué sé yo, que esto, que el otro. Y le digo, fíjate en el negativo, que si hay algunas que te sirve, pueden usarla. Cuando vio la foto, bueno, quedó encantadísimo. Y el diario Liberal es el diario Sábana, ¿eh? Como el diario de Nación, claro. Es el diario...
1: Claro.
2: Y envolvieron, hicieron, digamos, como la tapa y la contratapa con mi foto. Al otro día, lunes, nosotros ya habíamos salido temprano a Posadas, entonces llaman, van al diario Liberal, el equipo de Carlitos Menem, compraron el diario y vieron la foto y le querían comprar esa foto al fotógrafo que, porque decía Liberal. Uh-huh. Entonces le dijeron, no, que es un fotógrafo de Misiones, le dieron el número del diario, no tenía teléfono, yo no tenía celular.
0: Claro.
2: Y bueno, cuando llego a Posadas a la noche, me encuentro con llamada de, y yo dije, esta es una joda, ¿cómo me va a llamar? Carlitos Menem me va a llamar a mí. Uh-huh. Bueno, y dicho y hecho, al otro día vuelvo
0: descreído,
2: a llamar.
0: Descreído, claro.
2: Y sí, y hablé con él y bueno, me pidió, quería comprarme la foto esa, que quería cuatro. Primero quería que le venda el negativo, pero al negativo, o sea, yo soy el autor, pero no el dueño.
0: Uh-huh. Claro.
2: Del negativo, el negativo del diario, ¿no?
1: Claro.
2: Así que bueno, le hablé en el diario y me dijeron sí, que le haga unas impresiones y le mandé.
1: Qué anécdotas.
2: Sí, sí, una.
1: Carlitos Menem Jr. fue un pilotazo realmente, sí. que nos dejó el automovilismo. Y bueno, tuviste ahí el privilegio también de estar cerca de él y tener esa anécdota increíble.
2: Sí,
1: ¿no?
2: Sí, sí, muy buena, sí, sí. Y bueno, así como algunas más, ¿no? De las primeras carreras internacionales ahí por Cascabel, Curitiba, yo hice un año la Fórmula 3 Sudamericana con Copa de las Naciones, y bueno, viajábamos, Cascabel, Londrina, Punta del Este, Maldonado.
0: Mira todo lo que te dio la profesión,
2: sí,
0: ¿eh?
2: Sí, sí, sí, sin duda.
0: Sos un agradecido siempre, cada vez que tenemos la posibilidad de hablar, lo remarcás.
2: Siempre lo remarco, yo estoy un agradecido de la vida porque yo nunca me olvido de dónde vengo, porque yo vendía a diario. Yo vendía a diario, ilustraba zapatos cuando tenía 9, 10 años, porque quedé huérfano a los 8. Y yo a veces miraba cuando repartía el diario y amanecía. Yo repartía una carretilla. Uh-huh. Y hacía todo el reparto, pues me sentaba en una esquina de la heladería del Bambi en Alén. Tradicional esquina del Bambi.
1: Me voy a encontrar el fin de semana.
2: Chino va a estar el fin de semana ahí. A quien yo, Leandro en Alén, quiero muchísimo porque me crié ahí. Y pues yo nací en Oberá y yo me sentaba y miraba el diario y decía, ¿cómo puede ser que un auto de carrera o un gol esté en el diario, en la foto? Uh-huh. Si iban a llevar, no sé, el arco en el adentro, no me imaginaba cómo era una imagen. Uh-huh. Fíjate que después
0: leas para años claro, después, la paradoja de la vida.
2: Sí, por eso digo, yo soy un agradecido porque la peleé. Nadie me regaló nada, nunca me regalaron nada. No pude tener un título universitario porque tenía que trabajar. Esa era la realidad. Pero igual soy un agradecidísimo a Dios porque sabía que Él tenía un propósito para mí. Yo nunca perdí la esperanza de decir por qué había noches que yo decía, ¿por qué a mí? Y hoy digo, ¿por qué no a mí? Uh-huh. Porque si lo hubiese tocado a otro chico, a lo mejor estaría subido en la droga, en la delincuencia,
1: sí, las adicciones.
2: Adicciones. Y yo, gracias a Dios, tuve dos caminos. El fácil, que era salir a vagar, a tocar cosas ajenas, uh-huh, o laburar.
0: Claro, elegiste la segunda.
2: Yo desde que me acuerdo, Lori, yo trabajé. Por eso me dice mi hijo, Juanpi, le digo ya, y me dice, ya está, pa, ya diste. Desde que yo tengo noción, te veía sábado, domingo, feriado, Navidad, primero de mayo, por ahí un domingo a las 2 de la tarde, vos esperando colectivo con tu paraguas.
1: Cumpleaños.
2: Cumpleaños que te perdés. Claro.
1: Eso es parte de la actividad, sí, del deporte motor que nos toca, sí, porque a mí actualmente yo, ahora.
2: ¿Viste? Y me dicen, mirá, fin de semana largo, venite. Pero ¿cómo explicarle que yo el Viernes Santo trabajo?
0: Claro.
2: Y sí, sábado trabajo.
1: O te toca una carrera de auto.
2: Una carrera de auto, son 3 días de viaje. Uh-huh. Ahora, por ahí las actividades en pista ya son sábado y domingo.
1: Sí,
2: pero antes arrancaba viernes.
1: Y podés mandar el material sin tanto trabajo. Ahora lo digital también te ayuda muchísimo.
2: Totalmente. Yo me acuerdo una anécdota de una carrera de la Fórmula 3 Sudamericana en Londrina, Brasil. Y estaba un fotógrafo de Corsa que después me hice gran amigo con él. se fue a la Fórmula 1, un amigo, Roberto del Cornet, a quien aprecio muchísimo, y él me dice que yo, mediante que yo le presté el equipo de transmisión, que escaneamos una foto y que logramos enviar como 20, 21 horas para que salga Corsa el otro día, salía los lunes, mandamos 4 o 5 fotos, él consiguió trabajo en la revista Corsa.
1: Mira.
2: Y hoy es un fotógrafo de la Fórmula 1, siempre, bueno, charlamos, de hecho el chaleco de Don Balboro,
1: ¿sí?
2: Ese de la F1 me regaló personalmente, él,
0: mira,
2: él a mí en una de sus, porque en la Fórmula 1 cuando ibas te daban, cuando te acreditaban, te daban el chaleco con la bandera de tu país.
0: Ah, ¿verdad? Mira.
1: Empresa, uh-huh. Ese es el detalle.
2: Ese era el detalle. Y bueno, y así él me, una cosa de gentileza, porque no hay, eso no, favores no se pagan.
0: No, para nada. Claro. ¿Te quedó algo que pendiente, quede, Juanca?
2: Creo que no. Uh-huh. Yo creo que ya está. Ahora me va a costar un poco, sí, claro, desactivar todas las alarmas. Sabe que,
0: claro.
2: Pero sí voy a salir a pedalear con, sin ningún,
1: está haciendo de ciclismo.
2: Un poco de ciclismo. Pedaleando, sí, bien. Sí.
0: Qué bueno.
2: El otro día me fui hasta el peaje Santa Ana, solo, 4 horas le puse ida y vuelta, así que ahora puedo ir más lejos, de a poquito voy a ir.
0: Mira.
2: La idea es llegar a Oberá en bicicleta. Bueno,
1: y te invito, no sé si este fin de semana o cuando puedas, a compartir los asados del automovilismo que son ya, actuales.
0: No inviten también, fíjate, ahí, no hace falta.
1: Fíjate terminar, que el mono Hugo Stanganelli, cuando lo escuchamos hace un rato, dice, vamos a comer un asadito el fin de semana, así que bueno, vos sabés que el automovilismo siempre
2: es mi pasión.
1: Es tu pasión.
2: Tengo muchos amigos, así que bueno.
1: Cuando vos trabajabas, vos tenías que estar en los caminos sacando fotos y no podías compartir un asado con ellos.
0: Sí, claro.
1: Y todos los pilotos, los equipos realmente son realmente muy amables, viste que el automovilismo siempre.
0: Es familia.
1: Es familia, ¿qué te deja? Sí. Es eso, ¿no?
2: Tal cual. Sí.
1: ¿Qué viviste vos?
2: Sí, sin duda. Yo hice muchísimos amigos en el, ahí está, es el chaleco de la Fórmula 1, muchísimos amigos en los autódromos, y es cierto, el lugar que vas caminando por el costado alambrado, te llaman, te sirvan para darte un choripán, un pedazo de carne, con una botella de agua, un jugo, venía a comer, pero es justo la largada, el almuerzo, la largada de la final de la carrera.
1: Claro, tal cual.
0: No, imposible.
2: Es imposible.
1: ¿Te acordás de Gabriel Villar Rodríguez? Me imagino. ¿Alguna foto la sacaste?
2: Sí, tal cual.
1: Sí.
2: Sí.
1: Sí, vigente.
2: Sí.
1: Está segundo.
2: El mono. Con Renault 12,
1: bueno, otro todavía, que va a estar en fin de semana. Pauli Koch. Sí,
2: Pauli Koch, cuando debutó con el, con Juanpi.
1: Con Juanpi, sí, Coche.
2: Sí, en Alén.
0: Bueno, viste, eso. Juanca, ya ahí ya, sí. Fines de semana, ahora ya en otra faceta.
1: Y te abré el pie para escucharla a Gabriel Villar Rodríguez, que tengo un audio ahí
0: con respecto
1: al fin de semana. Alguna foto la sacaste, seguramente.
2: Seguramente. Lo
1: escuchamos a Gaby y después seguimos hablando con Juanca Marchán.
3: ¿Qué tal? Buen día. Bueno, la verdad que una carrera linda. Siempre Alem tiene muy buenos caminos y en esta oportunidad, por lo que vimos en el libro Hoja, se van a correr todas las etapas, o sea, todos los caminos de los dos lados de Alem, digamos, porque tiene su forma, su característica, el lado izquierdo y el lado derecho, depende para dónde se corra, pero en este caso se van a correr para los dos lados. Así que la verdad que estamos medio intrigados con los caminos. Va a ser una carrera larga, con dos etapas bien marcadas, bien definidas. Puede llover mañana. Así que bueno, estamos bien. El auto se probó, se hizo repaso, se probó. Testeamos incluso gomas de barro ya, teniendo en cuenta el pronóstico de mañana. Así que tranquilo nomás, muy entusiasmado y tranquilo como para encarar esta nueva fecha.
0: Todo preparado.
1: Así es, todo preparado. Escuchamos a Gabriel Villar Rodríguez, se convirtió en una foto de Blas Martínez, otros los colegas que,
2: sí,
1: Blas que te ha, que has compartido muchísimo tiempo también con él, ¿no?
2: Me acuerdo del equipo de Vidal cuando trajeron el primer Subaru acá.
1: Mirá.
2: El Bam Bam que decían los. Y hay una anécdota muy linda del famoso Bam Bam. En San Pedro, creo que fue, o San Vicente, su primera carrera, que estaban dos, porque el rally tiene esas cosas simpáticas en el en los caminos, ¿no? Y dice uno, escuchá, y viene ese bam, bam, bam. ¿No? Porque el Subaru hacía ese ruido, sí, claro. Bueno, el corte que tenía. Y después, entonces llega, pasó, y le dice uno, ese está fallando. No, le dice, es el turbo. Dejá, yo le voy a llevar a mi galpón este, en una hora le saco ese bam, bam. Dijo, fuerte, puro. Una risa total, porque no, era claro. El sonido del auto.
0: Pero viste, claro, hay gente que conoce el auto por el sonido.
1: Gabriel Vidal, ¿con quién iba? ¿No te acuerdas con quién de navegante en esa época?
2: Gabriel, no, Gaby creo que manejaba el Subaru.
1: O César.
2: César era. Sí, sí.
1: Y capaz con Ricardo Sedowski.
2: Claro, con Ricardo.
1: Con Ricardo Sedowski, seguramente. Sí.
2: Sí. Y después Ale Rodríguez con el Mitsubishi y Jorgito Bon.
1: Jorgito Bon, sí.
2: Como navegante.
0: Sí, ¿quién sí. te dice en algún momento, te vemos a vos como chofer también ahí, en algún. Nada, acompañante, sí, navegante.
1: Sí, sí. ¿Te gustaría?
0: Bueno, ahora
1: claro. Me voy a tomar ese trabajo el fin de semana en Alem, ahí charlando con los amigos.
0: Piloto y acompañante, karting. O piloto y acompañante. Acá, mira, mira la dupla.
2: Anduve en karting y bueno, manejé un auto de pista, pero acá nomás el de Nacho Allende.
1: Nacho Allende.
2: También.
1: Sí. Mandamos un saludo a su familia.
0: Ahora va a tener tiempo, claro. Tal cual. Bueno,
1: cumplir sueños, compartir con amigos de las distintas deportes, sí, el autoturismo, como te digo, siempre fue así, ¿no, Juan? Que a ese.
2: Es el único lugar donde no te insultan. Yo, ojo, si tengo que ir a una cancha de fútbol, la voy a ir a cubrir. Me tocó, de hecho, canchas de Chaco, Corrientes, Formosa, canchas difíciles, Dubrajay, por ejemplo, Pergamino. Uh-huh. Ahí en Formosa, en Chaco, con Chaco Forever, y es muy difícil. Pero que entras a la cancha y te insultan y te tiran cosas y tratan de pegar. Y yo digo, ¿para qué? Si nosotros no definimos un resultado.
1: Claro, no son rivales de nadie.
2: No somos rivales de nadie. Uh-huh. Y el automovilismo, no, te saluda, te llama, te pide una foto. Siempre te ha venido una foto, qué sé yo, no tener rollo, la típica de...
1: Y ya te invitan a algo y conversás con alguien, ya sos conocido.
2: Y es el lugar donde pueden compartir banderas, ¿no? Carva Chevrolet, Dodge, Ford, Torino, todos, y cargándose entre uno y el otro, pero bien, sin agresión.
0: Claro, un lindo ambiente. Un lindo ambiente. Bueno, un lindo ambiente como este que nosotros vamos a cerrar ahora. Cerramos el programa, cerramos un ciclo. Nos encanta que, bueno, haya, que en definitiva estés acá a la mañana y que sea tu última entrevista, por lo menos acá, ¿no? Porque solamente que a partir de ahora van a venir muchas más, pero cerrando... Sí. Tu carrera profesional.
1: Gracias. Pero hay, Juanca, mucho convocatorio en las escuelas, en los colegios.
0: En la facultad,
1: las facultades.
2: Claro. Tengo ya dos. Ahora en agosto y después Apóstoles y septiembre Aristóbulo del Valle.
0: Firmando autógrafos, sí. Ahí, ¿eh?
2: Charlas sobre fotoperiodismo. Yo digo, yo no doy clase porque no soy docente. Sí. Me gustaría. Pero por ahí sigo, estoy, me recibo. Pero doy charlas, sí, al que quiera.
0: Sí, la recuerdo perfectamente. Decías en una de las charlas que fuiste a la facultad y decías tener un, ahora la gente por ahí saca. Claro.
2: Nosotros íbamos a una carrera, a una cancha con dos rollos, eran 70, y tenías que a veces de viaje volver siempre con 5 fotogramas o foto o pose, como le llamaban algunos, porque pasaba algo por el camino y decí, y quedo mirando, pues tenías que volver sí o sí. Y no había más rollo.
0: Y
2: sea,
0: no.
2: Era imposible.
0: Bueno, agradecerte por todo este tiempo con nosotros en nombre de Primera Edición de Santa María de las Misiones. Agradecerte el profesionalismo con el que te desempeñaste durante todo este tiempo. Sin lugar a dudas, gran persona que también merece este tiempo para disfrutar de todo lo que se viene. Así que,
1: de mi parte, también gracias, Juanca, por tu amabilidad de siempre, de recibirme y tener esa relación siempre muy amena y de compartir tantos autódromos y tantos viajes y anécdotas que realmente son enormes. Y el automovilismo tiene esas cosas también de compartir con una cobertura con la gente que son amigas siempre en cada uno de los lugares donde nos recibió, ¿no?
2: Gracias, Chino. Y también un abrazo para todos los amigos del rally que van a estar el fin de semana corriendo por mi querido Leandro en Alén.
1: Muchas gracias.
0: No,
1: bueno, qué silencio, ¿no?
0: Claro, la emoción, compartimos con él también.
1: Totalmente. Bueno, la agenda del deporte del fin de semana, como siempre, el Rally Misionero, como decía, la cuarta fecha este fin de Nalem, hoy la larga simbólica, Shakedown, a las 19:30 ahí en el centro de Leandro Nalem, y mañana, por supuesto, la primera etapa, y el día domingo la segunda etapa, se cierra en el Cartódromo, el complejo de Ricardo Balbín, histórico, histórico lugar, sí, así sí, que...
0: Juanca... Sí. Mica también ahí. ¿Qué pasó?
4: Boca.
0: Ah, Boca. Pasó, no, pero te digo de... Pasó. Nada.
1: Boca. ¿Qué ganó, Boca? Ganó 1-0 O'Higgins. Sí. Forzó los penales.
0: Mira, no lo voy a decir yo. Solamente para el final te voy a decir lo que dijo el director técnico de Boca Juniors. Y que a mí me encanta.
1: Vasco Rodolfo Martín Arruabarrena.
0: Arruabarrena dijo tras la clasificación de Boca: de esta manera serán pocas las victorias. Si no lo digo yo,
1: Fue sincero.
0: Totalmente, no, autocrítica.
1: No te vendió humo.
0: No, para nada.
1: Como se dice.
0: Bueno, muchachos, llegamos al final. Gracias, Chino, por la mano durante toda la semana. Gracias, Juanca, por toda esta vida de profesionalismo con nosotros aquí.
2: Vamos,
0: que tengas.
2: Estamos acá a la vuelta.
0: Por supuesto que sí. Gracias, Nosotros el lunes ya volvemos nuevamente con el señor Ángel Miño y todo el equipo de El Aire de las Misiones. Gracias. Se quedan en un ratito, nos venimos con el panorama informativo y lo más importante de toda esta mañana.
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0: 12 del mediodía, 9 minutos en la Argentina. La temperatura en la ciudad de Posadas en este momento asciende a 26 grados 8 décimas. La sensación térmica 27 grados. La humedad 57%. Señores, bienvenidos al panorama informativo de Santa María de las Misiones. Lo más importante que pasó durante la mañana, por supuesto, toda la información provincial, nacional e internacional. Nos quedamos en la provincia de Misiones porque la aplicación que reemplazará AlegraMed gestionará turnos en todos los hospitales. AlegraMed seguirá en funcionamiento hasta tanto la provincia tenga terminada su propia aplicación, la cual está muy avanzada, según confirmó a primera edición el ministro de Salud Pública de la provincia, Héctor González. No queremos anunciar fechas ni plazos hasta no tener las licencias correspondientes, que pueden tardar entre 15 días y un mes. Mientras tanto, en este periodo de transición, seguiremos utilizando la aplicación AlegraMed, ratificó. Y según anticipó, la próxima semana podrían tener mayores precisiones sobre estos plazos más concretos. La nueva aplicación será un producto misionero estatal, pensado en las necesidades que tenemos hoy y con potencial para ir escalando en telemedicina y poder agregar funciones que veamos que nos pueden resultar en el campo de la salud, indicó el ministro. Por otra parte, Puerto Iguazú cerró julio con una alta ocupación turística y prevén retirar pasarelas de Garganta del Diablo. La localidad de Puerto Iguazú cerró julio con un balance positivo para la actividad turística impulsada por las vacaciones de invierno. Según datos difundidos durante la última semana del mes, la ocupación hotelera promedio alcanzó el 83%, mientras que el Parque Nacional Iguazú recibió más de 143.000 visitantes a lo largo del periodo. A nivel nacional, Santilli pidió la renuncia de Villarroel tras sus dichos contra Milei. El jefe de gabinete, Diego Santilli, pidió la renuncia de la vicepresidente Victoria Villarroel luego de sus declaraciones sobre el presidente de la nación. Si hay una persona que no está de acuerdo, que dé un paso al costado, que arme su proyecto y que compita, expresó Santilli en declaraciones radiales. Ayer la vicepresidente volvió a criticar a Milei al sostener que siente genuina preocupación por su estado y por las persecuciones imaginarias que replican Argentina y el exterior. Me preocupa profundamente que el presidente de la nación replique insensateces e inventos. Tengo genuina preocupación por su estado y por las persecuciones imaginarias que replican Argentina y el exterior, disparó en un mensaje en su cuenta de X. Al respecto, agregó, el presidente de la nación no puede haber titubeado semejante estupidez. Bueno, y por otra parte, el Banco Central, el oficialismo busca sancionar en diputados la reforma antes de fines de agosto. El gobierno del presidente Javier Milei envió anoche a la Cámara de Diputados el proyecto de reforma de la Carta Orgánica del Banco Central de la República Argentina, que el oficialismo aspira a sancionar antes de fines de agosto, según confirmó la prensa con fuentes parlamentarias. La iniciativa ahora tomará estado parlamentario el lunes y será girado a las comisiones de Finanzas y Presupuesto y Hacienda, que presiden los libertarios Santiago Pol y Bertie Venegas Lynch. El presidente Javier Milei anunció anoche los detalles de la reforma del Banco Central, que apunta a prohibir el financiamiento a través de adelantos del Banco Central al Estado Nacional y las provincias para evitar la emisión monetaria para cubrir el déficit fiscal. Será el principal proyecto que tratará la Cámara de Diputados en el segundo semestre del año, junto al presupuesto 2027 que ingresará el próximo 15 de septiembre. Avanza el RIGI en la minería. El gobierno aprobó la ampliación del proyecto de litio Sol de Oro. El gobierno nacional aprobó el ingreso de la segunda etapa del proyecto de litio de oro al régimen de incentivo a grandes inversiones, ubicado en la zona limítrofe entre las provincias de Salta y Catamarca, y contempla una inversión directa de 547 millones de dólares. El proyecto pertenece a la firma coreana POSCO y el objetivo es ampliar su capacidad de procesamiento de recursos minerales en la región, según constató la prensa. El presidente, Javier Milei, recibe a su par de Corea del Sur en la Casa Rosada y la aprobación técnica permite avanzar en la construcción de instalaciones diseñadas para obtener una capacidad de producción de 23.000 toneladas anuales de carbonato de litio. 12 del mediodía, 15 minutos en el país. Nos quedamos con la información en la provincia de Misiones, nos quedamos en la ciudad de Posadas. La información tiene que ver con el cierre del Maiteí, ahora y tras el cierre del hotel, el IPLIC evalúa reconvertir el predio. Hablamos esta mañana con Héctor Rojas de CUD, quien atribuyó el final de la concesión a la baja ocupación, la caída del turismo y los costos de una estructura con 99 habitaciones, 10 cabañas y 7 hectáreas.
1: Sí, concretamente en el día de hoy, la gente que tenía la concesión de la explotación de esas instalaciones del Maiteí está dejando la operación. Nosotros estamos recibiendo la propiedad, que es un inmueble de propiedad del IPLIC, de la provincia de Misiones, en un 100%. El personal que estaba afectado a esa explotación ha sido desvinculado y obviamente indemnizado como corresponde en todos los casos. Básicamente el porqué está bastante complicada la actividad, en particular la hotelería también. Francamente no da, es un predio, tiene 99 habitaciones, más 10 cabañas, un predio grande, 7 hectáreas, el mantenimiento, la baja del pernocte que tiene, es una realidad que no escapa al contexto general, el consumo bajo, la poca actividad, la merma del turismo, por todas las razones que son de público conocimiento, ¿no? El poder adquisitivo de la gente, el extranjero que venía, hoy el cambio dejó de ser por ahí de conveniencia como supo ser en un tiempo relativamente corto atrás. Así que es un combo que, bueno, es una de las actividades, como otras tantas, lamentablemente, en la provincia, que se ven afectados por esta crisis, producto de la baja actividad, poco poder adquisitivo, y bueno, entonces, en el caso puntual, el concesionario deja el hotel, nosotros lo recibimos, lo vamos a hacer unas tareas de mantenimiento y puesta en valor, con la intención de redefinir el destino del hotel, ¿no?
0: El tema, lo que se viene a partir de ahora para este lugar, ¿no? ¿Qué proyecto se tiene previsto? ¿Hay algún cronograma definido todavía para el futuro del lugar? ¿Se analiza una nueva concesión, alguna licitación, un cambio de uso para este inmueble?
1: Sí, a ver, como destino hotelero es el destino que tiene ahora y probablemente sobre la misma, haciendo exactamente lo mismo con las características del predio, hoy el mercado estaría un poquito complicado, no apto para una explotación comercial, ¿no? De manera que, bueno, me parece que son momentos también como para repensar todo lo que tiene que ver con infraestructura de ese lugar. El lugar, francamente, es un predio que tiene una ubicación estratégica sobre la Ruta 12 y sobre Ulises López, que es el ingreso al aeroparque.
0: Sí, sí.
1: Como le dije, son 7 hectáreas, tienen nivel de transitabilidad y como lugar estratégico importante, pero lo cierto es que en cuanto a la actividad hotelera, hoy la preferencia del que viene de afuera, por ahí es el centro de la ciudad o de cara al río.
0: Bueno, y más adelante advirtió que las preferencias de quienes visitan la ciudad de Posadas cambiaron desde la construcción del hotel hace aproximadamente 17 años y también habló acerca de que el predio conserva un valor estratégico por su ubicación sobre la Ruta Nacional 12 y la avenida Ulises López.
1: Sí, concretamente en el día de hoy, la gente que tenía la concesión de la explotación de esas instalaciones del Maitei está dejando la operación. Nosotros estamos recibiendo la propiedad, que es un inmueble de propiedad del IPLIC, de la provincia de Misiones, en un 100%. El personal que estaba afectado a esa explotación ha sido desvinculado y obviamente indemnizado como corresponde en todos los casos. Básicamente el porqué es está bastante complicada la actividad, en particular la hotelería también. Francamente no da, es un predio, tiene 99 habitaciones, más 10 cabañas, un predio grande, 7 hectáreas, el mantenimiento, la baja del pernocte que tiene, uh-huh. Es una realidad que no escapa al contexto general, el consumo bajo, la poca actividad, la merma del turismo, por todas las razones que son de público conocimiento, ¿no? El poder adquisitivo de la gente, uh-huh. El extranjero que venía, hoy el cambio dejó de ser por ahí de conveniencia como supo ser en un tiempo relativamente corto atrás. Así que es un combo que, bueno, es una de las actividades, como otras tantas, lamentablemente, en la provincia, que se ven afectados por esta crisis, mm. Producto de la baja actividad, poco poder adquisitivo, y bueno, entonces, en el caso puntual, el concesionario deja el hotel, nosotros lo recibimos, lo vamos a hacer unas tareas de mantenimiento y puesta en valor, uh-huh. Con la intención de redefinir el destino del hotel, ¿no?
0: ¿Hay algún cronograma definido todavía para el futuro del lugar? ¿Se analiza una nueva concesión, alguna licitación, un cambio de uso para este inmueble?
1: Como destino hotelero es el destino que tiene ahora y probablemente sobre la misma, haciendo exactamente lo mismo con las características del predio, hoy el mercado estaría un poquito complicado, no apto para una explotación comercial, ¿no? Uh-huh. De manera que, bueno, me parece que son momentos también como para repensar todo lo que tiene que ver con infraestructura de ese lugar. El lugar, francamente, es un predio que tiene una ubicación estratégica sobre la Ruta 12 y sobre Ulises López, que es uh-huh. El ingreso al aeroparque.
0: Sí, sí.
1: Como le dije, son 7 hectáreas, tienen nivel de transitabilidad y como lugar estratégico importante, pero lo cierto es que en cuanto a la actividad hotelera, hoy la preferencia del que viene de afuera por ahí es el centro de la ciudad o de cara al río.
0: Cambiemos de tema porque la reforma de la Carta Orgánica del Banco Central anunciada anoche por el presidente de la Nación, Javier Milei, podría contribuir a ordenar las reglas monetarias y a reducir la posibilidad de financiamiento del déficit mediante emisión. Sin embargo, su efectividad dependerá de factores que exceden el contenido de una ley, entre ellos el consenso político, la estabilidad macroeconómica y la confianza de la sociedad en la moneda. Esto lo planteaba más temprano Darío Díaz, economista, estadístico y científico de datos, quien analizó aquí en el aire de las Misiones el paquete de proyecto presentado por el Gobierno Nacional.
2: Son 4 proyectos distintos que van a ir al Congreso de manera aislada, digamos, y que son cosas muy distintas. El primero de ellos, como bien contabas, tiene que ver con una reforma de la Carta Orgánica del Banco Central. La Carta Orgánica, en criollo, es el manual de funcionamiento del Banco Central. Es la ley que dice para qué existe, qué puede hacer, qué tiene qué es lo que no se puede hacer, y se busca que tenga una sola misión, que es la de cuidar el valor del peso, es uh-huh. decir, prohibirle prestarle plata al Estado creando pesos, emitiendo dinero, y también blindar a sus autoridades. Ese es como un gran paquete que después podemos hablar un poquito más profundo. Segundo, es lo que se llama grillete fiscal. Este anuncio habla de que es una regla que si el Estado tiene déficit fiscal varios meses seguidos y el Congreso no lo corrige, apaga automáticamente las actividades no esenciales del Estado. Y también, como hizo el anuncio el presidente Milei, es que mientras dure ese grillete fiscal, el presidente, ministro, los diputados y los senadores no cobrarían sueldo. Y tercer anuncio es una reforma del mercado de capitales. ¿Para qué? Para que las empresas puedan emitir deuda con menos trámite y se supone que la idea es que el ahorro argentino se quede acá en lugar de irse afuera o en el colchón, como solemos decir. Y el cuarto anuncio es una desregulación del mercado de seguros para que las empresas puedan diseñar y vender productos sin pedir autorización previa. Y el Estado se concentra. Y el cuarto anuncio es una desregulación del mercado de seguros para que las empresas puedan diseñar y vender productos.

0: en el mundo, y hay otros que no hay precedente en ningún lado que podemos hablar. Pero bueno, eso era como una breve síntesis sobre los cuatro proyectos que Milei habló ayer en cadena nacional.
1: Bueno, y más adelante, y por ese motivo, Díaz consideró que la reforma podría contribuir a recuperar credibilidad, aunque aclaró que no reemplaza la necesidad de consolidar un programa económico consistente.
0: Bueno, estos cuatro eslabones tienen una cierta lógica desde el punto de vista del gobierno. Primero, el equilibrio fiscal. Entonces estamos diciendo que quiere que se pueda blindar este superávit fiscal que hemos tenido. Algunos por ahí cuestionan más que un superávit, tenemos un equilibrio fiscal. ¿Por qué? ¿Por qué? Porque si uno blinda eso elimina la necesidad de emitir pesos. Y cuando se emite pesos, bajo esta teoría monocausal, decimos nosotros, porque es solamente una causa de la inflación, es que si se emite menos dinero, va a haber una fuente menos de un exceso de pesos sobre la demanda de pesos, y eso haría que la inflación, digamos, este mal que digamos tenemos ya desde más de 80, 90 años,
1: Lo tenemos
0: se
1: incorporado ya.
0: extinga. Que lo claro, que lo tiene incorporado. Ahora bien, entonces, también justamente, si hay una reforma del Banco Central, elimina la posibilidad también para que ningún gobierno a futuro pueda volver a hacerlo. Por supuesto, así como se sanciona una ley, puede venir otro
1: Claro.
0: gobierno
1: Sancionar
0: y con
1: otra.
0: otra ley también, digamos, derogarla. Y las reformas de capitales y de seguros, bueno, justamente buscan que ese ahorro que hoy está afuera del sistema comience a financiar inversión en lugar de financiar al Estado. Yo lo que tengo que decir es que las leyes en nuestra historia, digamos, en Argentina, no nos garantizan el cumplimiento sostenido, ni la capacidad de supervisión y ni la estabilidad macroeconómica. Son como condiciones necesarias, pero no suficientes. El primer anuncio que habla Milei sobre cambiar la misión que tiene el Banco Central, tenemos que decir que él propone que el Banco Central tenga una sola misión, que sea
1: Sí,
0: preservar el valor de la moneda.
1: la reserva.
0: Porque en la reforma del año 2012, cuando se modifica también la Carta Orgánica, se cambió, porque estamos hablando de que esta misión única estuvo durante todos los años 90, durante la convertibilidad, y en el año 2012 se cambia y el Banco Central comienza a tener cinco objetivos, que era la estabilidad de la moneda, estabilidad financiera, empleo, desarrollo social y equidad social. Entonces, el argumento que dice Milei es que cinco objetivos simultáneos terminan en ninguna prioridad que sea clara. Entonces dice, el Banco Central tiene que tener solamente una misión, que en este caso es preservar el valor de la moneda. Entonces,
1: Claro.
0: todos los cañones tienen que ir hacia mantener la estabilidad del peso.
1: Bueno, y finalmente Díaz dijo que la intención oficial es que los recursos que actualmente pertenecen o permanecen fuera del sistema financiero se destinan al exterior, puedan canalizarse hacia varias inversiones productivas.

0: ese aspecto uno puede tener una independencia legal o una independencia de facto, porque puedes tener una ley que sea totalmente independiente, pero que en los hechos no lo sea. Acá estamos viendo de que en 83 años pasaron 61 presidentes del Banco Central. Están diciendo que hay una alta rotación de los presidentes. Eso no es bueno, porque estamos hablando de un promedio cercano a un año, ¿sí? Solamente uno pudo cumplir todo su mandato. Entonces, decir que también ahora él propone que para la remoción de el presidente del Banco Central se requiera dos tercios. Bueno, eso también hay un serio problema ahí, porque
1: Sí.
0: si se blinda tanto la salida, porque la entrada es más flexible. Entonces ahí en ese aspecto hay que trabajarlo. Pero como yo siempre digo, el tema de la inflación, es cierto que la causa primaria es cuando hay un exceso de pesos.
1: Sí.
0: Pero ese exceso de pesos no solamente es cuando se emite pesos de más, sino también cuando la gente no confía en tu moneda. Entonces, cuando hay una salida de los pesos por parte de la gente, que decimos nosotros, cae la demanda de pesos, también hay inflación. ¿Y por qué puede caer, digamos, esa demanda de pesos? Y generalmente cae cuando estamos en recesión, cuando no hay demanda, ¿sí? O bien cuando no se confía en el tipo de cambio, entonces la gente comienza a desprenderse de los pesos. Este segundo anuncio que habla él sobre este grillete fiscal, donde se paraliza el Estado si tiene déficit fiscal, bueno, eso va a estar bastante complejo, porque uno tiene que tener el músculo político para poder decir, bueno, no es una ley que llegó para quedarse, es un cambio cultural político que llegó para quedarse. Entonces decimos, para poder lograr eso, se va a necesitar justamente ese consenso, digamos, político de poder decir, bueno, mira, el resultado fiscal no puede tener déficit, que es algo que en Argentina históricamente fue y es una de las principales causas por el cual tenemos esta inflación que es crónica, es alta, ¿sí? Entonces, eso creo que por ahí creo que va a tener que tener cierta cintura política para lograr consenso, que lo veo un poco
1: Complicado.
0: difícil, ¿sí?
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0: Nos quedamos en la provincia de Misiones y hablamos acerca del producto madre de la tierra colorada, porque hay productores que están avanzando con el proyecto de emergencia yerbatera y advierten sobre la profunda crisis del sector. El gobierno de la provincia va a convocar una mesa de trabajo con las asociaciones para terminar de elaborar este proyecto, donde ayer se dieron dos reuniones del sector productivo con, primero, la iglesia y luego con el gobernador de la provincia de Misiones. Fueron reuniones productivas y recibimos el apoyo al sector, dijo Jorge Kripsuk ayer por la tarde en Primera Plana.
1: Lo que fue presentado el proyecto de ley de el capítulo del sector yerbatero, sí, por un lado, y por el otro lado también el pedido y el acompañamiento al el voto negativo de los diputados, los senadores nacionales en cuanto a el proyecto de la ley de inviolabilidad a la propiedad privada. Son dos cuestiones que, bueno, se le ha pedido y ha manifestado su acompañamiento y lo ha manifestado públicamente también el voto o el apoyo hacia ese pedido, ¿no?
2: Bien, y particularmente siguen reclamando la restitución de las facultades regulatorias del INIM o el foco está puesto en la emergencia provincial.
1: Bueno, no, son ambas cuestiones que se van llevando adelante en paralelo este proyecto de ley de emergencia sin descuidar y tratar de restituir o recuperar la facultad del instituto, ¿sí? Uh-huh. Esto, lo de la ley de emergencia, sería un paliativo momentáneo como para, bueno, tratar de tener un valor de referencia, porque la verdad es que el sector hoy está, sí, en una situación caótica, y lo han podido escuchar de palabra de los tareferos, de referentes de organizaciones de tareferos, de productores, de cuál es la situación hoy día en el sector, ¿no?
3: Vio a un sector de la producción unido, digo, hay varias asociaciones que se han unido en este caso, sí. ¿Se los vio separados en su momento? ¿Hoy ve más unidos?
1: Sí, yo creo que, a ver, por ahí, en su momento, al inicio, no se notaba todavía lo que veíamos que se iba a venir. Hoy como que se está tomando conciencia de cuál es el modelo y cuáles son los resultados de este modelo. Son copias de modelos o de manuales que ya han fracasado. Entonces hoy se está tomando conciencia de qué es lo que se viene.
2: La crisis, usted mencionaba sobre la situación de los tareferos, pequeños, medianos y grandes productores, ¿o hay sectores más comprometidos?
1: El pequeño y mediano productor y los pequeños y los tareferos son los que están hoy lo más complicado, ¿sí? Uh-huh. Porque, bueno, hoy, a ver, hacer 10.000 kilos de hoja verde años atrás significaba un valor económico, digamos, para sobrevivir, no era lo que se pretendía. Es decir, bueno, pasamos el año, obviamente que no se pretende eso tampoco, pero hoy hay para tratar de sobrevivir de lo que es la yerba y se necesitan más de 200 toneladas, cosa que es imposible hoy de un pequeño productor afrontar mínimamente esa cuestión, ¿no?
0: Sigue la tensión tras el desalojo en Puente Quemado 2, porque las consecuencias del operativo de desalojo que se realizó el último martes en la comunidad de Umbea Puente Quemado 2 se siguen sintiendo para los integrantes de esa aldea. Más temprano hablamos aquí en Santa María de las Misiones acerca de ese tema con el secretario de Estado de Cultura, José Loyap, quien nos decía lo siguiente.
4: Me acerqué a la comunidad a conocer a Santi Ramos, a tratar de observar la parte humana de esta cuestión, ¿no? Ver cómo está la familia, cómo están los chicos de la aldea, cómo están las mujeres, las madres, ahí hay una escuela. Como secretario de Cultura, que todo el tiempo estamos relacionados a la cuestión de la identidad guaraní, jesuítica, cantamos todo el tiempo canciones que nos identifican, desde Misionerita, Misionero y Guaraní, uh-huh. Es nuestra identidad misionera, Andresito. Entonces, todo esto forma parte de un todo, ¿no?
2: Claro.
4: Lo mío es más, más amplio por ahí que la cuestión concretamente judicial, que como no soy abogado, estoy todo el tiempo tratando de entender y de comprender. Uh-huh. Pero lo que sí sé es que todos en esta querida y hermosa sociedad que tiene Misiones, con tanta diversidad cultural, tenemos que recuperar siempre el diálogo, ¿no?
2: Claro. Bueno,
4: yo me acerqué por esto y uh-huh. Por eso es que me tomé el atrevimiento, porque esto es algo que en este momento se encuentra en proceso, una reunión de negociación, de diálogo, de charla entre la ministra de Derechos Humanos, Karina Aguirre, el director de Asuntos Guaraníes, las partes involucradas, justamente con el cacique uh-huh. Y con organizaciones que acompañan estos procesos en el lugar, en este momento. Esto es lo que me ha llevado ayer a plantear, che, ¿cómo están, cómo está la comunidad, cómo está la gente, ¿no?
2: ¿Y qué te decían? ¿Qué te contaban ahí?
4: Realmente es muy triste todo esto, porque más allá de la cuestión legal y jurídica, estamos en una fricción que involucra a personas,
2: sí, claro.
4: A seres humanos que habitan un territorio que tenemos que cuidar. Nosotros sabemos que la seguridad jurídica de la propiedad privada es importante, es fundamental para el orden social de una provincia, ¿no? Sí, de un país también.
2: Claro.
4: Por eso es que se está debatiendo y el jueves que viene estamos en contra absolutamente de que se decida por una ley del gobierno nacional venderle tierras a los extranjeros.
2: Sí, claro. Imagínate vos, ¿no?
4: Eso es algo gravísimo. Sí. Algo que para nosotros uh-huh. Y para todos, creo que acá nos estamos uniendo todas las partes. He escuchado voces que generalmente no estamos todos de acuerdo uh-huh. Y que es muy difícil juntar, pero sin embargo, dentro de este concepto de la soberanía nacional y la defensa del territorio, porque la patria no se vende, es la Argentina, es de los argentinos.
2: Vamos a cambiar de tema y nos vamos para la zona norte de la provincia de Misiones, porque allí se inaugura un nuevo supermercado que va a dar trabajo a una importante cantidad de personas de la localidad. Todo lo que significa el impacto económico y la generación de empleo y la inversión también en la localidad de El Dorado. Hablamos con Fabián Rodríguez, el propietario de Supermercado Ceferino Rodríguez.
5: Sí, bueno, estos son proyectos, sueños que uno va analizando y poniendo en escena por años, ¿no? O sea, este supermercado que se va a inaugurar hoy, hace 2 años que comenzamos con la construcción desde cero, porque es todo nuevo, y bueno, nos costó bastante, pero El Dorado es una ciudad muy pujante, tenemos muy buena clientela, socios estratégicos que día a día eligen a Ceferino, y por esa razón queríamos estar también en el kilómetro 3, y bueno, logramos hacer esta inversión importante para la gente de la ciudad de El Dorado, así que estamos más que contentos, y hoy va a ser la inauguración, ¿no? Sí, son más o menos, puesto directo, más o menos 75 personas que se van a emplear. Igualmente, ahora se arranca, nosotros tenemos, la empresa ya cuenta con muchos empleados en diferentes partes de la provincia, para poner en marcha y a punto siempre, damos una mano de las diferentes sucursales, pero sí tomamos la gran mayoría de personas siempre el lugar, ¿no? En este caso, todos los empleados del Dorado, con excepción de un encargado o dos, van a ser de la ciudad del Dorado, así que estamos uh-huh. También contentos por eso, porque se forma un nuevo grupo humano de trabajo y de compañerismo, que siempre digo, para mí son unos compañeros de trabajo más, ¿no es cierto? Y siempre nosotros nos caracterizamos por invertir en la ciudad que Ceferino se instala, así que desde hace años ya generamos un buen movimiento, mucho trabajo en la ciudad. Esta obra es bastante grande también, la mano de obra también generalmente se tomó ahí. El impacto va a ser económico, va a ser muy bueno para la zona en general, porque también se hizo algo bastante muy ordenado, muy lindo, muy prolijo, y tratando siempre de colaborar con la ciudad, que nos abrió las puertas y como te digo, un público hermoso que todos los días elige a Ceferino, ¿no? Con este supermercado vamos a tener 7. Tenemos 2 en El Dorado, 2 en San Vicente, tenemos 1 en El Soberbio, 1 en San Pedro y 1 en Irigoyen.
0: Bueno, ¿y va creciendo la familia Ceferino?
5: Sí, obvio, nosotros también tenemos transporte, hoteles, bueno, ahora estamos en el agro también, estamos haciendo plantación de hierro, así que la empresa hoy genera más o menos 500 familias, tienen mano de obra con Ceferino, ¿no? Trabajo con Ceferino. Sí, sí, eso, como te digo, no solo supermercados, sino el transporte, hoteles, un poco del agro, también los restaurantes que tenemos y estas cosas, logística. Sí, la zona del Dorado, bueno, el Dorado es una ciudad bonita, a mí siempre digo lo mismo, que tiene un potencial enorme, todavía hay mucho para crecer ahí, una ciudad grande, hoy un intendente también muy bueno, así que eso también nos hace a nosotros confiar en esa ciudad y apostar, y creo que la zona se va a poner mucho más linda de la que ya aún es hoy. No, a las 18 horas vamos a tener una inauguración, un brindis ahí con los clientes y los amigos, también van a ir gente de otras localidades que son amigos de la familia, también clientes, y seguramente vamos a contar con la presencia del gobernador de la provincia, del intendente, y mañana se va a poner en marcha ya lo que sea venta, ¿no? Hoy únicamente recorrido y un brindis con la gente que se va a acercar al lugar para conocer. El formato de Ceferino es las dos cosas, ¿no? Nosotros tenemos un sector mayorista y tenemos un formato minorista, que a este le agregamos también la familia que va al supermercado, por decir, a hacer una compra minorista, que tenga la posibilidad también, si quiere comprar un pack de hierba, un pack de azúcar, no sé, una caja de vino, lo que sea, va a estar muy a mano, porque se hizo una parte para eso también, para que en realidad Ceferino apunta mucho al consumidor final y queremos darle siempre la prioridad y la comodidad a la gente que va al supermercado, ¿no? Entonces, este formato que estamos instalando ahora en El Dorado, en este local, va a ser aún mejor detrás de lo que nosotros estamos acostumbrados a hacer, ¿no? Trabajamos de lunes a sábado en horario corrido de 8 a 7 de la noche, obviamente con 2 turnos de compañeros de trabajo, de personal, ¿no?
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0: Si tenés alguna deuda con tu tarjeta de crédito, bueno, presta atención porque un especialista explica qué hacer antes de que el problema se agrave. Ayer por la tarde en Primera Plana, el abogado Lucas Ortega advirtió que ignorar una deuda solo aumenta los costos financieros y recomendó buscar asesoramiento jurídico desde el primer momento.
1: Sacar del veraz a una persona no significa que la deuda desaparece.
2: Ah, bien.
1: El tema de la prescripción es un tema muy interesante, que no es un derecho que está a favor del acreedor ni tampoco del deudor. Tiene que ver con que el ordenamiento jurídico tiende a que todas las causas no sean eternas, que haya un plazo para ejercerlas.
2: Claro. Sí, sí.
1: Pero que el consumidor sepa que para interponer la prescripción se tiene que hacer frente a un proceso judicial, frente a un juicio, y es como defensa. Y el ordenamiento argentino tiene, por un lado, el derecho de, en este caso la entidad financiera, los bancos o cualquier entidad financiera privada, y por otro lado, el derecho al consumidor, que es la 24.240, la defensa del consumidor, que ameniza o trata de equiparar esa diferencia que hay entre un consumidor llano y una entidad financiera que es habitual en la operación comercial.
3: Entonces, que quede claro, si uno asume un compromiso, tiene una deuda, quedó en mora,
2: hay que pagar.
3: Si no paga, se irá la deuda, no es que se van a olvidar.
1: No se licúa. Lo que quiero decir es lo siguiente: primero y principal, tenemos que ser responsables en términos financieros. Bien. Esto ya excede lo que es el marco legal. Porque eso ya es un asesoramiento que tiene que ver con la prevención del conflicto, del litigio, del pleito. Seamos responsables significa no contraigamos una deuda que no podamos sostener o soportar. El paso siguiente es la información. Artículo 4 de la ley 24.240 de defensa del consumidor establece que el consumidor debe ser debidamente informado respecto a las tasas de interés. Porque los intereses tenemos intereses que son moratorios, son punitorios, entonces tiene que estar debidamente informado. Si existe algún tipo de incumplimiento frente a esas obligaciones, el consumidor puede acceder a la asesoría letrada de un estudio jurídico y puede esgrimir una acción judicial en el marco de la ley de 24.240, incluso accede al ámbito judicial con el beneficio de gratuidad.
3: Bien.
1: Eso es muy importante.
3: Sí. Por
1: entonces,
3: supuesto.
1: Nosotros recomendamos que frente a una, cuando estamos frente a una deuda, el asesoramiento ayuda a que el profesional lea las tasas de interés, se entreviste con el consumidor y le pregunte si fue debidamente informado respecto a la obligación que contrajo.
2: Sí.
1: Y en la mayoría de los casos no fue debidamente o no están debidamente e informado al consumidor, y por ende ya no hay mejor defensa que un buen ataque. El consumidor debe judicializar, ¿no es cierto?, el conflicto para que el juez, con competencia en lo civil y comercial, entre a meritar, evaluar, estudiar y a compensar esas diferencias y esos excesos que exigen. Que existen.
2: Los excesos que existen principalmente son, en lo que decía usted, los intereses que generan.
1: Sí.
2: Al judicializar esto, ¿detengo que siga creciendo ese interés?
1: Sí, no solamente que se detiene, sino que el juez tiene la obligación de estudiar los alcances y hacer lograr un equilibrio entre el derecho al acreedor, que es la entidad financiera, y el derecho al consumidor.
2: Sí.
1: Entonces la recomendación es judicializar.
2: Hubo un caso esta semana pasada, no me acuerdo si era en el sur, un caso que salió en todos los medios, donde tenía 15 millones finalmente, pero la mujer le estaban sacando prácticamente todo. Y ahí judicializó y terminó ganando.
1: Bueno, la recomendación concreta es, primero, que cuando uno va contra una obligación económica, sepa los alcances de la misma.
2: Sí, también.
1: Y segundo, enfrentar la deuda.
2: También.
1: Enfrentar significa solucionar. Nosotros, con el transcurso del tiempo, no se liquidan las obligaciones.
3: Bien.
1: Al contrario, podemos agravar el cuadro.
0: Mañana, 1 de agosto, Caña con Ruda. La tradición del 1 de agosto que se mantiene viva en Misiones y pasa de generación en generación. Ayer por la tarde en Primera Plana hablaron con Fanny de los Santos. Ella contó que en la antesala de una nueva celebración ya prepararon más de 500 de botellas.
4: Se elabora la caña, la caña blanca, y se hace una fermentación de harina, maíz colorado y miel de caña. Uh-huh. Y se le pone 20 litros de miel, se pone 80 litros de agua y eso fermenta. Uh-huh. Y lleva un 3-4 días, fermenta, y después baja toda la harina, asienta todo abajo y ese líquido se pasa en lambique. Ajá. Se hace con fuego. Ajá. Y una vez que corra, dice que tenemos la serpentina a donde va en baño María para que la caña no salga caliente. Dice. Ah. Y una vez que vos le preparas la fermentación, en 7 días vos ya le podés ir ya trabajándole, dice. Uh-huh. con 10 litros de miel y después vos le va llegando más. Y después ya puedes usarle 20 hasta 30 litros de miel, le puedes usar para hacer la caña blanca. Muy necesaria una tradición, viste, que toma la caña con ruda para el 1 de agosto. Viste que el 1 de agosto siempre hay muchos virus, y entonces ellos le toman la caña con ruda, viste, el 1 de agosto, y el primer lunes también toman la caña con ruda. Y bueno, nosotros las botellitas de 330, viste, de cúbicos. Cúbico, le dicen, ¿no es cierto?
5: Sí,
4: está vendiendo a 4.000.
0: Bueno, y si no querés comprar la botellita, Walter Faviere, Guille Román, mañana la invitación está allí en la zona de el Museo Aníbal Cambas. Desde las 9:30 de la mañana, la invitación para degustar la caña con ruda y además de disfrutar de todas las actividades que se van a estar desarrollando allí. Nosotros, ya la tenés preparada. Muy bien, hizo los deberes, Walter Faviere. En el Cambas. Claro, en el Aníbal Cambas, está todo preparadito. Muy bien, y eso es como un souvenir.
6: Pues se compra.
0: Mira, qué lindo. Me encanta el packaging, 4.000 pesos. Bien, me pasa el dato todo aquí el señor Walter Faviere. Nos salimos todo el protocolo, nuestra hoja de ruta de trabajo en el día de hoy, nuestro programa. Claro, exactamente, pero es información, me dice. Claro que sí. Señores, hablando de información, punto final para este panorama del día de hoy. Estuvo Walter Faviere en los controles, Guille Román, Alex Berezuk en todo lo que es redes y streaming, Patri Flores, feliz cumpleaños, Mica Carnevale, Guille Baez, Gise Fernández, el Chino Smialkowski, bueno, todos juntos, hicimos esta jornada de radio para ustedes. Será hasta el lunes, Dios mediante, a las 8 de la mañana. Que tengan buen fin de semana.
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noche. Muchas gracias a todos. Un abrazo fuerte a los invitados. Muchas gracias por estar en este disco conmigo, que es para nosotros, primero que nada, es histórico. Muchas gracias.

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0: Hola, hola, hola, hola. Muy buenas tardes, gente linda. Bienvenidos al 89.3 FM Santa María de las Misiones. Bienvenidos a compartir la magia de la radio, la magia de la FM, porque hoy llegamos al viernes. Sí, el viernes, tanto que esperás el viernes. Pasan horas y días y vos decís, ¿cuándo llega el viernes? Llegó el viernes, llegó el viernes. Viernes con una temperatura realmente, a ver si está bien este infoclima que está acá, que más tolongo que yo. A ver cómo estamos. El famoso, ¿ustedes conocían un tolongo por ahí? Bueno, 27.8 la temperatura en la ciudad de Posada, 28 si quiere, como más le guste. Recién decíamos con Franco, cómo nos gusta el calorcito, nos cambia el estado de ánimo, el solcito, todo, ya estamos directamente, queremos fiesta. Humedad 53%, vientos del norte, 18 kilómetros por hora, el viento norte, ya sabes lo que significa, mañana agarró tu paraguas. Bueno, mi nombre es Omar Pereira, gracias por recibirnos, estamos muy contentos de estar juntos aquí desde Posadas Misiones, República Argentina, a través de la 89.3 FM Santa María de las Misiones y a través del streaming que nos ven en cualquier lugar del mundo. Saludo a los amigos de la 93.5 FM Guaraní del Soberio, también la gente de 2 de Mayo, ¿era? De 2 de Mayo también un saludo enorme, que todavía estamos esperando que nos manden en qué radio, qué dial están, porque queremos nombrarle, pero no nos mandan, nosotros estamos esperando, queremos saber. Bueno, gracias a todos, che. El 10 de agosto cumplimos 34 años ininterrumpidos en la radio, así que para nosotros es un placer enorme poder estar todas las tardes juntos, compartir música, hablar de todo y sentir que somos la compañía que usted busca a través de la radio. Y hoy más que nunca la radio sigue firme, sigue latente, sigue lindo, sigue todo. Para todos que decían, la radio se va a terminar, porque no, la radio sigue, porque la radio es tu compañía, es la que te informa, la que te acompaña con música, es la que hace de oídos tuyo y también si vos querés escuchar algo y querés divertirte y querés pasarla bien, bueno, eso somos nosotros, la radio. Y desde aquí decimos que sos muy bienvenido en escucharnos y ya te presento al equipo. Buenas tardes para el señor Franco Colman en el streaming.
1: Hola, hola, hola, hola, muy buenas tardes, muy buen viernes para todos. ¿Cómo estás, Omar?
0: ¿Cómo andás, che? ¿Bien?
1: Todo bien, todo tranquilo, sí, llegamos al viernes así como usted dice, así que...
0: Llegamos al viernes, che, sí, qué lindo.
1: Con otras energías, otras ondas.
0: Y aparte el sol, los días, esto, el cielo sí, limpio. Yo no puedo creer que mañana, según lo que busqué en todos los pronósticos, marca lluvia.
1: No me diga.
0: Y veo el cielo y digo... Si no hay ni una nube, si esta está bien, las estrellas nos iluminan a la noche, el sol nos ilumina de día, loco, no puede haber, ¿entendés? Fierita, dejate joder, le digo, ¿viste? Pero parece que él quiere meter la cola.
1: Ojalá que esté así también,
0: ojalá.
1: Sábado, así que...
0: Y domingo también, ya.
1: También domingo,
0: sí,
1: ¿por qué no?
0: Sí. Bueno, así que contento. Buenas tardes, señor Juan Celaya, Producción Artística, Operación Técnica.
2: Hola, hola, hola, hola, ¿qué tal? Muy buenas tardes, ¿cómo anda? ¡Feliz viernes para todos!
0: ¡Feliz viernes para todos, che! ¿Eh? ¡Qué lindo viernes!
2: ¡Qué lindo, sí, che! Decir viernes, decir... viernes lleno de dinero en el bolsillo, con ganas de salir a pasear. Buen tiempo.
0: Sí, veníamos re bien, porque yo con el viernes ya estaba hecho.
2: ¿Qué pasa?
0: Lo de
2: cuando...
0: dinero en el bolsillo ya lo envío, ¿se cobró hoy?
2: Por ejemplo, no, yo no cobré, pero digo...
0: Cobró, sí.
2: Por el resto de la gente, digo. Cobró. No diga nada, porque después me van a empezar a llamar para cobrarme.
0: Sí. No, Juan no cobró nada, no me tiraba.
2: Se supone que la administración pública tiene depositado su sueldo hoy y encima buen clima, buen tiempo. Sí. Lindo para salir a la noche, ¿no?
0: Hoy está lindo.
2: Hace rato que no salgo un viernes a la noche.
0: Sí. Bueno, hoy, bueno.
2: Hoy puede ser un gran día. Depende. Como cuando salgo de acá, tipo 8 de la noche, como depende del nivel de cansancio que tenga.
0: Sí, ese también.
2: Porque, cuando vos salís, decís, me quedo tirado, pongo una serie, algo, me quedo en casa, ¿viste?
0: Y hoy está para una fría con este calor.
2: No, hoy está para sentarse al aire libre después de tanto tiempo feo.
1: Clima ideal.
2: Sí, está para sentarse al aire libre.
0: Dice, me voy a comer una buena pizza hamburguesa a Puerto Pizza, por ejemplo, donde te sentás afuera. A usted que le gusta, Franquito, así. Con su señora
2: Costa Sur.
0: Puerto Pisa, dije.
2: Ah, Puerto Pisa,
0: Puerto
2: perdón.
0: Puerto Pisa queda acá a continuación. Sí, y después, si usted dice, no, tengo ganas de comer un buen espeto corrido, un asadito, y después comerme unas pastas, o quiere ir a comer bien, claro. Y ahí sí se va a Costa Sur a Jatapí. Sí, sí, sí. Ahí los amigos de Jatapí. Ahí, bueno, pero no es lo mismo Puerto Pisa que Jatapí. Qué loco,
2: ¿viste? Una excusita para salir.
0: Pero por eso, hay lugares para ir. Hay lugares. Sí. Ayer estaba hablando con una gente que... conocida, y me contaban de un lugar también muy lindo que está por calle Belgrano, que hay karaoke, me dijeron también.
2: Ah, mira.
0: Dice que es un lugar muy lindo, recortes de diarios y bien decorado, dice que un ambiente muy
2: lugar
0: lindo.
2: ¿Lugar donde va la juventud?
0: No, va de todo, no, va a personas porque le gusta, la gente,
2: ahí ya de karaoke. Pues no quiero ir allá y pasar vergüenza.
0: No, un lugar que va, esta persona tiene su pareja.
2: A mí me dijo Omar Pereira. Que
0: no,
2: acá,
0: yo no lo conozco, no conozco
2: a
0: el lugar.
2: A mí me dijo Mar Pena.
0: Nosotros normalmente los fines de semana con el grupo de Ajuba Prom, nosotros vamos a otros lugares y vamos a la danza y la felicidad.
2: ¿Se acuerda, Pereira, cuando éramos nosotros la juventud? Cuando éramos nosotros.
0: A mí no me metan esos quilombos. No me metan esos quilombos, ya le digo, no me metan esos quilombos.
2: Qué lindo, loco, qué lindo.
0: No, si ahora vos te iba a pasar música y te hablabas con todo a la par de todo. Y yo me acuerdo, ya fue hace mucho, era la última época de Power de Calle Bolívar, de la última época de Calle Bolívar. Pero bueno, yo ahí tendría 20 y pico, ¿viste? Me acuerdo que fui a un boy que tenía que pasar música, era un matiné, un boy.
2: Un boy.
0: Y una de las chicas me dice, señor, qué bronca me agarró, le estaba por patear todo. Y claro, sí, era todavía, bueno, estábamos en el ruedo a full. Sí, claro. Y siempre me acuerdo de ese, nunca me acuerdo, quiero saber si le conozco a esta señora, que debe estar señora ya.
1: Ahora debe ser señora.
0: Debe ser señora ya.
2: Y la transición es tan lenta, ¿viste? De que dejás de ser pendejo hasta que te convertís en un señor, es tan gradual la transición, claro, que muchas veces no te das cuenta que ya los chicos ya no te ven como un par.
0: Claro,
2: y los chicos ya te empiezan a ver como un señor que está medio desubicado ahí entre ellos, ¿viste?
0: Sí, sí, sí.
2: Pero claro, uno no se da cuenta porque es lenta la transición, hasta que empezás a decir, y sí, ¿viste?
0: Claro, lo que pasa es que yo creo que a veces vos, el tema es que vos no estás pendiente, muy pocas personas están pendientes de que el tiempo va pasando.
2: Claro.
0: Vos seguís la vorágine todos los días. Cuando te das cuenta cuando ves a tus hijos que están grandes, ¿viste? Que están... qué sé yo, ya tienen su vida propia o que ya son profesionales, tienen su otro ritmo, ¿viste? Vos por ahí le decís una cosa y te mira como diciendo, pará, yo tengo lo mío, y te digo, vos decís, claro, y te olvidás que vos como que... Que vos, claro, vos querés actuar de...
2: Cuando los chicos te empiezan a pedir plata para ir a cierto lugar, qué sé yo, ¿viste? De onda... A ese lugar, bueno, no vayas. No vayas porque se van a esconder.
0: Claro, ¿entendés? Entonces, como que te encontrás con los hijos de amigos. También. ¿Entendés?
2: Claro,
0: que, hola, te dice. A nosotros tenemos, en general, mis grupos de amigos. Yo le digo siempre, ellos te dicen tío, ¿viste? Y bueno, son sobrinos postizos y tíos postizos. Y me dicen, hola tío, ¿viste? Y yo les miro, ¿viste? Y a veces hace mucho que no los veo.
2: Claro.
0: Y me quedo como diciendo, ¿quién es ustedes son? ¿Entendés? ¿Quién es ustedes son? ¿Entendés?
2: Y encima iban a decir, y no, está medio gagá, ¿no? O sea, no te reconoce.
0: No, se ríen, ¿no? Porque me pasó varias veces, ¿viste? Se ríen. Tío, ¿no te acordás de mí? Y le digo, la verdad, digo que hace mucho. No, soy el hijo de Hugo, soy el hijo de Juan. Y te digo, y claro, pero ellos se acuerdan. Y me dice, y sabes la parte que me toca a mí, que estás igual, tío, por eso te reconozco.
2: Vamos, ahí, eso es.
0: Pago todo para todo.
2: Una ronda para todo.
0: Una ronda para todo. No, pero pasa, sí. El tiempo va pasando,
2: Bueno.
0: Pero el tiempo va pasando, pero lo importante es cómo vos te vas sintiendo. Porque a veces el tiempo pasa y vos no te estás sintiendo bien, y ese es el tema.
2: Sí,
0: lo importante es cómo vos te sientas. Y,
2: sí.
0: y el entorno que te rodea tiene mucho que ver. El entorno que te rodea tiene mucho que ver. Digamos, para mí tiene mucho que ver el entorno que vos te vas rodeando, cómo te manejás en tu vida cotidiana para que vos te vayas sintiendo bien. Porque si no, puede ser, viste, que a veces pifiás en algo y bueno, la vida es incómoda.
2: Bueno, nosotros en lo que no vamos a pifiar esta tarde, Pereira, va a ser en hacer buena compañía, lo nuestro, ¿no? Poner buena música durante la tarde. Tocar algunos temas interesantes, compartir con la audiencia, para que obviamente se sientan acompañados, si todavía están laburando, si ya están próximos a salir del laburo, o yendo o viniendo hacia el laburo también, ¿no? Gente, mucha gente que nos escucha, qué sé yo, mientras labura en su Uber, en su Remis, en su colectivo, a esa gente le vamos a ir acompañando durante la tarde con algunas cuestiones, algunas novedades y noticias como esta, por ejemplo. Venimos siguiendo el caso de la FIFA con Infantino y cada vez está más solo Infantino. Cada vez con esta cuestión que propuso de privatizar parte de los mundiales, lo están dejando todos solos.
0: Y no sé si es solamente eso. Creo que están bastante... Están podridos de Infantino porque es como que agarran demasiado poder de repente y quedan locos y deciden todas cosas que, sí. que no sé cuánto.
1: Que no cuánto, benefician,
0: por ahí. Algunos que benefician a muy pocos y la otra, y que cuando vos no te sentís que a vos no te beneficiaron, vos decís, ay, claro, muchacho, acabamos, ¿verdad? Porque es demasiada la guita que ellos manejan, ¿viste? Lo que mueven. Entonces, como que, viste, es complicado. Así que, ¿qué le dijeron ahora a Infantino?
2: Bueno, la cuestión es que también se sumó en contra del proyecto de Gianni Infantino para abrir el Mundial a inversores privados, la CONCACAF, que nuclea a las selecciones de fútbol de Centro y Norteamérica, cuyos... representantes más pesados son, por ejemplo, México y Estados Unidos. Ellos ya están en contra de Infantino, se pronunciaron en contra y se sumaron a la UEFA, Pereira. Y últimamente también se sumó la Liga Asiática. Ya, claro, no, todavía la CONMEBOL, viste, no la vemos. Claro. Nosotros estamos esperando a ver qué hace nuestro...
0: ¿Todavía no dio señales, che?
2: No. Acá la CONMEBOL está de brazos cruzados, mirando a ver qué pasa. Yo creo que a lo último, al final, ya, viste, va a decir, bueno, yo también me tengo que sumar porque no me puedo quedar solo con Infantino.
0: Sí, solo. Con mi amigo Tapia, chiquita,
2: claro. Si no... Bueno, yo creo que viene por ahí.
0: Yo creo que se espera, sí. Hay que ver, ¿entendés? No me dejes solo en esta, che, ¿qué hacemos? Y fíjate que el que más equipo tiene, que es la allá la de los europeos, la UEFA. La UEFA, que tienen 221 equipos, de mucho, sí. ¿Entendés? Y nosotros acá que tenemos 20 de 30, che, muchachos.
2: Bueno, la AFC, por ejemplo, que es la Liga Asiática, que agrupa 47 federaciones nacionales, expresó su profunda preocupación por la propuesta de crear la FIFA Forward Enterprise, una filial comercial de 20 mil millones de dólares respaldada por el inversor neoyorquino Joshua Kushner, vinculado al presidente de los Estados Unidos, Donald Trump. El organismo asiático advirtió que la iniciativa no puede lograr de manera realista el amplio consenso y la unidad necesarios para avanzar, y pido que sea reconsiderada. Y a todo esto, Pereira, pues, como si esto fuera poco, renunció un asesor clave de Gianni Infantino en medio del conflicto. Carlos Cordeiro aseguró que se opone de forma inequívoca al plan del presidente de Casa Madre del fútbol y sentenció: no puedo quedarme de brazos cruzados mientras la FIFA considera vender una participación de la Copa Mundial. Por eso te digo, Infantino, si sigue así, como Adán en el Día de la Madre. Te aviso nomás. Vamos a ver qué decide nuestro querido presidente de la CONMEBOL y el Chiqui Tapia. A ver si sigue mangando a Infantino hasta dónde llega. Yo creo que Infantino va a terminar renunciando, o bien va a decir, bueno, está bien, fue una idea, pero acá no pasa nada, sigue todo como estaba. Yo creo que es la única que le va a quedar. Bueno, dejamos esto y seguimos ligados al fútbol, pero con otro tema, Pereira. Esto sí que te va a dar rabia, prepárate, agarrate, porque esto te va a dar rabia. Vos sabés que desde Inglaterra un periodista inglés propuso castigar a Enzo Fernández y a la Argentina por la bandera de Malvinas. Henry Winter pidió una sanción sustancial para la selección luego de la investigación que abrió la FIFA sobre los hechos ocurridos durante el Mundial 2026. ¿Qué dijo específicamente sobre Enzo Fernández? Que dijo que si la FIFA aplicara, por ejemplo, una sanción económica, a la AFA ni le va a tingar en nuestro criollo, ¿viste? Ni le va a tingar porque, bueno, va a poner la guita y todo así, ya está, ¿viste? Que necesita que la Argentina sea excluida del próximo Mundial. Eso propuso, para que la Argentina tenga un escarmiento. Y en cuanto a Enzo, por haber jugado como jugó en contra de Inglaterra, y por la actitud que tuvo, que se le aplique una sanción que tiene que ver con impuesto, una sanción impositiva. Y que esas retenciones impositivas vayan para cubrir una parte de lo que se gasta en defensa para las Islas Malvinas. Está re loco este tipo.
1: Sí, no, ¿eh? Está dolido.
0: ¿Un periodista?
2: Un periodista.
1: Quedó dolido, me parece.
0: No, pero decirle si no le gustaría tener relaciones sensuales con alguien o algo que sea, que joder. Decir, esos son los tirabombas. Viste que siempre hay uno de esos. El que sabe que va a llamar la atención. Porque ese es el punto.
1: Claro, tira
0: eso. El punto cuál es. Vos hoy hablas de quién es, vos lees una noticia y decís quién es el periodista, sí. Busca el nombre. Uh-huh. Y el tipo se hace desconocido cuando no lo conoce ni la madre le quiere conocer porque es el tipo tirabomba. Que ya está lo que pasó. Estuvo bien, estuvo mal, va a quedar a criterio de cada uno. Bien no estuvo porque sabía la selección argentina que no debía ser, por un lado. Pero el otro, las Malvinas son argentinas, sí, negro, sí, ¿qué quieres que te diga? No pusieron un cartel algo raro, pusieron Londres pertenece a Argentina. No.
2: Son piratas, bancátela.
0: Todos saben, los ingleses se pasaron la vida fanando todo, sacando por todos lados. Entonces, digamos, no dijo algo loco ni algo raro. Sí se equivocaron en el momento y sí se equivocaron en el lugar. No era el lugar ni era el momento, eso sí. Claro, eso. Pero después dejate hinchar, papá, anda a escribir. No sé para qué diario escribe, dónde escribe, anda a escribir allá en tu blog y dejá de joder, en serio.
2: Bueno, Pereira, antes que se piche y que se ponga mal durante toda la tarde, le voy a sacar de ahí y le voy a contar algo lindo.
0: Bueno.
2: Algo que tiene que ver con un poco... Con un poco de esperanza, con creatividad y la educación. Fíjate, este profesor de plástica usa su arte para dejarle nota a los padres de sus alumnos. De la forma tradicional no me escuchaban, dice. Entonces apeló a mucha creatividad y demostrando que en cada actividad, en cada trabajo, si uno lo hace con creatividad y le aplica pasión... y es un poquito creativo, puede mejorar inclusive las técnicas de educación. Se trata de Mariano Ochoa, docente de artes visuales, quien convirtió los tradicionales cuadernos de comunicaciones que todos tuvimos en la escuela en una herramienta para enseñar, reflexionar y fortalecer el vínculo con la familia. Cuando las familias abren el cuaderno de comunicados de la escuela, lo habitual es encontrar tareas, llamado de atención o avisos administrativos. En la mayoría de los casos, esas notas pasan desapercibidas entre hojas y carpetas. Muchos padres, ¿viste? Ni bola le dan. Con los alumnos de Mariano Ochoa ocurre exactamente lo contrario. Esperan con entusiasmo que aparezca un nuevo mensaje porque saben que junto al texto... los recibirá un personaje de dibujos animados dispuesto a facilitarles, invitarlos a reflexionar o simplemente sacarles una sonrisa. Con el paso del tiempo, Mariano descubrió que podía enseñar y comunicarse con sus estudiantes de una manera diferente. Los comunicados tradicionales le parecían muy poco efectivos y sentía que muchas veces pasaban inadvertido. Me aburría escribir de manera tradicional y me daba cuenta de que no era escuchado escribiendo nada más. ¿Qué hace específicamente? Toma algunos dibujos reconocidos, algunas técnicas que ya están probadas en redes sociales, que los chicos identifican por redes sociales. Personajes, como le digo, muy conocidos. Y deja de esta manera, ahí lo estamos viendo en el streaming de... FM de las Misiones, algunos de sus dibujos creativos con mensajes para los padres. Dígame si no...
0: bien, trabajaste hoy.
2: Y deja de esta manera, ahí lo estamos viendo en el streaming de FM de las Misiones, algunos de sus dibujos

0: Looney Tunes y Mafalda. Estos son algunos de los universos que suelen aparecer en sus dibujos. En cada comunicado busca que el personaje elegido dialogue con el mensaje que quiere transmitir. ¿Viste, Pereira, que se puede ser creativo y sumar a lo que uno hace?
1: Pero ni hablar, obvio que sí, sí, sí. Y de buena manera también.
2: Claro, sí, sí.
1: Sin agredirse, que claro, es lo que, claro. Lo que hay hoy, viste, que hoy es todo muy agresivo todo.
0: Y que los padres muchas veces se quejan, viste, de que... sobre todo los padres, ¿no? Muchas veces que se quejan de que a veces los profes son muy estrictos. Otros actúan como si odiaran su trabajo, como si estuvieran ahí de... ¿Viste? Porque no le queda otra. Y de tanto en tanto aparece uno de estos que dice, bueno, vale la pena, ¿viste?
1: Sí, sí, sí.
0: Vale
1: sí.
0: La pena.
1: Bueno, ¿qué más tiene hoy?
0: Bueno, esto es todo por hoy.
1: Bueno.
0: Cualquier cosa que tenga para comentarle le voy a avisar, Pereira, quédese tranquilo.
1: Bueno, había una que quería comentarla que estaba por acá, que estoy buscando. De una que hizo el curso de Wanda Nara.
0: Interesante, sí, ¿no? Sí, sí, ya, ¿y qué onda?
1: Sí, sí, y dice que le fue muy bien y recomienda que recomienda que lo hagan, uh-huh. Que es mejor que una carrera, dijo. No, mira. Terrible, esta pasó todo eso. Ahora voy a buscar la nota y vamos a leerlo porque está... Dice que fue al curso que le estaba haciendo Wanda Nara, uh-huh. Y que le pareció excelente.
2: Mira.
1: Y dice que mejor que una carrera. Así que,
2: ¿sabes qué? Interesante.
1: Sí, así que si por ahí ustedes me ven que yo estoy leyendo, es porque estoy con el curso de Wanda Nara. Sí.
0: Mirá qué interesante esto, antes que te vayas, Pereira.
1: Sí.
0: La inteligencia artificial.
1: Los genios que hacen esto, los que tienen mucha idea, los que hacen. Uh-huh. Cuando le pase a ellos, quiero ver lo que va a pasar.
2: Sí, sí,
1: porque
2: sí,
1: vos
2: sí.
1: No podés frenar esto. Claro. Cuando le pase a ellos, cuando un día hackeen todo y digan... a mí no venga después Elon Musk ni alguno de estos así. Mira, Omar, tenés que devolverlo. Que a mí lo que está en mi cuenta está en mi cuenta. Les aclaro, yo no voy a devolver nada. Bueno, esta influencer hizo el curso Wanda Nara, se viralizó y dio su veredicto. Matías Jafit fue uno de los primeros en tomar la decisión de sumarse a la Academia Wanda para ver cómo era por dentro el programa que armó la empresaria. Unas semanas atrás Wanda lanzó la Academia Wanda, un curso de que ya su nombre y con el que prometió compartir la fórmula que la convirtió en influencer, empresaria, conductora y multimillonaria. La propuesta generó curiosidad y debates en partes iguales, y entre quienes decidieron inscribirse estuvo Matías Jafif, creador de contenido. Hizo un curso junto a su pareja Agos Rage con el objetivo claro, vivirlo de adentro para contárselo a la audiencia. El video que subió a TikTok sobre la experiencia se volvió viral y en diálogo con Teleshow, Matías detalló que encontró y que cambiaría y que pincha de Wanda como figura de marketing. La verdad es que decidí hacer el curso por curiosidad. Paso gran parte del día viendo redes sociales para inspirarme y pensar ideas para mis propios videos. Y cuando salió la Academia Wanda me llamó mucho la atención. Sentí que la combinación entre el contenido del curso y todo el fenómeno que genera Wanda Nara podía convertirse en un video entretenido para mi público. Entonces decidí hacerlo al principio a fin para poder contar la experiencia desde adentro. La experiencia dentro del curso dejó una impresión mixta sobre el contenido. Matías fue directo. Había muchos mensajes de empoderamiento y de animarse a dar ese paso que muchas veces no damos miedo al que irán. Creo que cierta persona ese tipo de mensajes las puede motivar, pero también marcó los límites de lo que el curso ofrece. Tampoco te vas a encontrar con un contenido revolucionario o con una información que no exista en otro lado. Son conceptos bastante básicos, dijo. Sí, sí. Pero eso no significa que no puedan servirle a alguien que recién empieza. Esa también es la otra. El mayor reparo que lo encontró fue de formato. Lo que sí cambiaría es el formato. Si yo fuera Wanda, el curso lo hubiera hecho en video y no en texto. Wanda tiene muchísimo carisma y es muy entretenida. Entonces siento que es una oportunidad desaprovechada no verla explicando a ella misma los temas. Ella escribió nomás. ¿Entendés?
2: Claro.
1: De hecho, si algún día necesita alguien que se lo produzca, yo encantado. Ya lo hago, ya con humor, pero ya tiró por las dudas. El examen final, en tanto, no representó mayores desafíos. El examen final fueron 20 preguntas bastante sencillas. Lo hicimos con mi novia y los dos terminamos sacando un 95%. Así que bueno, habría que probar, que
2: sí.
1: ¿Qué sé yo? No sé. Si tiene la plata, mañana por ahí un día llega Franco y dice ¡Wanda!
2: Fan de Wanda.
1: Fan de Wanda, sí. No me defraudes, Electric Light Orquesta, bienvenidos, viernes de todo un poco y algo más.

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Bueno, 15:43 la hora de la República Argentina. Posada fortalece las acciones de prevención y sensibilización contra la trata de personas. La Municipalidad de Posadas, en articulación con la Coordinación Provincial de Prevención y Lucha contra la Trata, impulsan una nueva jornada de capacitación destinada al personal de la terminal de ómnibus. El objetivo es brindar herramientas para detectar posibles situaciones de explotación y reforzar los mecanismos de denuncia. En ese marco, el próximo martes 4 de agosto a las 8:30 se va a realizar una jornada de sensibilización en la terminal de ómnibus de Posadas, destinada al personal municipal, trabajadores de boleterías, comercio, seguridad y limpieza y demás actores que se desempeñan funciones dentro del predio. La propuesta busca brindar herramientas para reconocer indicadores de posibles casos de trata, conocer los canales de denuncia y establecer protocolos de actuación ante situaciones sospechosas, especialmente en un ámbito estratégico como la terminal punto de tránsito permanente de personas. Además, recordó que este delito es de competencia federal y destacó la importancia de que la comunidad conozca cómo actuar frente a una sospecha. Nosotros difundimos cómo hacer la denuncia y cómo acercarse a los organismos competentes, además de realizar permanentemente acciones de prevención como esta capacitación. Por su parte, la Coordinadora Principal de Prevención y Lucha contra la Trata de Personas, Janina Boschman, advirtió sobre los nuevos mecanismos utilizados por las organizaciones criminales y el crecimiento de modalidades de captación a través de Internet. Hoy la principal herramienta que utilizan estas redes criminales es la virtualidad y la tecnología. El escenario digital se convirtió en un nuevo espacio para captar víctimas y desarrollar formas de explotación completamente virtuales. Plantaron más de un centenar de árboles en el Jardín Botánico. En la mañana de este viernes, el Jardín Botánico Alberto Rod fue escenario de una nueva jornada de forestación en la que participaron alumnos de diversas instituciones educativas. Durante la actividad se plantaron alrededor de 110 ejemplares de especies arbóreas con el objetivo de seguir ampliando la cobertura verde del predio, fomentar la biodiversidad y generar espacios de concientización ambiental a través de la participación de niños, jóvenes y docentes. La propuesta se enmarca en las políticas municipales de prevención del ambiente y educación ambiental, promoviendo acciones concretas que incentiven el compromiso ciudadano con el cuidado de los espacios naturales. La directora de Asuntos Barriales, Karina Tarnowski, destacó la importancia de aprovechar en esta época del año para avanzar con las tareas de forestación. La idea es promover la biodiversidad y aprovechar este momento en el que volvieron los días más cálidos, que es ideal para contribuir al cuidado del medio ambiente y seguir plantando árboles. Respecto a la intervención realizada, Tarnowski indicó que aproximadamente 110 arbolitos fueron plantados durante esta jornada, por lo que hay un gran trabajo por delante, destacando el compromiso de estudiantes, docentes y equipos municipales en una actividad que combinó educación, inclusión y sostenibilidad. Qué lindo que está el Botánico. Yo no sé si ustedes conocen el Botánico, pero los invito a que vayan, conozcan el Botánico. Es un lugar hermoso, está muy, muy lindo. Prepárese un rico matecito y vaya a recorrer, a caminar y a ver la cantidad de árboles que hay, a conocer qué clase de árboles hay, plantas de colores, una fuente hermosa en el centro del bosque este de lo que es el Botánico, para caminar, para andar en bicicleta con los chicos. Es un lugar espectacular, así que está muy lindo, los invito a que conozcan. 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
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Bueno, ¿se acuerda? Bueno, toda la semana estuvimos hablando de la pelea de Luke Ra con la Joaquín. Y ahora subió, Luke Ra no puede ser tan maldito, subió un video con su amiga, esta la Tulia Costa. Imagínate, la Joaquín pobrecita se puso mal. Si recién peleaste, vos sabés que la Joaquín te quiere. Nosotros le defendemos a la Joaquín, Luke Ra, te queremos a vos también. Pero ayer acá se armó un debate, antes de que termine el programa, casi nos agarramos todos acá. Uno decía, aguántela tú, Tuli, y el otro decía, no, yo con Luke Ra. Así que bueno, por favor, dice, en la cama con otra. Y revelan otro dato más escandaloso todavía. A ella le jodía mucho que Luke Ra durmiera con su amiga. Muy hecha, este ya. No, ¿cómo la peleó este señor? No lo voy a decir. Los que se separaron con la Joaquín y Luke Ra, pero lo que más se nombra desde que empezaron los rumores es Tulia Costa. El nombre de esta chica va por todos lados. Y bueno, parece que la cosa no venía muy bien. Luke Ra no se ha pronunciado aún sobre la crisis terminal de la pareja. Según Janina Latorre, el que puso freno fue él porque le quiere sacar punta y ella se quería casar, imaginar una vida juntos o una casa para los dos solos, y él no quería eso. Y apareció una teoría de una serie de notas que yo literalmente devastada y en carne viva por haber perdido, según ella, el gran amor de mi vida, de la que todavía estoy profundamente enamorada, dijo. Qué feo esto. Y bueno, y parece que eres muy amigo el de la chica. Por ahí son muy amigos. Viste que vos tenés amigas, sí, pero viste que te queda la duda. Y bueno, empezás, si sos celosa, peor, o celoso. Bueno, que te dice tu novia, voy a dormir con mi amigo. No te va a gustar. Andrés Calamaro, Virus sonando en la tarde, viernes de todo un poco y algo más.

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0: Cuatro minutos pasaron de las 4 de la tarde, día viernes 31 de julio. Se fue Julio. ¿Lo vieron ese? Se fue Julio, nos dejó un vacío y está con un plazo vacío así. No. Es genial, hasta el último día. No le dejan a Julio en paz. Bueno, el Zoom Florida del barrio Papini, ganador del presupuesto participativo, se consolida como punto de encuentro e integración. Nacido a partir del presupuesto participativo, el espacio ofrece una amplia agenda de talleres gratuitos de danza, deporte y bienestar para todas las edades. En la esquina de Avenida San Martín y calle Ramírez se encuentra el Zoom Florida del barrio Papini, hora ganadora del presupuesto participativo 2020 por la delegación de Villa Urquiza. Detrás de la Plaza Integradora Sebastián Ruseski, inaugurada en enero del 2011, se ubica un moderno salón que cuenta con dos baños, un área de cocina, depósito y un espacio principal con capacidad para albergar a unas 50 personas sentadas. En el sur Florida, los vecinos de la zona pueden disfrutar de diversas actividades destinadas a todas las edades. Los lunes hay clases de yoga de 19 a 20, que se repiten los viernes, y hay danzas tradicionales de 20 a 22, 30 horas. Las danzas son grandes protagonistas del lugar. Niños y adultos mayores participan de zumbas los martes de 17 a 18 y los jueves de 17 a 18 y de 19 a 20. El sertanejo también tiene su momento los martes y jueves, ambos días de 21 a 22, 30 horas. La clase de folclore no podía faltar, la actividad de los miércoles 18 a 20 y viernes de 20 a 22, 30 y sábados. Además, los viernes de danza árabe le hacen frente a la siesta con sus clases de 16 a 18 horas. Los más chicos y adolescentes pueden canalizar su energía en las clases de gimnasia aeróbica infantil los martes y jueves de 18 a 19 horas. También tienen la opción de practicar taekwondo los días viernes en el mismo horario. El Zoom fue el proyecto ganador de la delegación de Villa Urquiza en el 2020. En aquella oportunidad, en pleno contexto de la pandemia del COVID, los vecinos recurrieron a las herramientas digitales para convocar la participación del ciudadana y lograr que la propuesta fuera elegida. El presidente de la Comisión Vecinal de la Chacra 68, Marcelo Paiva, resaltó el presupuesto participativo. Me parece excelente. Creo que sin duda es una herramienta. Sin esa acción no hubiésemos tenido este Zoom que hoy tenemos, el cual está cumpliendo ampliamente con las expectativas. 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
0: Posadas prorrogó hasta fin de año el plan de facilidades para regularizar la tasa de comercio. La Municipalidad de Posadas prorrogó hasta el 31 de diciembre del 2026 la vigencia del régimen especial de facilidades de pago para regularizar deudas correspondientes al derecho de inspección, registro y servicio de contralor, tasa de comercio. La medida quedó establecida mediante la resolución general número 011/2026. La decisión responde a los pedidos formulados por el Consejo Profesional de Ciencia Económica de la Provincia de Misiones y la Cámara de Comercio e Industria de Posadas. Ambas entidades plantearon la necesidad de extender el régimen debido a las dificultades que todavía enfrentan comercios, industrias, empresas de servicio y otros contribuyentes para normalizar su situación tributaria. Internacionales, ante la crisis migratoria de Ceuta, Francia quintuplicará los controles policiales en su frontera con España. Italia anunció la suspensión temporal de la aplicación del espacio Schengen con España, una medida adoptada en respuesta a la crisis migratoria desencadenada por la llegada masiva de migrantes al enclave del Ceuta desde Marruecos. El canciller italiano Antonio Tajani informó la decisión a través de la red social X y la justificó por razones de seguridad y control fronterizo. La medida implica el restablecimiento temporal de controles para el ingreso desde España en el marco de las disposiciones contempladas por las normas de la Unión Europea. El ámbito futbolístico, en medio de la crisis del fútbol, la FIFA abrió un proceso para evaluar la ampliación del Mundial 2030 de 48 a 64 selecciones. La FIFA aceleró el análisis para ampliar la Copa del Mundo a 64 equipos desde el 2030 y fijó un calendario que apunta a una decisión este mismo año, en un movimiento que reabre el conflicto con federaciones continentales y altera la planificación del torneo que organizarán Marruecos, Portugal y España, con partidos inaugurales en Argentina, Paraguay y Uruguay. El estudio que realizará el ente madre del fútbol internacional se efectuará en medio de la crisis que se desató con las confederaciones, con puntual foco en la UEFA, tras la posibilidad latente de vender acciones comerciales de las competiciones oficiales de la FIFA. La temperatura en la ciudad de Posadas, Misiones, República Argentina, 29 grados, la humedad 50%, vientos del norte, 18 kilómetros por hora. Nos informamos.

0: subir y bajar.
1: Bueno, vamos a probar justamente con esta música de Air Supply, creando amor de la nada por primera vez. Rod Stewart, presentado por Petro Misiones. A ver cómo es subir, bajar, qué lindo. 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Viernes.

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1: Bueno, a muchos seguramente les sonará familiar esta canción que estamos escuchando, y si están siguiendo el streaming a través de las redes sociales de FM de las Misiones en este momento, también las imágenes de la película. Vos sabés que Glenn Hansard, el cantante, y Markeva Iglova, que interpretan esta canción, Falling Down, perteneciente a un film que se volvió de culto, porque justamente es un film que obtuvo un premio Oscar y que lanzó a estos dos músicos a la fama mundial en el año, justamente en el año 2008. Ya nosotros en algún momento nos habíamos ocupado de comentar justamente en esta sección de este programa algo sobre la vida de este cantante, este dúo, digamos. Lamentamos informar que anoche justamente Glenn Hansard tuvo un accidente y falleció a los 56 años. Y es interesante comentar acerca de la vida de él, porque justamente un personaje muy querible a través del film, que justamente The Once, el film de John Carney, que se estrenó en el año 2007 y ganó el Oscar en el 2008. Él no solamente protagonizó esta película, sino que también escribió junto a Iglova la mayor parte de las canciones que sonaron en el mismo. El cantautor irlandés, conocido por haber protagonizado esta película y por haber ganado justamente un año después un Oscar, murió a los 56 años a causa de un accidente en moto ocurrido en Dublín. Y es irónico, ¿no? Porque justamente en la película a él se lo muestra y en la misma película se puede ver su pasión por las motos, ¿no? Se lo ve continuamente montado sobre una moto, en ruta. Según informó la BBC, el choque ocurrió cerca de las 4:30 de la madrugada de este miércoles en una ruta cercana al domicilio del artista. Pocas horas después, los representantes de Hansard confirmaron la noticia. El músico y actor, recordemos, nacido y criado en Dublín, comenzó su carrera en la adolescencia a los 13 años y decidió abandonar la escuela para ponerse a trabajar como músico callejero. Y en 1990 formó la banda The Frames, cuya notoriedad local lo llevó a su primera aparición en cine. Fue en la película Camino a la Fama, de Alan Parker, sobre una banda de soul integrada por un grupo de jóvenes irlandeses. Vos sabés que protagonistas de films y autores de la banda de sonido, tras el inesperado éxito de Once, el dúo que él conformó con Iglova, pasó de ser reconocido en Irlanda a transformarse en un fenómeno global. Conseguir una nominación al Oscar por la canción Falling Down, interpretar el tema en los premios de la Academia de Hollywood y finalmente ganar la estatuilla. Eventualmente la película fue adaptada como musical, resultó un suceso con respuestas en todo el mundo, hasta en la Argentina, cuya versión original de Broadway ganó 8 premios Tony, incluyendo el de Mejor Musical. Bueno, este es nuestro pequeño homenaje entonces para este artista que nos dejó, Glenn Hansard, que nos dejó tras un trágico accidente y nos dejó su música, Pereira, nos dejó lo mejor de él. Así que vamos a disfrutar por una vez más de una de sus clásicas canciones, también extraída del film Once.
0: Bueno, historia de la música nos contó el señor Juan Zelaya en esta tarde de viernes, presentado por VIA, Clínica de Salud Kinetic Workout Misiones.

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0: listo. Próximamente vamos a estar en Campo Grande, en Campo Ramón, en Campo Viera, todos los campos que usted conoce. José Locampo, saludo para José Locampo. Che, qué buen tema. Este yo me acuerdo, son by four, qué lindo. Ah, qué lindo era. Cuando recién dijo uno acá en Voz en Off, le voy a decir, cuando este tema era cuando solamente pasaban mujeres por la cabeza. Qué feo, porque yo
1: me acuerdo. ¿Te molesta?
0: ¿Qué te molesta, mi amor? Contame, contame ya.
1: Son bestias, porque no
0: te... No, Víctor, desafinado tu vida.
1: Porque no tienes el mínimo de.
0: Mejor que esto, imposible. No, espectacular. No, no, no. Qué feo pensar en eso, ¿no? ¿Hubo un momento en su vida que pensaba así?
2: Sí, mi corazón, estoy colgando a partir de 100.000 guaraníes.
0: Cuando solamente pensaba que la billetera no daba más. No puede, tu billetera terminaba y decía, no puedo ir más. Tu billetera decía, no de nuevo, le decía. Qué bárbaro, che, no, qué feo eso. No hay que decir. Bueno, vamos a salir de este tema porque si no nos vamos a meter, que nos vamos a sacar ni
1: Frank. La verdad que la gente es ¿quién? De décima categoría.
0: No, la gente no es así. Bueno, el Cabildo de Itamehuazú consolida la descentralización de servicios municipales y provinciales. Desde hace algunos meses se encuentra en funcionamiento el nuevo edificio del Centro de Atención al Vecino CAP de Itambehuazú, ubicado a la intersección de las calles Aguaraguazú y Magnolias. En el mismo predio opera la Delegación Municipal de Itambehuazú, que brinda atención al público de lunes a viernes de 7 a 19 horas. El edificio alberga las sedes de diversos organismos provinciales y dependencias municipales, consolidando un esquema de atención integral. Entre los servicios disponibles, el IPRO atiende de 7 a 13, mientras que el Honorable Consejo Liberante y la Defensoría del Pueblo prestan servicio en el mismo rango horario. Asimismo, operan en el lugar oficinas provinciales claves como el registro de las personas, donde es posible tramitar el DNI, solicitar partidas de nacimiento, gestionar el pasaporte, entre otros trámites, con atención de 6:30 a 12:30 y energía de emisiones abierta de 7 a 13 horas para gestionar nuevas conexiones, reconexiones bajas y reclamos. Por su parte, la Secretaría de Planificación Estratégica y Territorial ofrece atención técnica institucional de 7 a 13. En ese mismo horario matutino, personal de la Dirección de Mediación Comunitaria trabaja facilitando acuerdos y la resolución pacífica de conflictos entre vecinos. Esta iniciativa responde a una política de descentralización de la gestión municipal, orientada a llevar la presencia del Estado local a cada rincón del municipio para un desarrollo urbano de constante crecimiento y distante del casco céntrico, como Itambehuazú. Contar con una sede pública autosuficiente significa un cambio sustancial, evita traslados extensos, optimiza el tiempo de las familias y garantiza un acceso equitativo a servicios esenciales directamente dentro de la comunidad. Con la incorporación paulatina de estos espacios, el CAP se encamina a su pleno funcionamiento operativo. Quienes residan en la zona pueden acercarse diariamente para realizar trámites, realizar consultas o recibir asesoramiento personalizado en un solo lugar. 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

0: se te hace bien gelado.
1: Vale, que la quiero ver bloqueada y que estés poniendo fotos tuyas en mí en tu Facebook.
2: Que si no, ella llora y dice que va embora.
3: No voy a poner nada,
0: para que
3: no.
0: No.
4: Qué lindo es esto.
3: No, no, no. No.
4: Me hace gritar como...
3: Ah, eso sí, porque yo soy... Yo sé, así nomás digo, sé lo que soy, así lo sé. Bueno, ¿se acuerdan de Sebastián Estebanés, el actor este que todos le criticaban mucho, ¿viste? Que decían que era muy malo para actuar? Bueno, tiene 55 años, trabajó mucho tiempo en la televisión, en la ficción... y está en una etapa de su vida, esta nueva etapa de la vida, decidió alejarse de la actuación para dedicarse lleno al rubro que siempre lo apasionó, la construcción y las refacciones de vivienda. Mirá, Leo, mirá, eso se dedica, como Juan que quiere tener una carpintería, como José. Bueno, Estebanés, a sus 55 años, es protagonista de exitosas telenovelas como Dulce Amor, trabaja coordinando proyectos de remodelación y asesorando a clientes en todo el proceso de una obra, una actividad que, según contó, soñaba con desarrollar desde hacía mucho tiempo. En una reciente entrevista con La Nación, el actor explicó que hoy su presente profesional está completamente enfocado en la construcción. Estoy dedicado a la construcción. No soy obrero, pero me encantaría hacerlo, dice. Su tarea consiste en coordinar equipos de trabajo, contactar arquitectos, ingenieros, electricistas, plomeros y albañiles, además de asesorar a quienes emprenden una obra o una remodelación, dice. Entre los proyectos en los que participó Estebanés, reveló que colaboró con Alejandro Marley, durante la construcción de su vivienda. Según contó, fue quien lo orientó sobre la compra de materiales y la contratación de profesionales, además de organizar los distintos equipos que participaron de la obra de la casa. Es una especie de producción general lo que hago, resumió al comparar su función con la de un productor televisivo. Míralo, cambió rubro totalmente, totalmente. 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
3: Bueno, se viene Roque Narvaja con Menta y Limón. No llores por mi Argentina, Serú Girán. Para un viejito piola divino, Víctor Robledo, que no es viejo, pero bueno, a él le gusta esta música. Para que disfrute de todo un poco y algo más.

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0: Bueno, le cuento una linda noticia que ayer estaba justamente el señor Zelaya nos había comentado ayer, o antes de ayer fue el tema de Bocinha. Bueno, el arquero de Cabo Verde que va a desembarcar en Chile, que ya está ahí, que va a jugar en el Colo-Colo, podrá usar su apodo en la camiseta, Bocinha. Así que el arquero de Cabo Verde desembarcará en Chile y las autoridades hicieron una excepción al reglamento para permitirle llevar su histórico apodo en la camiseta. Porque había, ellos tienen un reglamento que nos había contado el señor Zelaya, que no podía, tenía que poner todo el nombre Cristiano Ronaldo, era muy largo el nombre de él. Según el artículo 36 de bases del Campeonato Nacional, los futbolistas deben utilizar el apellido paterno o materno, no se admiten sobrenombres, no obstante la autoridad aceptaron que lo lleve de todas formas, así que recibió el visto bueno, Bocinha, podrá utilizar su apodo en la visita. ¡Qué grande! Che, bueno, se merece una excepción, no hace nadie, un tipo como este, ¡qué grande! Sí, ¿cómo que no? Bueno, linda tarde, todo el mundo me pone qué linda tarde, sí, hermosa tarde. Realmente yo creo que está como para que disfrutemos con todo esta tarde hermosa. Bueno, equipos propios, la Dirección Provincial de Vialidad despliega su flota de máquinas viales en toda la provincia. La Dirección Provincial de Vialidad trabaja con una dotación de equipos propios que se distribuyen en toda la geografía provincial para avanzar con las tareas necesarias en cada sector. En la flota propia de la Dirección Provincial de Vialidad se cuenta con 22 motoniveladoras, 5 retroexcavadoras, 10 vibrocompactadoras y 10 excavadoras que se encuentran operativas en las áreas de influencia de las 15 unidades regionales de la Dirección Provincial de Vialidad en toda la provincia. Además, según la demanda, las máquinas se pueden redirigir rápidamente hacia donde se requiera mediante una logística ágil prevista por los técnicos del organismo, trabajo preventivo ante el Niño con motivo de las condiciones meteorológicas especiales que se pronostican en función del fenómeno del Niño. La Dirección Provincial de Vialidad trabaja en distintos puntos de la provincia en saneamiento y limpieza de cauces, de obstrucción de alcantarillas, conformación de cunetas y desagües. Son trabajos tendientes a mitigar los efectos de las abundantes precipitaciones, evitando anegamiento y favoreciendo el normal escurrimiento del agua de lluvia. En los últimos días se trabajó en El Soberio, San Javier, Puerto Esperanza, San Vicente, Garupá, entre otros puntos. Además, se avanza con la previsión y desarrollo de caminos alternativos en sectores que se determinaron de posible anegamiento, sobre todo en las comunas con costas al río Uruguay. 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Este tema es de la película de Rápido y Furioso, ¿no? Qué lindo. Yo no podría bailar tan rápido así, por eso le pregunto, estaba pensando que no. 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
0: Desregulación yerbatera. El lunes inicia la mesa de trabajo para definir la ley de emergencia. El próximo lunes a las 11, la sede del Ministerio del Agro y la Producción será el escenario de la primera reunión clave de productores de yerba mate, tareferos, funcionarios y diputados provinciales para avanzar hacia la definición de una herramienta orientada a afrontar la crisis que desencadenó la desregulación yerbatera implementada por el Gobierno Nacional. Con el fin de garantizar la participación de los actores del interior, el encuentro se desarrollará bajo una modalidad mixta, es decir, presencial y virtual. Detuvieron por segunda vez al enfermero que maltrató a dos mujeres en un geriátrico de Mar del Plata. El cuidador que maltrató a dos mujeres en un geriátrico de Mar del Plata fue detenido este viernes bajo la denuncia de lesiones graves agravadas por violencia de género. El hombre había sido detenido, pero había recuperado la libertad y ayer se presentó voluntariamente en tribunales para interiorizarse sobre la causa. Identificado como Nicolás Gastón Sichero, el cuidador será indagado este sábado por la Fiscalía de Mar del Plata. Fútbol, se confirmaron los días y los horarios de los octavos de final de la Copa Sudamericana. Conmebol confirmó los días y los horarios de los octavos de final de la Copa Sudamericana luego de su clasificación en la tanda de penales contra O'Higgins en Chile. Boca Juniors se enfrentará a Deportivo Recoleta de Paraguay. La ida se jugará el martes 11 de agosto a las 19 horas argentina en la Bombonera y la vuelta el martes 18 a la misma hora en el Estadio Defensores del Chaco. River, por su parte, se medirá contra Independiente de Santa Fe de Colombia. La ida será el miércoles 12 de agosto a las 21:30 hora argentina en el Estadio El Campín. La revancha se va a disputar el miércoles 19 a las 21:30 en el Monumental. La temperatura en la ciudad de Posadas, Misiones, República Argentina, 29 grados, la humedad 50%, vientos del norte 18 kilómetros por hora. Nos informamos.

0: porque mi barrio no tiene número, mi casa tampoco. Vení.
1: Y después me hace gritar como una loca.
2: Y debe ser porque te perdiste, por eso debe ser. Ah, porque está perdida, por eso grita. Bueno, cada uno grita como quiere. Bueno, si usted escucha el grito que pegó, usted va a decir, este señor grita así, es así. 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

0: Esa, se viene. Tú me decías. Bueno, vamos a hablar de un día que muchos creen y hay un estudio realizado. ¿Cuál es el día de la semana que genera más felicidad? Primero la pregunta va a ser al señor Franco Colman, el streaming de FM Santa María.
1: Interesante, ¿no?
0: ¿Cuál es el día de la semana
1: y por qué le vamos a preguntar
0: que más felicidad le genera, según la ciencia?
2: Sí.
0: ¿Según la ciencia o una cosa? Según usted.
1: Según tu propia ciencia.
0: Claro. No, según usted, perdón.
2: Bueno, creo que es claro por ahí para muchos. Puede ser que.
0: No. Sí. No me interesan los muchos.
2: No, porque hoy estábamos diciendo.
0: No me interesan lo que digan los demás.
1: Mirá que hoy se vino a Argel.
0: De Franco Colman.
2: Bueno, el viernes me gusta. Viernes y sábado.
0: No, un día. Porque acá no estamos regalando nada en este país.
2: Vamos por el viernes.
0: No le venía nada bien.
1: Cascarrabia.
0: Y le peleaba todo. Sí. Día y medio si iba a tener que decir.
1: Mirá que no sea de esos tipos que se enojan, viste, y largan todo y se van, ¿viste?
2: Mandan
1: todo.
0: Si levantan, se van. No, yo siempre me acuerdo cuando.
1: Tenés amigos así.
0: Cuando te enojas, ¿sabes? Tengo dos. Una que me acuerdo. Ajá, siempre, sí. Cambiamos un poquitito lo que veníamos hablando. Era cuando jugábamos en la canchita de fútbol y había que tenía la pelota. Y normalmente que tenía la pelota siempre era medio secongo, ¿viste? No, la agarraba. Entonces le llamábamos porque tenía la pelota. Y entonces le poníamos suplente y se enojaba, ¿viste?
1: Bueno, estaba el que pagaba la coca también, porque claro, ese siempre jugaba, ¿viste?
0: Claro. Y bueno, el de la coca no pasa nada, porque la pelota se pichaba y llevaba la pelota.
2: Dejaba claro. Sin fútbol a todos.
0: Y tengo una anécdota, cuando uno de mis hijos jugaba al fútbol en Guaraní, un papá de uno de los chicos que tiene una mueblería muy conocida acá, todavía la tiene, por eso digo.
1: ¿Cuál es? Dígale.
0: No. Había pichado la camiseta. Los chicos no diga nombre, pues no pero está tirando fruta, no queda feo. No, bueno, aparte no es ese.
1: Ah, bueno.
0: Y lo conozco, por eso le digo y puso el eslogan, el logo de la camiseta. Y camisetas sí. Nuevas, hermosas las camisetas de Guaraní. Nos vamos a jugar al fútbol. Sí. Que justo ese día, el hijo de él jugaba y decía ese nombre, pero bueno. Justo si se arma todo el equipo, me acuerdo que jugamos en el Capri, con los chicos nos vamos, y no le ponen al hijo, no le ponen al hijo, y se todos los chicos, todo. Imagínate, los chicos, estoy hablando, tendrían entre tiempo, le espera un ratito más, y no le pone. Le llama a todos los chicos, le saca fuera a todos los chicos, y le saca a todos las camisetas. Le saca las camisetas.
1: Otra que Trump.
0: Le sacó las camisetas a los chicos. Nosotros quedamos todos ahí porque. Y decí que ninguno. Y no daba sí. Porque había algún tal papá tranquilo, tal papá que más acelerado, todo eso. Que no lo agarraron al tipo, era para romperle todo las camisetas. Sí. Pero vos sabés que le sacó las camisetas a los chicos.
2: Los chicos quedaron así.
0: Le sacó la camiseta. No me olvidé nunca eso.
1: Qué feo.
0: Qué loco. Bueno, para usted el viernes. Para usted, Seraza, ¿cuál es el día que más felicidad le genera?
1: Para mí el lunes. No, mentira. El viernes. El viernes es el día.
0: Es el
1: hoy.
0: Día.
1: Por eso hoy estoy tan feliz.
0: Bueno, vos sabés que un estudio reveló que el cambio de rutina influye de buena manera en el estado de ánimo de las personas. Uno de los distintos debates sobre los días de la semana es cuál es el preferido de la mayoría de las personas. ¿El martes, el miércoles o el sábado? Un estudio abordó esta cuestión desde la siguiente perspectiva. ¿Cuál genera más felicidad? Y ante esta pregunta, muchas personas tienen a pensar que se trataría del domingo, por ejemplo. Ajá. Porque domingo es el día que yo a mí no me genera, el día más aburrido y el día más denso que hay. Sin embargo, un grupo de investigadores de la Universidad de Londres dio con esa respuesta luego consultar a miles de personas.
1: Sí.
0: Entonces, en algo tenemos razón y en algo estamos de acuerdo los tres acá que siempre aportamos y apoyamos. En la opinión pública, el viernes es asociado con alegría y libertad porque para muchas personas representa el fin de la jornada laboral tradicional y el comienzo del fin de semana. Este día precisamente fue comprobado.

0: Por la investigación tras consultar a más de 50.000 personas durante dos años a través de encuestas, y el estudio concluyó que los viernes son los días que las personas se sienten más felices y satisfechas en sus vidas.
1: Pero claro que sí.
0: La consulta se hizo en base a preguntas, como por ejemplo, ¿qué tan feliz se sintió la última semana? ¿Qué tan satisfecho está con su vida? A mí no me pregunte nada, a mí me gusta el viernes y me gusta el viernes.
2: ¿Cómo fue la semana? Porque a veces la semana, justamente lo que le decía hoy, fue una semana bastante fea, con mucha mal clima, digamos. Climáticamente fue una semana donde hubo granizo, tormenta eléctrica, viento, un desastre. Y hoy salió el sol y es un día primaveral.
0: No, no, aparte, más allá que salió el sol, el viernes de por sí siempre nosotros nos gusta el viernes. Sí. En general hablamos de nosotros tres que somos nos gusta el viernes. Porque viste que el viernes nosotros, creo que el que nos escucha decir, esto, ¿qué les pasa que cambian tanto? Sí. No es que no queremos estar acá. Nos gusta estar de lunes a viernes, pero el viernes como que te genera otra cosa. Ni hablar cuando tenemos este tiempo y la temperatura que nos gusta, el calor y el sol.
2: Está ideal
0: y
2: todo para eso. Salir.
0: Sí, sí.
2: Está ideal.
0: Bueno, esta sensación está asociada con el cambio de las rutinas y en la reducción de cargas y obligaciones diarias al llegar el fin de semana. Según el estudio reseñado por BMG Salud Mental, el cambio en la dinámica tiende a impactar de forma positiva en el estado de ánimo. Los investigadores destacaron la importancia de considerar la hora y el día y la estación en la investigación sobre la salud mental. Estos factores deben ser tenidos en cuenta para el diseño de intervenciones y la planificación de servicios de salud pública. Dice que es muy importante tener en cuenta eso. Sí. En base a lo anterior, se concluyó que las mañanas son el momento del día en que las personas están de mejor humor. Dice, se debe a que el cortisol, una hormona que regula el estado de ánimo, que siempre hablamos de eso, alcanza su pico poco después de despertarse. Ahí empieza por eso. En esta cuestión, la estación del año también es importante. Por ejemplo, en invierno los síntomas de depresión y ansiedad aumentan. Depresión y ansiedad en invierno. Claro. En cambio, durante el verano los sentimientos positivos predominan. Por eso a nosotros nos gusta todo eso. Sí. Somos gente positiva. En resumen, el viernes no solo es el día que marca el inicio del fin de semana, sino también el momento en que la felicidad alcanza su punto máximo. Un recordatorio es que a veces el simple cambio de rutina puede tener un impacto significativo en nuestro bienestar. Y de cambiar la rutina de lo que hablamos estos días, porque estuvimos hablando del tema de la rutina. Cambiar la rutina, que es lo que uno por ahí busca y que a veces no lo logra o a veces les cuesta. Yo quiero cambiar la rutina, sí o sí.
2: Y también tiene que ver con que tenemos por delante el fin de semana.
0: Claro, sí, sí, sí.
2: Y eso ya te cambia completamente porque hay perspectiva y uno sabe que va a tener, por ahí para la gente que tiene los dos días libres o no sé, el sábado por ahí es más light, o el sábado y domingo no labura y entonces ya, viste, como que ya estamos en otra Pereira.
0: Sí, pero bueno, en algo coincidimos, fue que el viernes nos gusta, para mí también el
2: definitivamente.
0: Viernes. Definitivamente. Definitivamente, el viernes es el día. Bueno.
2: Y si alguien tiene una fiesta y quiere invitarnos, estamos dispuestos a ir.
0: Podemos ir tranquilamente. Porque
2: y no cobramos presencia.
0: No, últimamente, eso quería aclarar, que no estamos cobrando presencia nosotros para que usted nos invite a la fiesta.
2: Sí.
0: Vamos y podemos ser parte de su fiesta, usted la va a pasar muy bien con nosotros. Sí. Puede sacarse fotos, hasta cierto, hay un límite también que pedimos, pero usted la va a pasar muy bien. Así que si quiere invitarnos, le paso ya el número nuestro, es el 3764-2929-94.
2: Incluyan comida y bebida, por favor. Porque
0: nosotros el hielo llevamos seguro. Bueno, por eso, invítenos, esto es de todo un poco y algo más hasta las 18.

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Bueno, qué terrible lo que le pasó, lo que es, digo yo, ¿no? Abrir la boca de más o cuando te apurás en hablar o dar opiniones. Porque todo lo que le pasó a esta gran artista que es Rosalía, porque es gran artista, querida, hasta Moria Casán le rechazó la invitación de Rosalía. La diva reveló que el evento tenía un formato confidencial con la interacción personal, explicó que esa dinámica no la convencía e indicó que prefiere priorizar su serie, las funciones teatrales y tareas diarias a la prensa. La ausencia de Moria Casán en el espectáculo de Rosalía, que estaba invitada al espectáculo de Rosalía, no responde a ninguna polémica ni a desacuerdos personales, dice. La artista argentina explicó que se trata de una cuestión de prioridades y de agenda, eso es lo que dice ella. En este mes estoy imposibilitada de ir a ningún lado que no sea exclusivamente ocuparme de lo mío, expresó. Pero después me enteré que era confidencial, que te hacen hacer como te confieses con ella. Y no me gustó el tema. El tema es que Rosalía, digo, solo un fan fue a recibirla, ¿viste? Solo una chica había. Qué fuerte que eso. Te digo, para la repercusión que tiene Rosalía, el artista que es el que le haya pasado todo esto. ¿Esto qué demuestra? Que cuando vas a dar una opinión de algo, tenés mucho cuidado. Cuídate porque, viste, hoy por hoy. Y esto es, digamos, es para la gente famosa, no es para cualquiera, porque a veces vos das una opinión que sin querer diste por apurado o sin pensarlo y pudiste molestar o herir a alguna persona. Así que hay que tener cuidado. Fabulosos Cadillacs, los Totoras suenan en la tarde de todo un poco y algo más.

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17: ...28.7 la temperatura, la humedad 48%, vientos del norte a 20 kilómetros por hora. Bueno, hoy día lindo, así que es viernes y usted sabe que ya leímos, ya dijimos que el viernes es lindo, así que espero que usted termine bien la jornada y que además tenga un excelente fin de semana. Franco Colman en el streaming, muchísimas gracias. Gracias al señor Juan Celaya, Producción Artística y Operación Técnica. Mi nombre es Omar Pereira. Espero que hayas pasado bien este día y toda la semana. Que tengas un excelente fin de semana. Mi nombre es Omar Pereira. Nos vamos con Michael Jackson y Bruce Springsteen. De todo un poco y algo más. Gracias. Chau, chau.

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7: Hola, hola, ¿cómo les va a todos? Bienvenidos al día viernes, llegamos al final de la semana. Silvia Resuelve, ¿cómo va? ¿Todo bien?
8: Hola, muy buenas tardes, la verdad que bien.
7: Qué bueno, disfrutando de este fin de julio. Hoy, último día, lo despedimos. Comenzamos deseando feliz cumpleaños, ya empezamos el programa.
8: Ya mismo, porque hoy nuestra productora
7: está de cumpleaños. Feliz cumpleaños, Patri Flores. Que lo cumpla. Tenemos que poner acá unas bengalas, así que cada vez que hay cumple salga.
8: Ay, sí.
7: Para todos lados. Hay que hacer eso.
8: Ah. Hoy a la mañana estuvo festejando, o sea, viste todo lo que es comida con torta, picadita, todo.
9: ¿En la tarde?
8: Con su gente querida de la mañana.
9: La tarde?
8: Con su gente, así como te lo digo.
7: Mira, anota. Así como anota, te lo digo. Anota ahí, sí. El libro de quejas.
8: Sí, sí, sí,
7: ¿el libro de quejas está en la entrada?
8: Sí, yo
7: vale, vamos.
8: Imágenes
7: vamos a
8: que han publicado una torta riquísima y no sé qué había, unos bocaditos, gaseosa bebida, champán.
7: Sanguchitos de miga para Nicky,
8: sí,
7: que le gusta.
8: Sí, todo, mira, todo, había todo, bueno. Aunque no está Nicky, pero igual había sanguchitos de miga.
7: Anota ahí.
8: Lo vi en imágenes.
7: El libro de quejas.
8: Bueno, por eso te regalamos esta canción. Feliz cumpleaños, Patri.
7: Bueno, estamos de joda, entonces estamos de fiesta, sí, y aquí estamos, sí, con ustedes durante estas. Imagínate esa música que diga estamos de joda. Ay, la joda. Estamos con ustedes durante estas dos horas, el cierre de esta semana. Semana tranqui dentro de todo. ¿Qué te pareció?
8: Sí.
7: Un análisis,
8: sí,
7: del fin de julio.
8: Sí, sí.
7: Pobre, obviamente, eso está de más decir para que la gente se identifique. Creo que la mayoría, sí, sí, fue complicada en lo económico, pero ya viene.
8: Sí, ya venimos como sí, adaptándonos, pero sí, el resto sin tantos sacudones.
7: No, porque también ten en cuenta, estamos en vacaciones, al menos recién ha empezado, se ha vuelto de las clases a las clases de esta semana. Buenos Aires está de vacaciones todavía, el lunes empieza la movida, pero te adelanto que la semana que viene sí va a ser movidita.
8: Sí.
7: Respecto a los anuncios a nivel nacional, respecto a los avances con algunos proyectos de ley que son los más polémicos de los últimos meses, entre ellos Ley de Tierras.
8: Vamos a ver qué pasa, sí. Porque se define justamente la semana que viene, 6 de agosto, ya está
7: la rosca, fecha. Igual la rosca está full ahora, todavía en estos momentos la rosca está full. ¿Ayer escuchaste la cadena del presidente?
8: Al pasar. Resumen. Escuché el resumen hoy.
7: A esa hora no, después no podés dormir, no. Así que más vale así tranquilita. Tenés que hacer como Silvia, bien eso al pasar.
8: Los recortes.
7: Y sí, ya es el cierre de la jornada, decís, escucho después, viste, cuando decís, no, mañana me hago drama, hoy sí. No, hoy libero, ¿cómo es el ejercicio? Largo, lo suelto.
8: Ya soltamos el Mundial.
7: No, hay gente que no soltó el Mundial. No, hay gente cierto, que todavía no tiene. Sí. Bueno, algo así tenés que hacer con esa cadena. ¿Cómo anda Juan Celaya? ¿Todo tranqui? Hoy lo veo de chomba, eso no es para caminar, hoy no sale caminata.
8: A ver.
7: Ya, es viernes, hoy se
8: esperan. Ah, chombita,
7: hoy
8: sí.
7: Esperan los vagos para el asado, y más que muchos cobraron, o sea, olvídate. ¿Está invitado al asado Franco Colman? ¿Vas hoy?
8: Sí.
7: Perfecto.
8: Mirá, qué bien.
7: Le dejaron a Franco, buenísimo eso.
8: Sí.
7: Bienvenido Franco Colman, que está en el streaming. A Patri Flores ya la saludamos. Ahí le vimos a Alex, que está volviendo de hacer su mate, bien, que está en las redes.
8: Sí. Otro que no arranca.
7: Saluda a Alex.
8: Si no
7: es como... Saluda a Guille también, estás al aire.
8: Guille.
7: Ahí está Guille Vázquez, jefe de redacción de Primera Edición. Y está todo el equipo, estamos todos hoy.
8: Estamos todos, tiene que ver con este viernes.
7: Viernes, bueno. Y la propuesta, como siempre, es que juntos cerremos esta tarde, no solo acá en Posadas, sino en todas partes de la provincia.
8: Así es, a través de Canal 9 Norte Misionero, Radio Show, Quality FM, FM Guaraní en el Soberbio. También estamos en 2 de mayo a través de Radio Flash y FM Búnker.
7: Ya te contamos cómo va a estar el tiempo. Hoy fue un día precioso. ¿Qué va a pasar los próximos días? Enseguida. Bienvenidos a Primera Plana.

0: dices no lo entenderías, siempre cuando decimos esa frase nos referimos al tiempo, porque tuvimos calorcito estos días, viento norte que te sacaba la, te dejaba los pelos de punta. Hoy me parece agradable, hoy me gustó.
1: Sí.
0: Pero ¿va a seguir así?
1: Va a seguir por lo menos hasta hasta hoy.
0: Hasta hoy.
1: Lo que, el tema es así, es tan variable el tiempo. Por ejemplo, seguime. Hoy tuvimos una máxima de 30, ahora 28 grados, casi primaveral. Sábado lluvias, máxima 26. Domingo, cielo parcialmente nublado, vamos a ver el sol, máxima 27. Lunes baja un poco la temperatura con lluvias. Martes mejora, sube la temperatura. Miércoles llueve, sube la temperatura. Jueves también. Y el viernes, estamos completando la semana, baja la temperatura, mínima 9, máxima 18.
0: Apa.
1: Muy, muy variable este comienzo de agosto.
0: Primero, mañana, con los tres tragos de caña con ruda, algunos pronósticos dicen alta probabilidad de tormentas, fuerte.
1: Probabilidad de lluvias
0: para el día de mañana. Digo porque por ahí hay muchas actividades. Hoy me estaban preguntando, voy a leer la letra chica de el operativo de castración, de vacunación antirrábica que está en la Plaza San Martín, si sale o no. Ya te voy a averiguar enseguida. Pero hay muchas actividades que se hacen el fin de semana y obviamente estamos mirando a ver cómo están el servicio meteorológico, comparando con la OPAT, a ver qué puede pasar este fin de... Pero bueno, viene calor y después frío intenso.
1: Calor, lluvias, tiempo inestable, va bajando la temperatura, luego vuelve a subir, desciende la temperatura con lluvias, y el viernes abruptamente mínima 9, máxima 18. Así que a prepararse.
0: Esta semana, uno de los temas principales fue este conflicto en Puente Quemado 2, una situación de desalojo, una comunidad que llevó a, sobre todo lo habrá visto en las redes, diferentes asociaciones estuvieron manifestándose sobre este hecho. En este caso, el aire de las Misiones hoy habló con el secretario de Estado de Cultura, que es José Loschwab, y se refirió al conflicto ocurrido en esta comunidad, el desalojo, y explicó las gestiones realizadas para promover una instancia de diálogo entre las partes involucradas. Contó que se acercó a la comunidad para conocer de primera mano sobre la situación, los niños, las mujeres que viven allí, y remarcó la importancia de recuperar este diálogo y priorizar principalmente la seguridad y la paz social. Vamos a escucharlo, Joselo.
2: Bueno, yo tomé contacto con el director de Asuntos Guaraníes al instante de enterarme de lo ocurrido. Lo primero que hice fue conseguir una audiencia con el juez de instrucción de el juzgado de Jardín América, que tiene el expediente en sus manos, ¿no? Y también hablar con los abogados de las dos partes, que deben tomar contacto entre ambos y sentarse a charlar, priorizando la seguridad y la paz social y el cuidado y la protección, fundamentalmente, reitero, de niños y de familias. Y se llegó a un punto de decir, che, tenemos que juntarnos, sería bueno, nosotros propiciamos esto, así que ya a partir de este momento, de esta buena voluntad por parte de Roxana Rivas y por parte de Osvaldo Lunge, que son los dos abogados de las partes, bueno, seguramente después de la reunión de hoy, el Ministerio de Derechos Humanos y la Dirección de Asuntos Guaraníes van a determinar cómo sigue esta instancia de diálogo que bueno, fuimos parte de la negociación y de la charla y de unir puntas y de enterarnos y de difundir un mensaje de que en Misiones nosotros arreglamos las cosas con amor, con cariño, ¿no? Con respeto a la institución, pero también no dejamos de mirar a las comunidades, ¿no?
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0: 18 o 14 minutos, te mostramos cómo está el puente en estos momentos. Es una linda tarde como para pasear un poco también, sí. En esa zona de la costanera, ahí está la zona de juegos también. Hay personas haciendo ejercicio, algunas haciendo fotos. Hay una zona, no, nunca me sacó una foto en el cartel el Corpóreo de Posadas, que ahí en esa zona cercana, cuando ingresás desde el acceso sur, desde la zona de Mitre, tenés el cartel y tenés dispuesto todo con luz para que salga.
1: Ah, perfecto. ¿Que dice Posadas?
0: No, que dice Posadas, pero además tenés
1: es como una plataforma.
0: Sí, espectacular. Sí. Nunca lo hice.
1: Sí,
0: tengo que hacerlo. Para los turistas, ya sé, pero bueno. Hablemos algo de la provincia. El gobernador Pasalacqua envió a la legislatura el presupuesto 2027 de Misiones, con ejes principalmente en inversión social, como lo viene haciendo el gobierno hace muchísimos años, bueno, y reactivación económica para nuestra provincia, pero fuerte inversión social principalmente. El proyecto prevé gastos por más de 5,2 billones para el próximo ejercicio. Casi el 63% de los recursos se destinan, cuando hablamos de lo social, hablamos de esto, hablamos de educación, salud y contención social. Esto, ¿cómo es el proceso? Misiones se destaca siempre por ser una de las primeras provincias que envía su presupuesto para que lo analice su Cámara. En este orden también sigue esta misma línea, donde empiezan ahora los legisladores, dentro de la Comisión de Presupuesto, a convocar a cada uno de los ministros, secretarios, subsecretarios, entes descentralizados, para abordar el ejercicio financiero 2027, cumpliendo el plazo establecido en el artículo 116, inciso 4 de la Constitución Provincial. Esto debe estar, debía presentar antes del 1 de agosto de cada año, como se lo hizo en este caso. El proyecto prevé este cálculo de gastos, te decía, casi 5 billones de pesos, incremento nominal del 27,2% respecto al presupuesto anterior. Bien. Del 2026. Ahora, cuando la Cámara de Representantes comience de nuevo el periodo de sesiones el próximo 13 de agosto, bueno, esto va a ser girado a comisión, así es el proceso, para su análisis en tratamiento en comisión, para luego llevar al recinto.
1: Correcto.
0: Así. Bien. Es. Durante algunas semanas vamos a estar con varios ministros seguramente explicando, porque cada organismo se presenta, tiene que dar explicaciones de por qué ese presupuesto, ¿bien?
1: Bien. Por otro lado, recordamos que vuelve el programa Ahora Patente.
0: Sí.
1: Habrá 10 cuotas sin interés, yo lo utilizo.
0: ¿Sí?
1: Sí.
0: Un ahorro importante al año.
1: El beneficio estará vigente entre el 1 de agosto y el 31 de diciembre del 2026. Uh-huh. Habrá 10 cuotas sin interés con 10% de descuento.
0: Bien. ¿Se detalla los municipios todos en el mismo...?
1: No, tenés que consultar. Perfecto. En la página. Inclusive cuando colocas tu patente.
0: Aparece.
1: Y pones en la plataforma del IPA. Uh-huh. Y la opción de pago te da las opciones si quieres en cuotas,
0: bienísimo.
1: En cuántas cuotas, lo quieres pagar absolutamente todo al toque. No, está,
0: es
1: la
0: simple.
1: Verdad que esté muy, simple. Muy simple. Así. Digo, que aprovechar la oportunidad.
0: Porque justamente habla de los municipios adheridos.
1: Sí.
0: Tiene este 10% de descuento. Por eso es importante, como decías vos, averiguar dentro. Tenés que entrar Ahora Misiones o googlea Ahora Misiones y entras directamente a la página de la hora. Uh-huh. O a la página de Hacienda.
1: Sí.
0: Y de esa manera tenés todos los datos aparte, los que necesites. Vamos a alguna información de la ciudad de Posadas, ¿te parece? Compactación, ¿se dice bien, no?
1: Sí,
0: compactación de 500 vehículos, más de 500 vehículos en desuso. Esto es en el corralón municipal de la ciudad de Posadas. Hubo un tiempo que el corralón tenía, había una zona en la avenida Urquiza que ya se apilaban las motos, porque cuando cae una moto que está sin papeles, que está en forma irregular, Muchas veces es más caro sacar la moto que,
1: claro,
0: que comprar una nueva.
1: Exactamente. ¿Entendés? Y transcurre el tiempo, hay plazos previstos, sí, sí, sí, para decidir este momento de compactación. Mm. Y es importante porque sí, esos vehículos prácticamente ya no están tan solamente para
0: chatarra. Pues no se puede salvar nada. Por ahí sí, que puede salvar algún tornillo, alguna nada, llanta,
1: poco,
0: ponele.
1: Poco y nada.
0: Vamos a ver esta nota hecha por nuestros compañeros. Una medida forma parte del régimen de descontaminación, compactación y disposición final de automotores. Primera edición visitó el predio. Los operarios con una máquina especial preparada para reducir en pocos segundos autos y motos en cuadrados metálicos. Vamos a ver cómo es este proceso.
2: Fue nuestra primera jornada donde se compactaron más o menos 30 vehículos. Y bueno, y ahí vamos continuando. Hoy ya comenzamos con la compactación de las motos. Y la idea es que dure más o menos 3 semanas, siempre y cuando las condiciones climáticas lo permitan y la operatividad de la máquina también. Nosotros venimos trabajando con el tema de la compactación desde abril del año pasado, donde por ahí armamos un inventario con la gente del Departamento de Secuestros Preventivos, armamos el inventario de todo lo que tenemos en el corralón, un relevamiento, armamos las listas y esas listas se pasan al juzgado de faltas, porque si bien nosotros tenemos los vehículos en el predio del corralón, en realidad es el juzgado el que lo tiene a su guarda. Entonces nosotros tenemos que pedir autorización siempre al juzgado para cualquier movimiento que hagamos dentro del predio de la Dirección General. Una vez que el juzgado nos autoriza, se publican edictos, se publican en el boletín oficial de la municipalidad y se publican también en los diarios. Bueno, una vez que eso finaliza, el propietario de los vehículos tiene un cierto periodo de gracia, digamos, como para presentarse al juzgado y reclamar o acreditar ser propietario del rodado. Y luego de eso, el juzgado recién ahí nos dice a nosotros si está autorizado este vehículo para compactar. No, mirá, se presentó el propietario, no podemos compactarlo. Entonces, bueno, el juzgado nos libra a nosotros un oficio y con ese oficio nosotros tenemos la certeza de que los vehículos que compactamos hoy están autorizados para destrucción.
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0: ocasiones anteriores hemos destacado el trabajo que realiza él junto a toda su gente, lo importante de dar esa mano, esa ayuda a personas con consumos problemáticos, adicciones en la ciudad de Posadas. Y en este caso avanzan con la construcción de esta nueva residencia que es destinada a jóvenes en situación de vulnerabilidad. Todo, vamos a preguntarle, vamos a recibirlo primero al sacerdote.
1: Así es, bienvenido Daniel Pese, responsable de la Casita San Miguel. Lo saludan Marcelo y Silvia, ¿cómo le va?
2: ¿Qué tal? ¿Cómo están? Muy buenas tardes para ustedes y gracias por comunicarse con nosotros.
0: Bien, ¿cómo va el trabajo? Cuéntenos. El trabajo, primero hablemos de instalación de la casita, hablemos de la construcción, levantar este lugar, que siempre hace falta algo más.
2: Sí, ya estamos en la última etapa. Primero fue poder mejorar el terreno donde poner la casa. Ya hoy tiene tanto piso la casa como la galería. Hemos colocado los postes y la casa ya está totalmente cerrada. Uh-huh. Falta colocar las aberturas. Ya tenemos todo el machimbre para hacer el cielo raso. Y tenemos ya la mitad, al menos, del dinero para comprar también lo que va a ser el machimbre que se va a colocar de forma interior. Uh-huh. Así que ya estamos, como le decía, gracias a Dios y gracias a la colaboración de mucha gente y gracias también a los medios de comunicación que visibilizaron esta obra, estamos ya casi en la última etapa, que calculamos que para mediados de agosto vamos a poder estar inaugurando y va a poder haber vida en ese lugar.
1: Bien. Daniel, ¿qué necesidades concretas detectaron que motivó justamente para crear este nuevo espacio para los jóvenes?
2: Bueno, yo creo que son dos cosas, ¿no? La primera es que nosotros en el Hogar de Cristo, una de las formas que tenemos de trabajar es que tenemos que salir al territorio a buscar personas, a buscar chicos. Uh-huh. Durante todo este año no pudimos salir porque teníamos capacidad máxima. Uh-huh. Y constantemente llegan personas que piden ayuda, que piden internación, que piden un lugar, y entonces nos vimos en la necesidad de poder abrir un lugar más para que también podamos salir a buscar. Uh-huh. Porque nosotros tenemos una realidad de los que llegan a la casa, sí. Pero hay un montón de gente que está afuera,
0: sí,
2: que
0: sí,
2: todavía no conoce que existe un hogar y que no conoce también que existe la posibilidad de dejar y abandonar las drogas.
0: Uh-huh. Y este buscar afuera también es por el aumento que hay de la cantidad de personas que entran en consumo problemático.
2: No, más allá de que el sí. aumento existe, es innegable que hay un aumento en el consumo y en la precariedad de la vida de muchas personas y de los jóvenes en particular, el Hogar de Cristo hace 18 años, que es cuando se inició, tiene esta dinámica en todo el país, ¿no?
0: Bien.
2: De salir por los barrios populares a levantar y a encontrar justo a los chicos que están en una esquina consumiendo, hablarles y levantarlos y llevarlos al hogar. Uh-huh. Aunque sea que queden solamente por 24, 48 horas o lo que queden, hay chicos que se han quedado largo tiempo, pero esos chicos ya saben que hay un lugar que los puede contener.
1: Sí. Me gustaría profundizar un poquitito más. Usted hablaba de la capacidad, de ampliar la capacidad. ¿Cuál será ahora la capacidad de la residencia y qué tipo de acompañamientos reciben específicamente cuando ingresan?
2: Bueno, nosotros como Hogar de Cristo, lo primero cuando un chico llega, no hay entrevistas previas, ¿no? Creemos que hay un viejo dicho que dice, cuando el hierro está caliente hay que martillarlo, ¿no? Entonces lo que intentamos es que cuando...
0: Ay, se va cortando. A ver.
2: Y luego, tanto con el Hospital Madriña, que nos ayuda con los estudios médicos, como también con la red del Hospital de Salud Mental, Hospital Carrillo y Balanteales. Uh-huh. Entonces, de ahí el acompañamiento primero que se da es de familia. Es el primer mes que le llamamos hospital de campaña, que tiene que ver con las enseñanzas del Papa Francisco, es que la persona que llega pueda comenzar con los primeros hábitos básicos de vivir en comunidad, de levantarse en un horario, de hacer un oficio, digo oficio interno dentro de la casa, ¿no? De bañarse, asearse, lavar su ropa. Recordemos que la mayoría de la población que nosotros atendemos es población de riesgo que está muchas veces y en su gran mayoría en situación de calle.
0: Sí.
2: Y luego, una vez puesto en pie, ya empieza el acompañamiento por medio de los grupos que se hacen, grupos, le decimos, momento terapéutico en comunidad, y después particularmente muchos de los chicos necesitan del apoyo psicológico y a veces, en algunas ocasiones, también psiquiátrico.
0: Sí, ustedes tenían una huerta también en, como parte de esta esta parte terapéutica. ¿Qué más incluyen aparte de eso?
2: Tenemos, acá mismo tenemos, bueno, tenemos dos huertas, dos espacios diferentes. Después, bueno, la plantación ya de mandioca que tenemos que empezar ahora en este tiempo. Uh-huh. Maíz, batata, ¿no? En la tierra, que sería como una pequeña chacrita. Y después la crianza de animales, ¿no? Como las gallinas, los cerdos.
0: Sí.
2: Ahora también tenemos unos patos que están empollando. Así que, bueno, todo eso, más allá de buscar el autosustento, que es una de las cosas que se intenta, aunque no se alcanza todavía, también tiene que ver con el trabajo, con el esfuerzo, con provocar un impacto en la vida y en el corazón de estos pibes, que lo que tienen que buscar es justamente sentirse útiles y sentirse plenos.
1: Sí, sí, exactamente, y poder reinsertarse en lo social, quizás con algún oficio. ¿Qué tipo de oficios tienen?
2: Por el momento nosotros estamos articulando con una pequeña panadería que estamos teniendo, y estamos teniendo venta en el barrio, ¿no? Y a veces vamos a algunas parroquias de la diócesis a ofrecer lo que se está haciendo, facturas, pancuca, pan casero, algunos encurtidos que también estamos fabricando y están aprendiendo a hacerlos, con todo el cuidado que se tiene que hacer, ¿no? Y todo el manejo, ¿no?, que se tiene que aprender para estas cosas. Tuvimos con la UCAMI un curso de restauración de libros de biblioteca, de libros antiguos, libros de actas y demás, que fue una muy linda capacitación que sirvió también para que aprendan a hacer manualidades, con el tema de armar agendas artesanales, ¿no? También vasos de vidrio y velas artesanales. Son diferentes talleres cortos, ¿no? Que aprenden a que fue una muy linda capacitación que sirvió también para que aprendan a hacer manualidades, con el tema de armar agendas artesanales, ¿no? También

0: oficio que se puede aprender que puede traerle un beneficio posterior, porque la idea del hogar es cuando termina el proceso con el hogar que salga trabajando, ¿no? Nos está costando muchísimo cumplir con el proyecto como está, pero es el intento que hacemos, ¿no?
1: Daniel, te mandamos un abrazo grande y estaremos atentos, nos avisás cuando se corta esa cinta, se inaugura, decías mediados de agosto, así es que estaremos atentos a la fecha. Muchas gracias.
0: Dale, muchísimas gracias a ustedes por acompañarnos siempre, porque hay algo que quiero recalcar, tanto ustedes como los miembros de la radio han estado siempre pendientes del acompañamiento a esta obra y apoyando, y sabemos que por medio de los medios de comunicación podemos llegar a mucha gente. Así que el que está agradecido con ustedes y con toda la radio soy yo.
1: Un abrazo, nos vemos.
0: Hasta luego.
1: La casita de San Miguel, un lugar de contención para las personas con consumos problemáticos o adicciones, y que está ampliándose, ya lo habíamos comentado en su momento sobre esta ampliación, pero ahora la noticia es que está cerca de concretarse esta ampliación, inaugurarse, próximamente va a ser mediados de agosto, decía, fecha aproximada, y también con estas capacitaciones, como así también un lugar de como huertas para la gente, para que puedan tener también otra salida. Vamos a la pausa.
2: La pausa y ya regresamos.

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0: actividades este fin de semana en tu pueblo ahí, mirá,
1: Alem. En la ciudad de Leandro,
0: perdón.
1: En Alem.
0: Dije pueblo,
1: está,
0: perdón.
1: Está el rally.
0: Rally misionero, gran premio rumbo al centenario. Bueno. A fin de año, entre medio de las fiestas de la Navidad, también creo que va a ser, son los 100 años de Alem.
1: Exactamente.
0: Y mientras, ¿se junta todo?
1: Se junta todo, pero se va a hacer una gran celebración. Y toda actividad vinculada con Alem le agrega, en este caso, el rally, la cuarta fecha, sumado a esta edición centenario.
0: O sea, todo lo que vienen ahora las actividades van a ser justamente en el marco del centenario.
1: Y en el marco,
0: ojo,
1: exactamente, todas las actividades.
0: La actividad comenzó el día de hoy. Durante el fin de semana, los binomios van a competir por los caminos de Leandro en Alem, Alma Fuerte, Cayarí y Dos Arroyos. Este evento que también apunta a impulsar el turismo y la economía regional. Justamente se llama Gran Premio Rumbo al Centenario, competencia que va a reunir a los principales binomios de la provincia. La programación comenzó el día de hoy, con la rampa de largada. Esta noche es, en realidad.
1: Esta noche, sí.
0: Las pruebas especiales se desarrollarán entre mañana y pasado, por los caminos que te dije recién. Así que está bueno como para visitar Leandro en Alem y tener el ruido de los motores y este rally que tanto va creciendo en la provincia.
1: Exactamente.
0: Bueno, vamos a hablar, hablábamos recién de los caminos, pero en este caso hablemos de las rutas principalmente. La semana pasada manifestábamos la preocupación por el abandono que hay en diferentes rutas, la situación que lo hemos hablado con varios actores sobre esto, sobre este tema. Y la preocupación que existe ahora, no solamente por el deterioro, por la falta de mantenimiento, sino también porque el gobierno amplía la capacidad de los bitrenes. Cuando se liberó un poco más, ya era la preocupación por la carga que iban a tener. Esta nueva reglamentación habilita configuraciones de hasta 75 toneladas. ¿Cómo puede afectar esto? ¿Cómo están las rutas? Vamos a preguntar a nuestro entrevistado.
1: Así es, saludamos a Jorge Maturano, secretario general de la Asociación Gremial de Profesionales y Personal Superior de Vialidad Nacional. Bienvenido, lo saluda Marcelo y Silvia. ¿Cómo le va?
2: Gracias, bien. Y un cordial saludo para ustedes.
0: Igualmente.
2: Y su audiencia.
1: Gracias.
0: Bueno, tras esta modificación, ¿qué es lo que más preocupa, principalmente relacionándonos con el estado de las rutas?
2: Bueno, mire, la preocupación más grave que trae esto para la sociedad, esto es para el conjunto de la sociedad que circula por nuestra ruta, por los caminos nuestros, es la inseguridad y la posibilidad de incidentes y de accidentes que esto va a traer. Si usted me deja un segundo, yo lo explico.
0: Sí,
2: los caminos, la ruta, cualquier proyecto de un camino, de una ruta, tiene dos cuestiones principales. Una es la cuestión geométrica y otra es la cuestión estructural. La cuestión geométrica de nuestros caminos están hechos en función de normas de diseño, que se llaman. Y cuando se han hecho nuestros caminos no estaban previstos este tipo de vehículos. Entonces hoy, en todas las intersecciones, fundamentalmente intersecciones canalizadas, en todas las obras de arte y en la ruta en general, no es lo mismo tener que pasar un vehículo de 17, de 18 metros de largo, como son los camiones convencionales, a tener que pasar un bitren de esto que pueden llegar a tener hasta 30 metros. Sí. No es lo mismo, máxime en el estado bastante complejo que están nuestros caminos, que según la evaluación de estado de todos los años de Vialidad Nacional, el 70-75% está en estado malo.
1: Hablábamos justamente la semana pasada con datos, con números, con cifras. ¿Qué tipo de obras deberían realizarse previamente en los puentes? Uno piensa en las basquinas, en las curvas, porque la verdad que se torna bastante inseguro por lo que usted describía.
2: Bueno, mire, en los lugares o en los países donde funcionan los bitrenes, en general hay caminos de cuatro trochas, si no hay autovías, y si no, digamos, en el mejor de los casos, hay autopista.
1: Sí.
2: Sí, nosotros sí. En general, en toda la pampa húmeda y en todo el litoral argentino, que es donde mayor tráfico hay y más y donde se, probablemente vayan a circular con mayor asiduidad este tipo de vehículos, es donde peor estado están nuestros caminos. ¿Por qué? A ver, yo he estado muchos años en Santa Fe, en mi trabajo en Vialidad Nacional, y en Santa Fe la ruta 11 es una ruta de dos carriles con unas deformaciones que son importantes, entonces eso crea mucha inseguridad para el usuario. Y insisto, lo que dije hace un ratito, tener que traspasar o pasar un camión de 30 metros de largo ya es muy complejo. Imagínate. O va a ser muy complejo. Imagínate. Entonces, eso es una preocupación adicional.
0: Sí. Recién hablábamos los datos. ¿Cómo están las rutas ahora? El gran porcentaje que tiene de deterioro la ruta. Implementando esto, habilitando, ¿a cuánto puede llegar este deterioro? ¿Puede ampliarse más aún el porcentaje de acá al próximo estudio?
2: Mire, esto es una cuestión progresiva. Sí. Si no le hacemos nada como llevamos estos dos últimos años, no haciéndole nada a nuestro camino, y bueno, cada vez se incrementa más la problemática. Ahora, si los camiones circulan con las cargas permitidas, está todo legal. El problema que se agrava cuando los camiones circulan con cargas excesivas. Ajá. Pero bueno, eso ya es otra problemática.
1: Sí. Sí, pienso en la provincia de Misiones. Rutas sinuosas, pendientes, numerosos puentes. ¿Qué desafío va a ser? Sí, porque no se puede limitar a una provincia, a una sí, otra no.
2: Bueno, sí. Indudablemente que es una problemática es un grave problema que le estamos agregando por estas decisiones a nuestros caminos que ya están complicados. Entonces, bueno, sí. ¿Qué va a hacerle? Es la situación a que nos lleva al no hacer nada en tanto tiempo en nuestros caminos y bueno, nos lleva a ser muy complejo y a ser cada vez más inseguro el tránsito en nuestra ruta.
0: Usted hablaba de las toneladas recién y los controles. ¿Hay controles suficientes? ¿Se realizan los controles como para ver cuántas toneladas están circulando o no?
2: No, mire, instalaciones hay. Ahora, para que funcionen las instalaciones hay que poderlas operar. Bueno, en general, no están operando por una falta elemental, que es el recurso necesario, porque para poder funcionar cualquier control o cualquier balance, aquí hay muchas en las distintas provincias, en nuestras rutas nacionales, bueno, hacen falta los recursos necesarios para tener a la gente trabajando ahí y a la seguridad que necesita ese trabajo, bueno. Indudablemente que prácticamente en ningún lugar del país están funcionando, por una cuestión elemental, que son los recursos mínimos indispensables.
1: Estamos hablando de una preocupación que tenemos nosotros como ciudadanos que andamos por las rutas. Ustedes que están en Vialidad Nacional, en un sector que están observando esta situación, ¿el gobierno los escucha?
2: Bueno, mire, lamentablemente nosotros desde que está esta gestión, en Vialidad Nacional han habido dos administradores. Los primeros días con los dos hemos hablado, teóricamente todo estaba bien con este último administrador que está en Vialidad Nacional, que es el ingeniero Campoy, pero bueno, después la triste realidad se demuestra con el estado de los caminos y con las posibilidades que tienen los distritos que están en cada provincia para poder hacer las tareas mínimas, indispensables en los caminos. Y bueno, y la realidad es que no está nada bien porque, bueno, no pueden hacer nada en los distritos y la planta de personal cada vez se ha ido reduciendo más y bueno. Es una situación muy compleja.
0: Sí, hace unos meses ustedes habían denunciado incluso o pedido que se investigue el desvío de fondos, lo que estaba destinado a mantener rutas, para dónde había ido. ¿Hubo respuesta sobre eso?
2: No. A ver, Yo personalmente estuve el día anterior a presentar la denuncia en Comodoro Py, uh-huh, tratando de hablar con las autoridades. Bueno, no pude hablar con ninguna autoridad. Entonces decidimos ir a Comodoro Py y presentamos, una denuncia por el tema de, para que se investigue el tema de los fondos.
0: Sí, sí.
2: De los fondos que cualquier persona que carga un litro de combustible está pagando ahí alrededor de, dependiendo del combustible, de 400 pesos que debiera ir a estos tipos de fondos, que es el de Vialidad Nacional, el del FONAVI y algún otro más. Pero bueno, que nosotros no sabemos a dónde van, por eso es que hemos hecho la denuncia, para que la justicia sea la que investigue.
0: Jorge, muchísimas gracias. Buen fin de semana.
2: No, muy agradecido a ustedes y bueno, gracias. Hasta igualmente, luego, buen fin de semana.
1: Hasta luego.
0: Jorge Maturano, secretario general de la Asociación Gremial de Profesionales y Personal Superior de Vialidad Nacional, hablando sobre la situación de las rutas y la preocupación que hay con lo que se conoció en las últimas horas, que es la ampliación por parte del Gobierno Nacional de la capacidad de los bitrenes. Ahora tenés 30 metros un bitren, y más toneladas significa.
1: Sí.
0: Esto lleva a pensar en el deterioro que ya tienen las rutas y cómo se pueden deteriorar aún más y sin tener mantenimiento.
1: Claro, si no hay inversión, es imposible que a la larga o a la corta se pueda observar y se vean los siniestros viales, hechos que realmente preocupan, y pensamos en nuestras rutas, le decía, ¿no?
0: Sí, sí.
1: Las características de la provincia de Misiones. Pasar tenés una... adelante uno de este tipo de camiones.
0: Sí, ¿cómo pasar en una curva? No, en la curva ya no se pasa, por cierto,
1: no,
0: de primera.
1: No. Pero ¿cuánto mide? ¿30 metros?
0: 30 metros, sí. ¿Cuántos segunda trocha tenemos acá?
1: No, muy acá, pocas. No, muy pocas.
0: Muy pocas, por eso. Va a ser complicado, ruta 14, ruta 12. Bastante complicado por estos bitrenes de 30 metros.
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0: Cayó la noche en la ciudad de Posadas. ¿Qué planes para este fin de...?
1: Estoy mirando el cielo primero.
0: Sí, primero mira el cielo, después
1: y
0: vemos.
1: Y ver, por ahí vamos al M.
0: Vamos a improvisar.
1: Sí, improvisemos.
0: Ay, si llueve... Bueno, si llueve es mejor para el rally.
1: Ay, le encanta. Sí. Todo lo que tiene que ver con automovilismo en tierra, en las zonas así. Imagínate los paisajes, qué lindo.
0: A quienes le complica un poco quizás es a la gente de Apóstoles, que tienen su moto encuentro, que ya comenzó a vivirlo. El motoencuentro con un... Hay un viajero que recorrió 350.000 kilómetros. Es inglés. Y hay miles de visitantes que llegan al predio de la Expo Yerba para disfrutar de este espectáculo. Hay acrobacia, gastronomía, tradicional concentración de motocicletas. Después tenés la caravana de motos, desfile de motos que se da también. Y entre ellos sobresale un viajero oriundo de Inglaterra que recorre el mundo sobre ruedas y ya acumula más de 350.000 kilómetros de travesía. Hay que hacer 350.000. Sí. Bueno, el grueso de los participantes fue el día de hoy. Hoy se dio inicio. Gente de la región, del país, de la provincia, de todos lados vienen para este encuentro que ya es tradicional en nuestra zona. Más de 30 años tiene este evento. Yo me acuerdo que era adolescente y ya vamos al... Pues yo vivía en Concepción de la Sierra.
1: Claro, y se me iban ahí.
0: Y desde ahí decía, vamos al encuentro de motos. No era motoencuentro. Y ahí íbamos a Apóstoles al encuentro de motos y veíamos la moto de ese momento, que obviamente venía cuando apareció una Harley. Era
1: Bueno, ahora te digo, hay de todo un poco, todo, vienen de otros lugares. La verdad que las motos que vienen de Brasil es la que más me llama la atención, ¿no?
0: Sí.
1: Por las características, el equipamiento.
0: Sí, obviamente la dimensión de lo que yo cuento cuando era adolescente ahora.
1: Creció un montón y está
0: muchísimo.
1: Muy bueno, porque están contentos los organizadores.
0: Bueno. Así que moto encuentro. Una de las opciones que te damos para este fin de semana, en este caso en la ciudad de Apóstoles.
1: Bien, cambiamos de tema, hablamos de las reformas al Banco Central, los anuncios de Javier Milei.
0: Todavía traté de memorizar el número que dio de 12 billones.
1: Larguísimo. No, vos sabés que cuando lo vi en imagen, en las noticias, intenté contarlo. O sea,
0: él lo repitió dos veces.
1: Ah, decirlo. Sí. Y eso que sabía lo que tenía que decir.
0: Sí, repitió dos veces leyendo, obviamente, pero y después Víctor, la vicepresidente, que está preocupada por la salud mental del
1: presidente. Sí.
0: Bueno, volviendo a las reformas.
1: Así es.
0: Para entender un poco por qué es complejo.
1: Nos explica el economista estadístico y científico de datos Darío Díaz a propósito de los anuncios del gobierno nacional sobre las reformas que serán enviadas al Congreso, y explicó cuáles podrían ser sus efectos en la economía de la Argentina.
2: En la reforma del año 2012, cuando se modifica también la Carta Orgánica, se cambió, porque estamos hablando de que esta misión única estuvo durante todos los años 90, durante la convertibilidad, y en el año 2012 se cambia. Y el Banco Central comienza a tener 5 objetivos, que era la estabilidad de la moneda, estabilidad financiera, empleo, desarrollo social y equidad social. Entonces, el argumento que dice Milei es que 5 objetivos simultáneos terminan en ninguna prioridad que sea clara. Entonces dice, el Banco Central tiene que tener solamente una misión, que en este caso es preservar el valor de la moneda. Entonces, todos los cañones tienen que ir hacia mantener la estabilidad del peso. Eso es. Y esto podemos decir que yo estuve mirando anoche de 155 países. Entre 1923 y el año 2003, hay documentado 370 reformas de su Carta Orgánica. Y podemos decir de que es una tendencia a nivel mundial de que el Banco Central no se concentre en tantas metas. Justamente nosotros también, en lo que es teoría, si es económica, se habla mucho de que si uno quiere bajar la inflación, tenés que tener un banco central independiente. En 83 años pasaron 61 presidentes del Banco Central. Eso no es bueno, porque estamos hablando de un promedio cercano a un año, ¿sí? Solamente uno pudo cumplir todo su mandato. Entonces, decir que también ahora él propone que para la remoción de el presidente del Banco Central se requiera 2/3. Bueno, eso también hay un serio problema ahí, porque sí. si se blinda tanto la salida, ¿por qué la entrada es más flexible?
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0: Son 57 los migrantes fallecidos cuando intentaban entrar a Ceuta. El gobierno español estima que 60.000 personas han cruzado en las últimas 24 horas. 60.000 personas a Ceuta. Esto significa prácticamente una invasión directamente al país. Miles de personas procedentes de Marruecos cruzaron el día de ayer, que hemos visto cómo ha sido su entrada. Se produjeron tanto a nado como a pie por el espigón fronterizo de Tarajal. La situación desbordó a las fuerzas de seguridad en el lado español. Un cordón policial establecido a primera hora de la tarde fue retirado ante el volumen de llegadas y los migrantes avanzaron directamente hacia el interior de la ciudad y progresivamente han ido abandonando el territorio español para volver a sus casas en Marruecos.
1: Vinculado a esto, Italia suspende el acuerdo Schengen con España de forma unilateral. Mm-hmm. ¿Te acuerdas que te contaba ayer que Italia ayer adelantó que abogaba por expulsar a España del espacio Schengen por la crisis migratoria que estaba sufriendo Ceuta y al final ha cumplido su amenaza? Este viernes, hoy, el gobierno italiano ha anunciado que cierra fronteras con España y suspende de forma temporal el acuerdo Schengen vigente con el país. Lo hace según la presidente, Giorgia Meloni, como medida extraordinaria con el objetivo de salvaguardar la seguridad nacional y prevenir posibles repercusiones. Sí. Pero, ¿qué dice la Unión Europea sobre la suspensión unilateral? Porque también es un acuerdo de varios países de Europa que suprimieron los controles en las fronteras interiores y trasladaron esos controles a las fronteras exteriores. Sí. O sea, de manera unilateral está tomando estas decisiones. Recordemos que hay muchos turistas en la actualidad, quienes forman parte de este espacio Schengen son Alemania, Australia, Bélgica, Bulgaria, Croacia, de todos los países de la Unión Europea. ¿Se complica? Sí, claro que sí. El cierre de este espacio, la prohibición del ingreso de extranjeros, pensemos en los turistas que llegan a esta zona, el flujo turístico del verano.
0: Y lo que se ha dado en un primer momento es prácticamente esta invasión al lugar. Hay que aclarar que de los 60.000 que hablamos que cruzaron, más de 50.000 ya, 58 creo, 50.000. Estiman ese número, ya volvió a su lugar, fueron llevados amorosamente, regresados voluntariamente a Marruecos. Pero queda un número importante.
1: Claro, ¿bien? Es difícil poder dimensionar la cantidad, el número, y incluso muchos no tienen documento.
0: Nada.
1: No tienen forma de demostrar que pertenecen o vienen de este país.
0: Es la mayor crisis migratoria registrada, pero ojo, no es la registrada últimamente, porque ya había ocurrido una en 2021. En mayo, hace 5 años, unas 12.000 personas entraron en la ciudad autónoma después de que la frontera del lado marroquí se quedara sin custodia policial. Esto ya había pasado, no es la primera vez. 19 en punto, vamos a una pausa.
1: Dale, y ya volvemos.

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0: 19.06. Ayer te comentábamos que mañana va a ser, va a haber en la Plaza San Martín un operativo destinado a perros y gatos de vacunación antirrábica para las mascotas. Esto se da tras un caso positivo de un murciélago con rabia. Por ese motivo se lanza este operativo. Para hablar sobre el mismo y también para tener un poco más de datos del porqué, vamos a recibir a María Alejandra Coria, médica veterinaria, directora del IMUSA. ¿Cómo le va? Bienvenida. Silvia y Marcelo le saludan.
1: Buenas tardes, Silvia. Buenas tardes, Marcelo.
2: Buenas tardes. Bueno, María Alejandra, se confirmó este caso positivo de rabia en un murciélago en pleno centro de Posadas. ¿Cómo se detectó?
1: Se detectó porque, o sea, siempre constantemente nosotros, tanto nosotros como la gente de SENASA, están haciendo controles y con respecto a la gente que a veces encuentra murciélagos muertos o vivos, digamos, pero en el patio de su casa, caído de día. Entonces, bueno, consultan y nosotros ante la consulta lo que hacemos es comunicando con la gente de SENASA para que ellos hagan el análisis.
0: Ajá.
1: Y bueno, pasó así, digamos, una familia encontró caído un murciélago en el patio de su casa de día, lo juntaron y se comunicaron directamente con la gente de SENASA, o sea, nosotros no hicimos de intermediario esta vez.
0: Sí.
1: Y bueno, y eso en 24 horas ya uno tiene un primer resultado, ¿no es cierto?
0: Ajá.
1: Bueno, este primer resultado dio positivo. Entonces ahí al instante la gente de SENASA se comunicó conmigo para avisarnos porque, el protocolo, digamos, de trabajo del Ministerio de Salud Pública es hacer un control de foco desde el caso índice, digamos, de este murciélago. Se hace un control de foco de 200 metros a la redonda, que el control de foco en lo que es la parte de sanidad animal, digamos, implica una vacunación de todos los perros y gatos de 200 metros a la redonda, como le decía, ¿no es cierto?
0: Ah, perfecto. Hay algunas mascotas, si nosotros tenemos mascotas, por ejemplo, tenemos su calendario de vacunación. Debemos revisar si están ya vacunados. ¿Cómo sería?
1: Claro.
0: Porque por ahí hay esa confusión de la gente si es una vacunación nueva, si tienen que ir sí o sí.
1: Claro, la vacuna antirrábica, bueno, es obligatoria y es gratuita por ley, nacional, ¿no es cierto? Se hace a partir de perros y gatos a partir de los 3 meses de vida y con revacunación anual. Si ya pasó más de un año, si tienen su libretita, digamos, y controlan y ven que ya pasó un año de la última dosis que se le hizo,
0: ajá,
1: hay que repetirle.
0: Ah,
1: y si tienen dudas, si perdieron, si se acuerdan que fue hace bastante, lo más recomendable es volverla a repetir antes de tener la duda y que no tenga la vacuna al día, digamos.
0: No importa si no pasó el año, no le hace nada.
1: No importa. Inclusive en zonas que, bueno, no es nuestro, creo que ni siquiera nuestro país, pero hay lugares, por ejemplo, que recomiendan donde es zona más endémica de rabia, se recomienda cada 6 meses incluso.
2: Bien.
1: Pero como protocolo sí es en el país, digamos, es una vez al año.
0: Perfecto.
2: Bien, bueno, cuando aparecen estos casos es importante asesorar a los vecinos. ¿Existe riesgo para los vecinos o está controlado? Incluso muchas personas tienen temor cuando ven a un murciélago. ¿Qué se debe hacer si se encuentra uno caído, desorientado o está activo durante el día?
1: Claro, nosotros lo que siempre recomendamos es eso, o sea, no tener miedo, digamos, pero sí tener precaución, ya sea nosotros, las personas y las mascotas también. Porque suele pasar a veces que uno encuentra el murciélago caído, bueno, no tocarlo directamente o tratar de taparlo con un balde o con una caja. Y de ahí, como es, mantenerlo aislado y ahí tratar, ya sea de comunicarse con nosotros, con el IMUSA, con cualquiera de las sedes, lo pueden acercar, nosotros recibimos los murciélagos.
0: Sí.
1: Se hace rellenar una planilla, digamos, porque lo que... Y ahí nosotros acercamos a SENASA. O si no, no usarnos a nosotros de intermediarios, sino comunicarse directamente con la gente de SENASA. Pero nosotros lo que hacemos generalmente es pedirle la localización de dónde encontraron el murciélago, porque justamente por los casos de si llegar positivo se hace el control de foco. Nosotros constantemente estamos recibiendo, por suerte, como no sé si ustedes recuerdan, pero en 2023 ya hubo un caso de un murciélago positivo acá en Posadas. Y es como que a partir de ahí la gente empezó como a interiorizarse más en el tema, qué hacer, porque a veces encuentran el murciélago pero no saben qué hacer.
2: Sí,
0: o sea,
2: lo matan,
1: lo toco,
2: o
1: claro,
2: matar.
1: O hasta hay gente que dice, ay, pobrecito, que tiene pena y le quiere tocar, y no, o sea, si el murciélago está caído, ya sea que esté vivo o esté muerto, generalmente es por algo, o sea, tiene alguna enfermedad, no necesariamente el 100% de las veces tiene que ser rabia.
0: Sí.
1: Sí. Entonces, lo que se recomienda es eso, justamente, tratar de taparlo con una caja, con un balde, o usar esos guantes así, tipo grueso, que bueno, que la gente no tiene en la casa, lo más común es tener un balde, uh-huh. y o meterlo dentro de un frasco, pero no tocarlo directamente con las manos, y evitar justamente que las mascotas se acerquen. Ajá. Porque el peligro en sí del murciélago es si está enfermo y que pueda morder, no a lo mejor por el contacto, no porque uno toque el murciélago se va a agarrar rabia, pero al tocar el murciélago, si está medio moribundo, lo primero que va a hacer es intentar morder.
0: ¿Quiénes están
1: entonces en riesgo? Ese es el riesgo.
0: Sí, y los riesgos, el riesgo de las mascotas y también nosotros. ¿Cómo
1: claro,
0: es este ciclo?
1: Exactamente el mismo riesgo para nosotros como para las mascotas, porque la rabia, bueno, es un virus que es totalmente preventivo, o sea, se previene con las vacunas, pero uh-huh. es mortal cuando la enfermedad no se ataca a tiempo, es mortal.
2: Bien, este hallazgo, este caso, ¿implica que podrían aparecer otros?
1: Podrían, como sí o como no, porque el tema con la rabia en murciélago es muy difícil de controlar. Entonces puede pasar de que, como le digo, nosotros casi todos los meses estamos recibiendo murciélagos y a lo largo de todos estos años pasó solamente en el 2023 y pasó ahora. No hubo, digamos, otros casos, porque generalmente, obviamente, uno hace, sí. Informa a los medios para que la gente se concientice y entienda la importancia de la vacuna, ¿no es cierto?
0: Sí.
1: Entonces, puede pasar, digamos, pero no es, y lo importante en ese sentido es tratar de prevenir, ¿no es cierto?
0: Sí, sí.
1: Que siempre lo que nosotros hacemos mucho hincapié es en que aprovechen la vacunación. Ahora, bueno, como el protocolo indica, ¿no es cierto?, estamos yendo a hacer el control de foco, se va a hacer una vacunación, como le decía, mañana a la tarde en la plaza para que la gente se acerque. Es más fácil un sábado a la tarde, que la mayoría de la gente no trabaja, uh-huh. entonces es más cómodo que ellos se acerquen ahí.
0: Sí.
1: Pero nosotros todo el año estamos trabajando en eso, digamos.
0: Sí.
1: Nosotros tenemos un buen número de vacunación, una buena recepción en la población con respecto a la vacunación de los perros y de los gatos. Y siempre, o sea, estamos en las dos bases, en los doble turno, mañana y tarde, en los operativos, ya sea solo de vacunación o en el operativo del quirófano móvil, uh-huh. siempre se está vacunando.
0: Sí.
1: Así que tenemos un buen número de mascotas vacunadas, digamos, en la ciudad. Más, uh-huh. obviamente, lo que se hace en el privado, porque uno no es solamente nuestra la vacuna, la gente uh-huh. que tiene su veterinario de cabecera y le quiere llevar y le hacen la veterinaria privada, obviamente que también se hace la vacuna antirrábica, ¿no es cierto?
0: Sí. Mañana, ¿qué pasa si llueve? Porque está previsto lluvia, igual sale la vacunación.
1: Sí, sí. Y la idea es que salga, a no ser que venga mucha tormenta,
0: sí.
1: bueno, ahí avisaremos seguramente en las redes, subiremos y avisaremos que se suspendió, pero la idea es uh-huh. tratar de que salga. Vamos sí. a estar con gazebos, cosa sí. que si llovizna poquito, podamos resguardarnos nosotros y la gente que va con sus mascotas,
0: uh-huh.
1: pero la idea es sí que salga. Yo estaba mirando sí, justamente el pronóstico y algunos dicen que es a la tarde, otros dicen a la tardecita, así que bueno, uh-huh. como el tiempo acá es bastante cambiante,
0: sí.
1: estamos rogando de que la tormenta o la lluvia se atrase un poco.
0: La idea es que comenzar a las 16 horas, es por orden de llegada.
1: Claro, sí, sí, vamos a estar ahí con el puesto de vacunación, vamos a ser varios los vacunadores, digamos,
0: uh-huh.
1: así que se le hace la vacuna a los animales, obviamente, mayores de 3 meses, perros y gatos que estén en buenas condiciones de salud,
0: sí.
1: y se le da su certificado, digamos, de vacuna antirrábica, donde dice la fecha de vacunación de mañana, digamos, y la revacunación que es dentro de un año.
0: Uh-huh. Y quienes no puedan ir mañana pueden consultar al IMUSA posteriormente.
1: Claro, sí, nosotros tenemos, como le decía, las dos sedes, que estamos vacunando siempre mañana y tarde, y si no, si quieren ir a los operativos, fijarse en las redes, también nosotros publicamos generalmente los lunes todo el cronograma semanal, si le queda cerca. Igualmente, con respecto a esto, vamos a ver qué recepción tenemos mañana,
0: sí.
1: ojalá sea bastante, y si no, vamos a seguir seguramente recorriendo la zona, porque estuvimos ahora jueves y viernes, estuvimos recorriendo, sobre todo repartiendo los panfletos para que la gente que no está, por lo menos sepa, le dejábamos en los domicilios que no había nadie,
0: uh-huh.
1: dejábamos los panfletos, porque sí, nos pasó eso justamente, como la mayoría de la gente está trabajando, no hay nadie en la casa,
0: sí.
1: entonces, bueno, para asegurarnos y decidimos hacerlo el sábado,
0: uh-huh.
1: pero igualmente vamos a ver si, como les decía, depende de la cantidad de convocatoria que tengamos, porque obviamente, o sea, uno está enfocado en la zona centro, que es donde fue el caso de murciélago, pero es para toda la ciudad.
0: Muchísimas gracias, Alejandra, un abrazo.
1: No, por favor, gracias
0: hasta
1: a ustedes.
0: Luego.
2: Hasta luego.
0: La directora del Instituto Municipal de Sanidad Animal, que es el IMUSA, se va a realizar mañana a partir de las 4 de la tarde en la Plaza San Martín, vacunas para perros, gatos sanos a partir de los 3 meses de edad. Recomendación a aquellos dueños responsables que miren La libretita, a ver cuándo fue la última vez que se vacunó. La vacunación antirrábica debe ser una vez por año. Si por ahí está al límite del año, no importa. Anda, porque no pasa nada si le aplicás dos en un año, cada seis meses. Claro. No le va a hacer mal a la mascota. Y esto se da debido al que encontraron un murciélago con rabia, hubo la denuncia de un vecino responsable de la ciudad, y se hace es un control sanitario a 200 metros de radio del lugar, pero igualmente todos los vecinos del microcentro de la ciudad, un poquito más para allá, Villa Sarita, Palomar, pueden acercarse para hacerlo.
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0: tema del niño es cosa seria, sí. Y lo están advirtiendo desde la ONU. El niño se intensificará en agosto con eventos inusuales. La Organización Meteorológica Mundial anticipa que las temperaturas superarán la media en amplias zonas del planeta. Y cambios en las precipitaciones con una combinación oceánica que aumente la posibilidad de sequías, de crecidas y fuegos forestales en varias regiones. Ya lo estamos viviendo, ya lo podemos observar. Hablamos de una primavera-verano realmente complicada para Europa.
1: Y estamos viendo un invierno complicado para nosotros también.
0: Claro.
1: Respecto a inundaciones, pero se ve en otro lado del mundo un fenómeno climático y se ve acá también.
0: El Niño es un fenómeno que consiste en la elevación anómala de la temperatura superficial del Océano Pacífico Central y Oriental. Esta variación genera comportamientos en la atmósfera y desencadena cambios en las lluvias y las temperaturas en escala global. Por eso la advertencia también y el impacto que tendrá no solamente lo que está ocurriendo en Europa, sino también las lluvias torrenciales, el impacto del fuego, áreas de mayor amenaza de temperaturas inusuales abarcan África, sur de Europa, subcontinente indio, Asia, América Central, el Caribe, sur del continente africano, América del Sur, y atentos que ahí también estamos nosotros.
1: Sí, pensé que zafábamos.
0: Claro, no, en absoluto. El patrón de lluvias cambiará en Europa, Sudamérica y norte del continente europeo. La advertencia de las fuertes lluvias es lo que estamos ya, por supuesto, pendientes. El gobierno está trabajando con un protocolo particular por esta corriente del Niño durante los próximos meses. ¿Qué va a pasar en la Argentina? Se proyecta condiciones más húmedas de lo habitual en el sudeste de Sudamérica, una región que incluye gran parte del territorio argentino. Esto podría traducirse en lluvias por encima del promedio, lo que eleva la posibilidad de inundaciones, crecida de ríos, zonas agrícolas, urbanas y rurales. Y aquí estamos, claro, pendientes.
1: Vamos a hablar de deporte y hablamos en este caso de un orgullo de la provincia de Misiones. Pasó de los yerbales al alto rendimiento. Es la historia de Agustín da Silva, quien estuvo en la Hora Deportiva, es un atleta misionero, compartió su historia de vida, el camino que recorrió desde sus años como cosechero de yerba mate tarefero hasta convertirse en uno de los mejores fondistas de Misiones. Además, todo lo que tiene. Tiene 11 años de trayectoria en atletismo, 7 títulos de campeón mundial, campeón argentino. Hay podios nacionales en distintos lugares. Da Silva destacó el esfuerzo, la constancia, fueron fundamentales para su carrera. Vamos a compartir esta nota.
2: No, la verdad que es tremendo, ¿no? Pensar que uno puede salir adelante sin importar en las condiciones que nosotros nos encontramos, porque realmente eran años duros en la cosecha de yerba, porque como muchos saben mi historia, era menor de edad y me gustaba el trabajo y me iba a las yerbales sin importar en qué parte, pero me iba a trabajar porque bueno, también la familia necesitaba, mi mamá también es una señora que siempre necesitó ayuda. Y yo notaba eso, entonces salía a rebuscarme. Y era el más grande de la casa. Y bueno, estuve 4 años en los yerbales. Recorrí prácticamente, no sé si toda la provincia, pero una buena parte, cosechando yerba. Y siempre daba lo mejor, sin importar el frío, la lluvia. A veces nos tocaba climas donde en la hoja de yerba se formaban una capa de hielo y era complicado. Pero me gustaba muchísimo, sacaba lo mejor de mí. Me acuerdo que nos levantábamos a las 4, 4 y media de la madrugada. Éramos 2 o 3 personas que le enfrentábamos a ese clima duro. Y fueron momentos que marcaron mi vida, pero después con el pasar del tiempo recordé que siempre fui una persona que estaba dispuesta a enfrentar la dificultad, que el problema que sea. Entonces llegó un momento que empecé a dar gracias a Dios por haber pasado por ahí, porque aprendí mucho. Sin duda uno se fortalece y logra ver el privilegio que es poder practicar un deporte, poder estudiar, y poder tener un trabajo, ¿no? Uh-huh. Entonces fui muy agradecido de haber pasado por esos lugares porque fue como una escuela para mí. Uh-huh. Después, cuando empecé a entrenar, ya los entrenamientos me resultaban un poco fácil.
3: Porque, ah, mira, claro.
2: Porque realmente lo más duro era estar en el yerba.
3: Claro.
2: Sí. Uh-huh. Entonces cuando empezó la parte de entrenamiento, a los 8 meses de haber empezado a correr, había establecido un récord provincial de 3.000 metros. Fue en la pista de Buenos Aires. Y bueno, ahí fue una sorpresa tremenda. Pero claro, porque ya venía con una, uh-huh, una base bastante importante. Yo empecé a correr en el 2017. Y a estudiar, bueno, en el 2013 terminé la primaria. Uh-huh. Y ahí, bueno, empezó mi carrera del estudio. Pero hasta el día de hoy mi deseo siempre es poder incentivar a otros y a que no se queden, porque cuando mis inicios también fueron con lo mínimo, tenía las herramientas, uh-huh, a veces con un par de zapatillas iba a estudiar y con esa misma zapatilla entrenaba y competía, y era, uh-huh, era algo que no pensaba yo en eso, sino que pensaba en el futuro, ¿viste?
3: Claro.
2: Sabía que a la larga iba a tener resultados.
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0: Se viene la serie de Moria. Moria nuevamente es tendencia en estos próximos días porque agosto va a venir la serie en Netflix y hay mucha expectativa cómo puede llegar a impactar principalmente Moria Kazan nueva, no en su versión de las tablas ni conducción, sino su biografía autorizada. Porque está autorizada por ella. Ella está promocionando incluso.
1: Estaba viendo quiénes harán de Moria, quiénes son, y hace bastante tiempo que viene hablando de ellas.
0: Actrices, pero ¿su hija?
1: Su hija. Cuando está más grande, Cecilia Roth.
0: Sí, y la Siciliani,
1: entre medio. Vi unos avances y la verdad que muy buen maquillaje. Sí. Muy buen... por ahí me cuesta, es tan conocida, son tan conocidas las tres, que por ahí Cecilia Roth, escuchar su voz, por ahí hace unas cadencias como la voz de Moria y las frases de Moria, pero me cuesta separar.
0: Depende cómo lo lleves. A mí me pasó con Menem, la historia terminás, depende cómo va la historia, cómo va la serie, terminás relacionándolo. A mí me pasó al principio cuando escuché un adelanto de Baraglia de Menem.
1: Y después a mí también.
0: Y después me pasó que me gustó.
1: Bueno, a propósito de esto y hablando de representar o actuar, ponerse en la piel de gente conocida, escuchaba a Mick Jagger que decía que, bueno, sí, no tiene problema que hagan su vida, una serie, pero que prefería a alguien desconocido.
0: Sí.
1: No un actor famoso, sino alguien desconocido. Que
0: sí,
1: por ahí
0: ya lo relacionás al actor,
1: claro,
0: al actor famoso.
1: Exactamente.
0: Bueno, se viene en agosto. Agosto en Netflix sería. Estamos haciendo promo en Netflix. vamos a pedirle que nos paguen.
1: Yo igual no voy a comprar Netflix solo por eso, ¿no?
0: Bueno, se viene la serie de Moria. Vamos a la última pausa.
1: Sí, dale.

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0: Son las 19:35 minutos, ingresamos al último bloque de Primera Plana. Hace algún tiempo atrás, creo que un poco más de un mes, junio fue el mes donde comentábamos sobre Misiones Segura y los detalles de cómo se instalaba este programa en Villa Cabello, que es un sistema de alarmas vecinales que están conectados con el 911. En ese momento también nos confirmaban que se iba a ampliar a otros barrios. Y llegó el momento, se amplió.
1: Así es, para conocer más detalles a propósito de esta ampliación, vamos a compartir la entrevista con Maximiliano Carletti, director del Centro Integral de Operaciones 911. Bienvenido nuevamente.

0: ¿Cómo le va? Marcelo y Silvia los saludan.
1: Hola, buenas tardes, un gusto saludarlos a vos, a Marcelo, bueno, y a todo el público que nos escucha.
2: Comisario, cuéntenos, se trasladó en este caso a un nuevo barrio de la ciudad de Posadas, se inauguró uno nuevo, ¿en qué lugar?
1: Bien, así como vos decías, comenzó la ampliación de la red, en este caso fue en el barrio Parque Adán, ¿sí? En el barrio Kennedy,
2: sí.
1: Allí es donde, en una plaza que está frente a una capilla, se montó una alarma vecinal, un trabajo que se venía ya realizando desde hace un tiempo entre el foro de seguridad, la comisión barrial y la policía comunitaria, para ir estableciendo cuáles son los lugares de mayor interés para avanzar con esta etapa de las alarmas vecinales. Y bueno, se termina concretando ahora como segunda instancia de lo que vos bien decías, había comenzado hace un tiempo en la zona oeste de Posadas.
0: Bien, ¿y qué evaluación hacen en la primera experiencia y para sumar justamente esta segunda que usted explicaba que tenía que ver con la demanda?
1: Bien, la primera etapa que se hizo en la zona oeste nos arrojó resultados altamente positivos. Creemos inclusive que ha superado las expectativas que teníamos, porque los vecinos han hecho un uso responsable y con una madurez ciudadana muy importante de esta herramienta de inseguridad, y eso se vio reflejado en los índices de incidencia que tuvo toda la zona. Ha mejorado notablemente, llevándole tranquilidad no solo a los vecinos, sino a la gente que concurre a la Plaza Sarmiento, que es uno de los lugares donde está instalada la alarma vecinal en la zona oeste. Y bueno, que ese es el fin último de la alarma, el efecto preventivo disuasivo, desalentar cualquier acción que altere la tranquilidad y la paz de los vecinos.
2: De una punta a la otra fueron, en este caso, con la instalación en este lugar. Chacra 181, creo que era, 179, es una que salió estos días también como una de las más complicadas. ¿Podría ser, en análisis de ustedes, uno de los lugares donde se instalen, o hay otros que están en pedido también, y si escuchan por ahí las comisiones vecinales o los foros de seguridad?
1: Mira, Marcelo, el parámetro nuestro para saber cuál es la eficacia también de esto es la aceptación que tiene la gente.
2: Ah, perfecto.
1: Y evidentemente lo que vos decías, se multiplicaron los pedidos de los vecinos, de las comisiones barriales, entendemos nosotros, porque hay una confianza puesta en este sistema. Hay también un boca a boca, porque las comisiones barriales, los foros de seguridad tienen conexión entre ellos, y bueno, van compartiendo la experiencia de los vecinos. También es muy importante, y quiero aprovechar la oportunidad para destacar y para agradecer la gran tarea que hacen ustedes los medios para difundir esto, porque gran parte del resultado de esta alarma vecinal es como acción preventiva y disuasiva, es que se tome conocimiento, que la gente conozca, y que aquel que tiene alguna mala intención, si se quiere, se vea desalentado al saber que los barrios están organizados y que el Estado está poniendo, a través de este trabajo con la policía, una herramienta más de seguridad para llevarle tranquilidad a su barrio.
0: Bien, vinculado a estas denuncias que se hacen, estos llamados, recordemos un poquitito, estamos ya en la segunda etapa, ¿la aplicación permite enviar fotos, videos o información en tiempo real al 911?
1: Sí, el proceso de, luego del proceso de login, de bajarse la aplicación, de suscribirse, de tener la habilitación, porque quiero recordar que no solamente hay que descargarse la aplicación y generarse un usuario, sino que después eso pasa por un proceso de validación, ¿sí?, para corroborar los datos, y luego le llega un correo a la persona donde le habilita, digamos, el uso de la aplicación, porque esa aplicación tiene que estar asociada a la alarma física que está en su barrio. Cuando acciona la alarma, se provoca un disparo de alarma, ¿sí?, que lleva a que en el 911 se inicie un proceso, una comisión, un despacho, un móvil, y el vecino, cuando recibe la información de que su alarma o su emergencia está en proceso, luego en una segunda ventana emergente le permite enviar un mensaje de texto, enviar una fotografía y un audio, porque puede hacer las tres cosas a la misma vez.
2: Ah, bien, ¿sí? Completo.
1: Entonces, usted dispara o acciona la alarma, ¿sí? al momento que se acciona la alarma, hay un operador del 911 que recibe esa información en el sistema, todos los datos que nosotros cargamos al momento de suscribirnos a la aplicación, de loguearnos, ¿sí? Y ya está poniendo en sobreaviso al personal que tiene que ir a ese lugar, ¿sí? Ya se inició el proceso. Con el segundo paso, que es el mensaje de texto, una foto de un sospechoso, por ejemplo, ¿sí? Uh-huh. Es mucho más rápido porque esa misma imagen que el vecino envía, si es que la tiene, ¿no? Porque no es una obligación hacerlo, obviamente, ayuda. Ya se le envía por plataforma al patrullero que va al lugar. Uh-huh. Entonces, ¿qué nos evitamos con esto, Marcelo? Es tener que decir, señora, ¿cómo está vestido? ¿Con un buzo verde? ¿Verde claro o verde oscuro? Sí. ¿Con un short? Largo, corto, short corto, como dice el chiste, ¿viste?
2: Sí.
1: Bueno, ¿entendés? Lo que para mí es celeste, para el otro es turquesa. Entonces, nos evitamos una imagen. Ustedes que están en los medios y saben, entienden mejor que nosotros de esto, saben que una imagen vale más que mil palabras. Sí, entonces, esa imagen ya automáticamente nos ahorra un montón de. Que cuando hacemos la llamada, cuando se hace la llamada al 911, que esto es una acción complementaria, no supletoria, de la línea de emergencia siguen funcionando habitualmente. Cuando usted hace la llamada y habla sobre una persona sospechosa, muchas veces parece apático o redundante, pero el operador le tiene que preguntar cosas porque necesita obtener información para brindarle al patrullero. En este caso usted acciona la alarma, envía una foto y ya luego recibe la información de que hay una comisión que está yendo al lugar.
2: No le
1: van a preguntar de qué color ni nada. O sea, que eso es muy importante.
2: Sí, ya están todos los datos. ¿Se puede adelantar cuál será la próxima? El Populoso y Tambe Miní, Tambe Guazú, por ahí algunos de los lugares.
1: Tenemos previsto Tambe Miní. Por ahí no queremos adelantar el sector más para no generar. Pero Tambe Miní y Tambe Guazú serán los próximos. La idea siempre es ir de lo macro a lo micro.
2: Ajá.
1: Vos referías a de una punta a la otra.
2: Sí.
1: Porque como no podemos poner una alarma en cada esquina, la planificación que se hace para la alarma es trazar un perímetro. ¿Sí?
2: Sí.
1: Entonces, la alarma tiene un alcance sonoro de entre 200 y 300 metros, depende cómo está la contaminación sonora. De noche, obviamente, que se escucha mucho más lejos. Entonces, ir trazando o ir cerrando jurisdicciones, porque después la alarma lo que le permite a la persona que está logueada es que, si vamos a poner ahora ejemplo, Barrio Kennedy y Villa Cabello, yo estoy en Barrio Kennedy asociado a una alarma, pero me voy a Villa Cabello y cuando acciono el botón de emergencia en Villa Cabello, suena la alarma que tengo próxima.
2: Suena la de Barrio Kennedy. Sí. Bien. ¿Sí? Hasta que un día por ahí.
1: Usted se va ahí,
2: Hasta que algún día por ella tenés todo completa la ciudad, puede ser.
1: Obviamente, y luego tenemos que seguir avanzando con posadas y también tenemos que cubrir el interior de la provincia.
0: Aprovechemos que ahora que nos
1: importante.
0: Claro, aprovechando que nos escuchan en toda la provincia,
2: en el Dorado principalmente.
0: La intención de este modelo entonces es llegar también a los municipios del interior.
1: Exactamente, esto es Misiones Seguras, no posadas, no Itambé Guazú, no Villa Cabello. Es Misiones Seguras. Ahora, lógicamente lleva un proceso, porque imagínate que para esta primera instalación, como esto es un desarrollo netamente nuestro, misionero, y con el equipo técnico y un desarrollo propio, tanto de la cuestión tecnológica que se ve en el poste, la alarma montada, así como todo el software y demás, tiene todo un proceso de prueba, que es lo que venimos haciendo, y que seguramente en alguna oportunidad, cuando se empiecen a utilizar, vayamos teniendo que ajustar. Pero esa es también la virtud de tener algo que se desarrolla aquí en Misiones, de poder hacerlo, de poder ajustar, de poder cambiar, de acomodarlo a la idiosincrasia, de acomodarlo a la... A ver, nosotros tenemos Río Paraná y Río Uruguay, y parece que cuando uno va a la zona del Río Uruguay hay no otras costumbres, pero sí la influencia del Brasil y de este lado la influencia del Paraguay. Yo sé que nuestra sociedad está conformada así, entonces a lo mejor tenemos que modificar algo y eso nos va a permitir llegar a toda la provincia, digamos. Esa es la finalidad. De hecho, ya tenemos el primer paso, que es 911 en cada unidad regional, que son los que van a atender la emergencia cuando la alarma suene, ¿sí? Entonces nos va a permitir esa fortaleza tecnológica de interconectividad en todas las unidades regionales, nos permite a nosotros poder ampliar esto de las alarmas vecinales.
2: Maximiliano, muchísimas gracias, comisario. Muchas gracias. Hasta luego.
1: Por favor, como siempre, un gusto saludarlos.
2: No, igualmente. Maximiliano Carletti, director del Centro Integral de Operaciones 911, sumó un nuevo punto, Misiones Segura, en este caso Barrio Kennedy. También decía el barrio Parcadansi, pues conocido así también el que está al lado. Hay varios barrios picantes en la ciudad, pero hay lugares que son muy populosos, decía el Itambe Guazú y Itambe Mini, que próximamente tendrán estas alarmas. Y después la idea es llegar al interior de la provincia. Cierto también, decías, hay lugares como El Dorado que es necesario por la cantidad sí. de hechos que se dan, hechos delictivos. Pasará en Oberá también, en algunos barrios. Sí, sí, estoy hablando de lugares que le siguen en cantidad de habitantes y creo que también va en el orden de el número de hechos que se dan.
0: Claro, esto será progresivo sí. y aclaraba, es un programa con inversión provincial, uh-huh. El objetivo es tener una provincia segura.
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1: Hoy tenemos un compañero de trabajo que llegó a cerrar su etapa de tanto laburo, de tanto tiempo y de tanto reconocimiento que tiene actualmente en las calles. Si vos decís, viene Juan Carlos Marchak, todo el mundo lo conoce. Y hoy se despide del fotoperiodismo, llegó su momento de jubilación.
2: Exactamente, cerrando una etapa de 42 años de trayectoria profesional. Bueno, yo llego muy tempranito a la radio, él está en primera edición y es uno de los primeros que llega. Así que he tenido la oportunidad en todo este tiempo que estuve acá de cruzármelo en la previa, en los preparativos del mate y siempre de tan buen humor. Voy a decir, ¿cuánto tiempo hace que está? 42 años trabajando como fotoperiodista en este ámbito y siempre con ganas, con entusiasmo.
1: Me tocó afortunadamente compartir muchas coberturas con Marchak, algunas buenas, otras bastante complicadas. Siempre estuvimos en esos momentos donde nos encontrábamos, yo por ahí en su momento en otros medios, él desde primera edición con su cámara, y siempre destacando el profesionalismo y que siempre caía bien y con respeto, porque a veces los lugares llegar entre lo que es la noticia al último momento, siempre hay algunos roces, y él siempre con respeto, digamos, con las personas a las que donde tenía que fotografiar y después también con los colegas. Marchak cerró y estos 42 años.
2: Exactamente, cierra una etapa.
1: Sí, 84 comenzó la carrera.
2: El 84.
1: Y vamos a compartir con ustedes este compacto que hizo Primera Edición. Podés encontrar también, si entras a YouTube, el diario Primera Edición, hoy lo tenés de portada en estos momentos. Sí, sí. Si entras, podés tener el video completo. El amigo de todos, el fotógrafo de todos, él es Juan Carlos Marchak.
3: Finales. El día de 31 del 7 del 2026. Había arrancado 20 del 10 del 1984 en el viejo diario y jamás pensé que podía llegar a ser medianamente reconocido. Pasé por distintas secciones del territorio cuando empecé recién, como personal de amaestranza, de seguridad, de guardia. Después pasé de chofer y ahí fue esa conexión con en los viajes, con los periodistas. Pero cuando chico, vuelvo un poco atrás, yo vendía diario. Muchos me conocen de Marchak, ya fotógrafo, pero yo quedé huérfano cuando era muy chico, 8 años. Y bueno, vendía diario, ilustraba zapatos en una esquina de Alén. Y cuando yo leí, miraba el diario, lo que había fútbol, y no entraba en mi cabeza cómo estaba la imagen en el diario. Yo decía, llevan a la cancha al diario, cómo arman la... O sea, no me imaginaba cómo podía ser. Don Luis Alberto Pérez, que un día me dijo que él confiaba en mí, que creía que yo podía hacer otras cosas que no. Ahí me dijo, te voy a pasar al plantel de fotografía, confío en que vas a ser un buen fotógrafo. En ese tiempo eran 9 fotógrafos más o menos, gente con 20, 30 años de trayectoria, y ahí me enseñaron.
4: ¿Te quedó alguna foto por hacer?
3: No, yo creo que no. Para hacer una buena foto, tu mente, tu corazón y la vista tienen que estar en el mismo eje, ¿no es cierto? De hecho, logré la foto del Voto Cataratas que recorrió el mundo, que fue una consagración de Catarata como una 7 maravillas. Haberle fotografiado a Maradona, a Pelé, a Ayrton, George Washington Bush, padre, pero hay historias que te quedan y no te olvidas nunca. Habíamos ido a San Vicente, creo que fue a San Pedro, a hacer nacimiento de trillizos. Hice un amanecer, hicimos toda la cobertura, volvíamos ya tarde en el cruce de Santa Ana, un accidente con 4 muertos. Hicimos la cobertura, me quedaban creo que 4 o 5 fotogramas en el rollo. Entro al arroyo Garupal, le digo al señor, al chofer del diario, le digo, pará un segundito acá, una sol espectacular. Le hice una foto con uno que me quedaba, un fotograma solo. Pusimos en tapa lo del trillizo, ganó la vida. Cuando llego a casa, dije, pensar que yo en el día hice un amanecer, trillizos, 4 muertos y 1 ocaso. En un día fotografié todo, la vida y la muerte. Dios me ha dado esa posibilidad de hacer lo que me gusta, de aprender muchísimo, de conocer muchísima gente, sobre todo de hacer muchos amigos. Por ahí me perdí muchos momentos de estar con ellos, de decir, no, no puedo porque mañana viajo y son fin de semana que te perdés, que por ahí un cumpleaños, un acto en la escuela, y bueno, y esas son cosas que ya no se vuelve atrás, pero bueno, trataré ahora de estar más tiempo con...
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0: 19:54 minutos, ya sobre el final. Te recordamos que mañana posiblemente llueva. Mañana tenemos lluvia en la ciudad de
1: Posadas. Mañana hay pronóstico de lluvia, sí.
0: Mañana y después tendremos días de calor y próximamente vamos a tener frío, con mucho frío estos días. La agenda deportiva, ¿tenemos listo, preparado la agenda deportiva? Bueno, ¿querés saber qué va a pasar este fin de semana, hoy, mañana, pasado, en deporte?
1: Bueno, vamos a escucharlo.
0: Adelante, Tato.
2: Hola, soy el Mono Tanganelli. Vuelvo al Rally Misionero este fin de semana. Les invito a acercarse a la ciudad de Alén. Les presento la agenda deportiva de primera edición.
3: En la noche de este viernes se conocerá a los campeones de la Asociación Posadeña de Futsal. A las 21, Newell's se medirá con Renault Sur por la categoría A. Y a las 22:30, Posadas y Los Vascos se disputarán la corona de la División de Honor. La cuarta fecha del Campeonato Misionero de Rally se correrá en Leandro N. Alem. Las actividades del sábado empezarán a las 11:15, mientras que el domingo se define todo desde las 9:30. El sábado se juegan las revanchas de las semifinales del Torneo Provincial de Fútbol. A las 16, en Posadas, la cantera recibirá a Mandiyú de Garuapé. De las 18, Nacional de Puerto Piraí será local de Tuyutí de Apóstoles. Judas y Polo Chico definen quién será el gran campeón del torneo Apertura del Futsal del Dorado. Será este sábado a partir de las 21:30 en el Polideportivo Municipal. El domingo en Apóstoles se correrá la sexta fecha del Campeonato Misionero de Ciclismo. En el circuito del Parque del Centenario y desde las 9 comenzarán las competencias. Mitre va en busca del ascenso en la Liga Federal de Básquetbol. Arrancará la serie como visitante, pero el segundo juego ante el Ceibo será el miércoles a las 21 en Posadas. De ser necesario un tercer partido, se disputará el jueves también a las 21 y en la capital provincial. Estas fueron algunas de las actividades deportivas en Misiones. Y ya sabes, hacele caso al Mono.
2: Te invito a vivir la cuarta fecha del Rally de Leandro Alem.
0: Hacele caso al Mono, dijo. Así que hacele caso al Mono, que tenía toda la actividad, todo lo que se viene. Cargadita la actividad deportiva.
1: Sí, la verdad que sí.
0: Básquet, al interior también. Tenemos rally. Y después otras actividades como Apóstoles, que exceden lo deportivo en este caso. Es una actividad.
1: El encuentro de motos, el clásico encuentro de motos.
0: Nos despedimos. A ver, en el caso de Silvia, les cuento que no va a estar unos días con nosotros.
1: No.
0: Merecido descanso porque sus vacaciones de verano fueron cortitas.
1: Exactamente, solamente una semana.
0: Sos de la que guarda para...
1: Ay, para el... a mí me para todo. Soy en el bolsillo y en los días que tenía de reserva.
0: Bueno, elige las playas del Caribe seguramente.
1: Sí, pues no cuentes más.
0: Bueno,
1: no cuentes.
0: No puedo, viste.
1: No.
0: Tengo que compartir tu alegría. Ajá. Bueno, nos vemos entonces próximamente.
1: Nos vemos pronto. Sí. La verdad, espero que me extrañen.
0: Sí, muchísimo. Sí. Juan, sobre todo.
1: Juan.
0: A ver, cara de extrañar, Juan.
1: Dale, Franco Colman también me va a extrañar. Sí. Alex sí, también, seguro. Mi querido Alex, seguro. El primero, seguro, que es el que me va a extrañar.
0: Bueno, nos vemos entonces. Nosotros estamos nuevamente el día lunes a las 18:00. Chau.
1: Chau, chau.

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